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1: ¿Cómo ves?
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11: Son las 6:35.

0: Son las 7 en punto. 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
1: 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Paternidad responsable.
2: 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Existen numerosos recursos disponibles para padres que desean practicar la paternidad responsable. Libros, talleres y grupos de apoyo que pueden proporcionar información valiosa y estrategias efectivas. Además, las plataformas en línea ofrecen foros y comunidades donde los padres pueden compartir experiencias y consejos. Aprovechar estos recursos puede ser fundamental para el crecimiento personal y familiar.
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0: Bueno, ¿hoy con quién tengo el placer?
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0: Ah, eres el cuate, no lo dudo. 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
1: Son las 7:34.

0: Son las 7 con 53 minutos.
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0: 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Una investigación concluyó que las personas que expresan mayor satisfacción con su relación soportan más los malos olores corporales de su pareja. ¿Cómo ves?
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Son las 7:57.

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0: Buenos días, RTQates, ¿cómo están? Bienvenidos, estamos muy contentos de estar con ustedes a través de esta emisora. Y hoy te voy a platicar acerca de el nopal. ¿Has oído hablar tú de los nopales? Bueno, el nopal es una cactácea sagrada y pilar de la cultura mexicana con más de 9000 años de estar presente. Y cuidado, porque el nopal espina, hay que tener cuidado para manejarlo, para pelarlo cuando se va a comer o cuando se va a quitar de lo que es la nopalera. Bueno, fundamentalmente para pueblos nómadas, simbolizó la fundación de Tenochtitlan en 1325 al ser el hogar del águila en el escudo nacional, históricamente vital por su valor nutricional, medicinal y uso

amigos. Así que hoy vamos a ir conociendo todo esto de El Nopal con ustedes, amiguitos y amiguitas. Y en la música, prepárate porque tenemos ya otro de los grandes temas para ti. Qué bueno que nos estás acompañando. Aquí está ya este tema que se llama Sasa la Serpiente. Es Luli Pampín para ti.

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0: Esta es una buena noticia, RT4. Te platicamos que el nopal es un superalimento mexicano, rico en fibra, en vitamina A, C, complejo B, y también tiene minerales el nopal como el calcio y el potasio. Esto ayuda a controlar la diabetes, a regular la glucosa en sangre, reduce el colesterol y los triglicéridos, mejora la digestión, combate el estreñimiento y favorece la pérdida de peso por su bajo contenido calórico y su efecto saciante. Así que comer un nopal es muy saludable, amiguitos y amiguitas. Y bien, vamos a continuar aquí en los RT4, contentísimos de estar con ustedes. Llega para ti de la granja este tema y se llama Hay un gallo.

0: Mandamos el saludo para todos los amiguitos que ya están despiertos, que ya están listos para echarle ganas en este super sábado con los RT Cuates. Bueno, y hoy te estamos platicando acerca de lo que es y significa el nopal. Bueno, tiene un origen mítico y símbolo nacional, el nopal, aunque no lo creas, amiguito. Según la leyenda de los aztecas, el nopal surgió del corazón de Copil, hijo de Malinxochitl, tras ser derrotado por Huitzilopochtli. Fue la señal divina que guió a los aztecas para fundar México Tenochtitlan, donde un águila devoraba una serpiente sobre un nopal, lo que representa la identidad mexicana en el escudo nacional. Así que fue una de las plantas principales, además, para la dieta de los chichimecas y grupos del altiplano, conocidos por su versatilidad para consumir nopalitos y el fruto. ¿Sabes cuál es el fruto del nopal? ¡La tuna! Esa tuna que tú muchas veces ves que en los mercados venden ya peladita, porque tiene espinas y de esta manera la venden y es más comestible. Bueno, y es un alimento la tuna, aunque no lo creas. Se usaba como medicina, pegamento y para fijar colores en la pintura. Qué interesante, ¿no? Conocer todo esto, amigos amoronautas. Aquí en los RT Cuates te estamos acompañando donde quiera que estés. ¡Vamos! Con más música llega el baile de los animalitos, el grupo Dúo Tiempo del Sol para ti.
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0: Información que tenemos para ti en los RT4, amiguitos y amiguitas. Hoy hablando de el nopal. ¿Tú sabías que te ayuda a tu corazoncito el nopal, ya que reduce el colesterol y los triglicéridos? Además previene la acumulación de grasa en las arterias y combate la hipertensión. El nopal, gracias a su fibra, ayuda a prevenir el estreñimiento y también es bajo en calorías y genera sensación de saciedad. Eso hace que ya no comas tanto y bajes de peso. También fortalece el sistema inmune porque contiene antioxidantes que protegen contra radicales libres y la vitamina A, C y K que ayudan a eliminar las toxinas. Conociendo aquí buena información y hablando hoy de el nopal. RT Cuates, la música llega para ustedes. Se llama Cuidado con la Bomba. Es el tema, las canciones

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0: Feliz sabadito para todos y todas, RT4s, estamos muy contentos de que esta mañana nos acompañen y recuerda que todos los sábados a esta hora estamos contigo. Y hoy tenemos un tema interesante que es hablar de el nopal, porque además dentro de la historia de México tiene un papel muy importante, ya que fue una de las plantas principales para la dieta de los chichimecas. Bueno, también hubo buena producción, se estima que fue domesticado hace unos 9000 años. México es el centro de diversidad con más de 100 especies de nopales y actualmente es un pilar agrícola, destacando la producción en zonas como Milpalta, allá en la Ciudad de México, y en el estado de Morelos. Además, el nopal da una fruta llamada la tuna, que puede ser verde o puede ser roja o color naranja. Hay varias variedades de lo que es la tuna, que también se utiliza como una fruta rica y sabrosa y que contiene muchas propiedades. La cochinilla y el nopal, ¿qué tienen de característica? Bueno, pues históricamente el nopal ha sido el hogar de la cochinilla, un insecto del cual se extrae un colorante grana cochinilla, valioso desde los tiempos prehispánicos para teñir textiles, ya que lo usaban los aztecas. También el nopal es de uso forrajero, ¿qué quiere decir? Que se le da a los animales como alimento. A partir del siglo XVI, los españoles y criollos utilizaron el nopal tras quemar sus espinas, que se le conoce como chamuscado, para alimentar el ganado durante las sequías. El nopal no solo es un elemento gastronómico básico, sino un símbolo de resistencia, tradición y la planta de la vida en México. ¿Cómo están, RT4? ¿Todo listo para seguir con la música? Aquí te presentamos a las ardillitas de Lalo Guerrero.
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0: Son las 8:01.

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3: Son las 8:30.

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Ya es hora del canto. Cuando las luces se apagan, ella le dice al tecolote que mire cómo juega el gato, a la luna y al ratón. A lo lejos, un perro. Cuando las luces se apagan, florece la noche. Es la hora en que los niños comienzan la aventura nocturna de sus sueños. Los tímpanos de todas las bestias saben que la vida es más luminosa. 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

0: Señor Sopilote. Entendemos que Radio Ombligo desea que nuestros niños escuchen canciones de países lejanos, que sus tímpanos exploren con sonidos distintos, pero ¿no cree que es mejor si comprenden lo que escuchan? Queridos señores, tienen razón, pero solo en parte. Cuando eran ustedes recién nacidos, tampoco entendían las palabras. Y los arrullos de su papá, de su mamá, caían despacito como una caricia en sus oídos. Y eso bastaba.
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0: embargo, diremos que este disco en alemán se llama Wenn der Ritter schlafen geht, cuando llega el caballero de la noche, y que también significa, de algún modo, cuando las luces se apagan.
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una cosa más. Papá y mamá que quieren saber muchas cosas, y por eso a veces les cuesta conciliar el sueño. En esta canción escucharán una palabra, schlafen, que en alemán significa dormir.

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2: ¿Cuentos? ¿Y

0: Levanto las manos. Las cierro y las abro. Dibujo con ellas en el aire. Las escondo y las vuelvo a mostrar.
1: Ah, me gustó este juego. 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

0: afuera, me voy a lavar los dientes, me voy a peinar, me voy a afeitar, me voy a hacer el nudo de la corbata.
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0: ¿Estás frente al espejo? 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

0: camiseta. Me estoy poniendo los pantalones. Me estoy poniendo las botas. Me estoy poniendo el abrigo. Prepárense porque voy a salir.
1: Ten cuidado.
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0: cuento?
1: Las amargas experiencias de un mago. En las entrañas de la tierra vivía hace muchos años, muchísimos años, un curioso pueblecillo de gnomos y duendes. Al frente de estas extrañas criaturas estaba un mago de proporciones gigantescas, que podía sostener en una sola mano un ejército entero de soldados. La vida en aquel mundo subterráneo se desenvolvía gracias a la inteligente dirección de su rey, tranquila y alegre. Los gnomos, con ayuda del fuego, preparaban fúlgidos metales, sacaban piedras preciosas de las rocas y construían túneles y palacios de diamantes. Los duendecillos, que tenían mucha habilidad y fantasía, trabajaban las piedras preciosas, decoraban con zafiros y rubíes los edificios y los vestidos del soberano, y construían lámparas de oro y topacio para defenderse de la oscuridad en el tenebroso reino subterráneo. Algunas veces, solo muy de tarde en tarde, el mago subía a la superficie de la tierra. Allí, en un pintoresco lugar situado cerca de la roca de los gigantes, el mago aspiraba el aire puro, gozaba de la luz del sol, perseguía los animales que en aquella época eran dueños absolutos del mundo, y después regresaba de nuevo a su tétrico mundo subterráneo entre sus honrados y trabajadores súbditos. Una vez, hacía milenios que no había abandonado el mundo subterráneo, el mago sintió la nostalgia del aire puro y de la luz del sol, y en compañía de su secretario, un sabio duendecillo, subió a la superficie de la tierra. ¿Qué había sucedido? En lugar de los grandes bosques salvajes, se contemplaban ahora campos llenos de doradas espigas que ondeaban al viento. Se veían caminos, casas, y allá arriba en la cima de los montes, inmensos edificios. También las fieras habían desaparecido del globo terráqueo. Sobre aquel mundo en el que reinaba el orden, se movían unos seres pequeños y desenvueltos.
2: ¿Quiénes son?
1: Preguntó el mago al sabio duendecillo que le acompañaba.
3: Son los hombres, inteligentes y valerosos.
2: ¿Son también bondadosas y amables esas criaturas?
3: Para poder responder a lo que me preguntas, necesitaría vivir durante algún tiempo en la tierra.
1: El monarca del reino subterráneo tuvo de pronto una idea.
2: Seré yo quien viva durante algún tiempo sobre la tierra. Regresa a nuestro reino, amigo, y anuncia a mis súbditos que he decidido quedarme algún tiempo aquí para hacer ciertas experiencias.
1: El mago se transformó a sí mismo en hombre, y bajo el nombre de Rips se presentó a un campesino.
2: Soy fuerte y trabajador. ¿Quieres tomarme a tu servicio?
4: ¿Eres hábil en trabajos de campo?
2: Mucho. Ponme a prueba.
4: Está bien. ¿Ves aquel campo? Debes ararlo preparándolo para la siembra.
1: Rips hizo milagros, pero en los días siguientes, a los primeros trabajos se añadieron otros nuevos. El hombre estaba lleno de celo y buena voluntad. Araba, sembraba, podaba las plantas y los árboles, cortaba la hierba, metía las cosechas en el granero o la despensa. El campesino, egoísta y ávido, le espoleaba continuamente pidiéndole lo imposible. Él, por su parte, pasaba el tiempo holgazaneando. ¿Por qué tengo que trabajar?, decía para sus adentros. Este imbécil se afana por 10. También Rips hacía en secreto sus observaciones.
2: ¿Será posible que todos los hombres sean como mi amo y no tengan piedad ni educación?
1: Hasta que al fin el pobre, cansado de trabajos y crueldades, dejó al campesino y se fue con un pastor.
2: Me llamo Rips, soy honrado y trabajador. ¿Podría ayudaros en vuestra tarea?
1: El pastor lo miró de arriba abajo.
5: Te tomo a mi servicio,
1: dijo al fin.
5: Pero debo decirte que conmigo no se juega. Soy severísimo como nadie.
1: También esta vez el mago desplegó cualidades de trabajador perfecto para ganarse la benevolencia de aquel hombre. Buscaba para sus rebaños los caminos más cortos y los pastos más ricos. Vigilaba constantemente, dispuesto siempre a defender los animales que se le habían confiado. Pero su amo no tenía en cuenta su trabajo ni su celo. En recompensa, le daba solo un poco de pan duro y se mostraba con él autoritario y áspero. También este tiene un corazón de

0: piedra, pensó Rips, y fue a ofrecerse como criado a un respetable juez.
1: Los jueces,
0: pensaba,
1: son sacerdotes de la justicia. No pueden hacer cosas malvadas ni egoístas.
0: Pronto se convenció el mago de su error. Su amo condenaba a los pobres aunque demostrasen ser inocentes y absolvía siempre a los ricos y poderosos.
1: ¿No temes?,
0: le preguntó un día Rips, disgustado por su conducta.
1: ¿El castigo de Dios? Oprimes a la virtud y absueldes el fraude y la violencia. Los méritos para ti no están en el alma, sino en la bolsa de dinero.
0: Indignadísimo, el juez hizo encarcelar al criado temerario. Pero no hay que olvidar que este criado era un mago. Se alargó, se estrechó y acabó por transformarse en un hilillo de humo. Salió por el agujero de la cerradura, se elevó a lo alto y cuando estuvo entre las nubes, tomó el aspecto de un águila y volando llegó a su morada. Después de tomar la apariencia de gigante, entró por la abertura que conducía a su reino y regresó con sus súbditos fieles y amables. Se sentía feliz por haberse alejado de los hombres malvados que no conocen la misericordia ni la justicia. De aquellos hombres que había visto como traidores y egoístas.
2: Con las voces de Eduardo Torres, Raúl López Bocanegra y César Campos.
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El pequeño héroe de Holanda. Adaptación del cuento de Etta Austin y Mary Frances Blaisdell. He aquí la verdadera historia de un corazón valiente, de alguien dispuesto a mantenerse firme hasta cumplir su misión. Holanda es un país cuyas tierras se encuentran bajo el nivel del mar. Unas gruesas paredes llamadas diques impiden que las aguas del mar del norte penetren tierra adentro y lo inunden todo.

0: Durante siglos, los holandeses han trabajado duro para mantener la seguridad de los muros y así conservar su país seco y a salvo. Hasta los niños más pequeños saben que los diques deben estar vigilados permanentemente, porque un agujero del tamaño de un dedo puede ser muy peligroso. Hace muchos años vivía en Holanda un muchacho llamado Peter. Su padre era uno de esos trabajadores que controlaban las esclusas, es decir, las compuertas de los diques. Las abría y las cerraba para que los barcos pudieran pasar de los canales al ancho mar. Una tarde de principios de otoño, cuando Peter contaba 8 años, su madre le llamó mientras jugaba.
1: «Ven, Peter»,
0: le dijo.
1: «Cruza el dique y lleva estos pasteles a tu amigo, el hombre ciego. Si te apresuras y no te detienes jugando, estarás de vuelta antes de que oscurezca».
0: Al chico le alegró mucho ese recado y partió con el corazón alegre. Se quedó un rato con el pobre ciego. Le contó los detalles de su paseo por el dique y le habló del sol, las flores y los barcos que navegaban por el mar. De repente recordó que su madre deseaba que volviera antes del anochecer. Se despidió de su amigo y emprendió el regreso. Caminando por el borde del canal, observó que la lluvia había hecho subir el nivel de las aguas, que golpeaban el lado del dique. Entonces se acordó de su padre y de las compuertas.
2: «Me alegro de que sean fuertes»,
0: dijo a sí mismo.
2: «Si se abrieran, ¿qué sería de nosotros? Estos hermosos campos quedarían anegados. Papá siempre habla de las aguas furiosas. Supongo que cree que están enfadadas con él, por mantenerlas a raya todo el tiempo».
0: De regreso, se paraba de vez en cuando a recoger las pequeñas y hermosas flores azules que crecían cerca del camino, o a escuchar el suave corretear de los conejos sobre la hierba blanda. Y no podía evitar una sonrisa al pensar en su visita al pobre anciano, que, ciego, tenía pocas satisfacciones y que tanto se alegraba siempre de verle. De pronto se dio cuenta de que el sol ya se ponía y que la oscuridad iba creciendo.
2: «Mamá me está esperando»,
0: pensó, y empezó a correr hacia su casa. Justo entonces oyó un ruido. Era el sonido de un goteo. Se detuvo y miró hacia abajo. Había un pequeño agujero en el dique por el que fluía el agua. A todo niño holandés le asusta pensar que se abra una grieta en el dique. Peter enseguida se dio cuenta del peligro. Si el agua se colaba por un diminuto agujero, este se iría ensanchando y todo el país se inundaría. Lanzó su ramo de flores, descendió hasta la base del dique e introdujo el dedo en el pequeño agujero. El agua cesó de fluir.
2: «¡Oh!»,
0: se dijo.
2: «Las aguas furiosas no pueden pasar. Puedo contenerlas con mi dedo. Holanda no se inundará mientras yo esté aquí».
0: Al principio todo iba bien, pero el frío y la oscuridad no tardaron en aparecer. El muchacho no cesaba de gritar.
2: «¡Venid! ¡Venid aquí!»,
0: gritaba, pero nadie le oía ni acudía a ayudarle. El frío se hizo más intenso. El brazo le dolía y lo sentía rígido y entumecido. Volvió a gritar.
2: «¿Es que no va a venir nadie? ¡Mamá, mamá!».
0: Su madre le había estado buscando ansiosamente por el camino del dique después de la puesta del sol repetidas veces. Y finalmente había cerrado la puerta de la granja pensando que Peter se había quedado a pasar la noche con su amigo ciego. Al día siguiente le daría una buena reprimenda por no haberle pedido permiso para dormir fuera de casa. Peter trató de silbar, pero los dientes no paraban de castañetearle por el frío. Pensó en su hermano y su hermana, que estarían bien calientitos en la cama, y en sus queridos papá y mamá.
2: «No puedo dejar que se ahoguen»,
0: pensaba.
2: «Debo permanecer aquí hasta que venga alguien, aunque tenga que quedarme toda la noche».
0: La luna y las estrellas contemplaban al niño acurrucado sobre una roca al lado del dique. Tenía la cabeza inclinada y los ojos cerrados, pero no dormía, ya que de vez en cuando se frotaba la mano que detenía al mar embravecido.
2: «Debo permanecer aquí como sea»,
0: pensaba. Y allí se quedó toda la noche para que no entrara el agua. Por la mañana temprano, un hombre que se dirigía a su trabajo por el dique oyó su gemido. Se inclinó sobre el borde y vio a un niño arrimado al lateral del gran muro.
3: «¿Qué ocurre?»,
0: gritó.
3: «¿Te has hecho daño?».
2: «Estoy frenando el agua»,
0: gritó Peter.
2: «Avise que vengan todos rápidamente».
0: La alarma se extendió. La gente vino corriendo con palas y el agujero no tardó en ser reparado. Llevaron a Peter.

casa de sus padres y pronto todo el pueblo se enteró de cómo aquella noche les había salvado la vida. Desde aquel día, nunca han olvidado al pequeño y valeroso héroe de Holanda. Con las voces de Lupita Arriaga, Eduardo Torres y José Manuel Ramírez.

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11: Según la Organización Mundial de la Salud, una droga es cualquier sustancia que al introducirse en el organismo produce modificaciones en el estado psíquico del individuo, incluyendo sus percepciones, emociones y conductas. 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Las consecuencias de las drogas son devastadoras, no solo para el individuo, sino también para la sociedad en su conjunto. Comprender las consecuencias de las drogas es esencial para abordar el problema de manera efectiva, desde problemas cardiovasculares y pulmonares hasta trastornos mentales como la ansiedad y la depresión. El impacto de consumo de drogas es amplio y profundo. Las repercusiones sociales y familiares, así como las dificultades en el ámbito laboral, son realmente impactantes, que al final, si son atendidas en tiempo y forma, destacan en la importancia de la terapia psicológica y la integración de tratamientos para una recuperación completa.
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0: humano toxicólogo que se encarga de estudiar las toxinas de los animales. Eso es muy curioso. 2. Los veterinarios cuidan a muchos animales diferentes, como gatos, perros, aves y hasta a veces cocodrilo. 3. Los veterinarios experimentan entornos de trabajo difícil, como en una cirugía o en una clínica muy apresurada. 4. La primera escuela fue creada hace 261 años en Francia. 5. En México existen aproximadamente 79.995 veterinarios que se mantienen activos. Y eso sería todo. Gracias.
1: Muchas gracias, Axel, por tu participación. Ahora continuemos con nuestra compañera Jimena.
2: Muchas gracias, Alessandra. Bienvenidas a todos. Esto es Divirtiéndonos. Yo soy Jimena y les voy a compartir un trabalenguas. En una zarza morera estaba una mariposa zarza rosa y alicantosa. Cuando la mariposa zarza roseaba y alicantaba, las mariposas mariposeaban. ¡Guau! Otra vez, más despacio. En una zarza morera estaba una mariposa zarza rosa y alicantosa. Cuando la mariposa zarza roseaba y alicantaba, las zarzamoras mariposeaban. ¡Guau! Practiquen este trabalenguas mientras yo les cuento un chiste. Vi un gato con un solo ojo.
3: ¿Cómo? ¿Estaba tuerto el gatito?
2: No, es que me tapé el otro ojo con la mano. ¡Qué gracioso! ¡Niños, no jueguen con fuego! Y fuego se quedó sin amigos. ¿Qué hace un hombre con una botella de ketchup en la oreja? Pues escuchando salsa. En una carrera de animales, ¿cuál llega hasta el último? Vamos a pensar. El delfín. Qué gracioso ese delfín por no nadar rápido. Oigan, ¿por qué no puede un pez jugar voleibol? ¿Por qué no? Porque le tiene miedo a la red. Pobre pez, pobrecito. ¿Cuál es el ave que mejor baila? ¿Alguien sabe? ¿Nadie? Pues el flamenco. ¡Ay, qué chistoso! De seguro ha de bailar muy bien. Dos amigos van caminando por la calle y uno le pregunta al otro: ¿qué hora es?
3: Las 12.
2: ¡Uy, qué tarde! Pues me hubieras preguntado antes. Pues la hora es la hora. ¿Sabes qué hace un pez mago? Nada por aquí, nada por allá. Ese pez mago sí que es un mago. Carlita, ¿por qué le das chocolate a las gallinas?
4: Para que pongan huevos de Pascua.
2: ¡Ay, qué bonita Carlita! Muchas gracias. Fue un placer compartir esta sección con ustedes. Ahora escucharemos un hermoso cuento. ¡Adelante, Bolet!
5: Hola, soy Ebolet. Es un gusto estar aquí con ustedes. Somos los niños Creamos. A mí me tocó la sección del cuento. Y les voy a contar un cuento muy bonito llamado Pepo, escrito por Yolanda Fernández. Se llamaba Pepo y las pequeñas Alma y Julia por fin habían podido hacer su sueño realidad. Se habían acercado con sus papás hasta un albergue para animales y habían adoptado un perro. Deambulaba perdido y triste cuando lo encontraron. No era un perro de ninguna raza bonita, sino que era un perro mestizo. Pero eso era lo de menos. Desde la primera vez que la familia de Alma y Julia lo vieron, supieron que era la mascota que necesitaban. Y Pepo supo que ellos eran los dueños que tanto había esperado. Mucho antes de traer al nuevo miembro de la familia al hogar, los cuatro habían pasado por el veterinario para que le contara qué debían, hacer cuando llegara. ¿Saben que los perros deben ser vacunados anualmente para que no se pongan malitos? No, respondieron la niña, las niñas al unísono. ¿Y saben que una mascota deberá ser desparasitada para evitar que tenga pulgas y lombrices? No, volvieron a responder. El veterinario realizó muchas preguntas a las niñas para que fueran conscientes de la responsabilidad de tener una mascota. El pequeño Pepo
6: se integró rápidamente.

0: en casa. Disfrutaba del cariño de Alma y Julia y compartía con toda la familia sus largos paseos por el parque. Ahí se divertía de lo lindo corriendo tras la pelota que lanzaba Alma o el frisbee de Julia, y también jugaba con otros perros. Los papás de las niñas le aseaban periódicamente para mantenerlo sano y saludable, y a medida que crecía, las niñas iban adaptando su alimentación a su edad y peso. Con todo ello, Pepo gozaba de una salud envidiable. Era un perro feliz. Pasaron los años y las niñas tenían que comenzar la universidad. Coincidió con una época en la que los padres tenían mucho trabajo y la vida de Pepo se fue muy afectada, porque pasaba más tiempo de lo habitual solo en casa. A la familia no le gustaba esa vida para su fiel amigo Pepo, pero no sabían qué hacer. Si de algo estaban seguros es de que de ninguna manera dejarían que volviese a terminar en la perrera. ¡Déjenlo en la perrera y ahí se harán cargo!, le dijo una vecina. No, de ninguna manera. Pepo no se lo merece. Un día coincidieron con Doña Eva, una de sus vecinas. Vivía sola desde hacía un tiempo y se encontraba muy triste. Tras charlar un rato, se dieron cuenta que podían ayudarse mutuamente. Pepo se convirtió en el mejor amigo de Doña Eva. Se sentaba a los pies del sofá y veían la tele juntos. Y por las mañanas se acercaba hasta su cama y con su hocico rozaba su mano para avisarle que era hora de despertarse. La acompañaba a comprar el pan y a pasear por el parque. Y cuando llegaba a casa, corría por sus zapatillas. Alma y Julia y sus padres siguieron haciéndose cargo de todos los gastos del mantenimiento de Pepo, porque Doña Eva no podía pagarlos. Ellos eran felices sabiendo que Pepo no estaba solo y con frecuencia iban a verlo. Doña Eva era feliz disfrutando con la compañía de Pepo, y Pepo era feliz sabiéndose querido por todos. Muchas gracias, soy Ebolet.
1: Muchas gracias, Ebolet. ¡Qué bonito cuento!
2: La orquesta de animales acaba de llegar, pues una linda fiesta aquí tendrá lugar. Escojan su pareja.

0: ahora, nuestra mesa de diálogo. Vamos con la entrevista con nuestra compañera Fernanda.
1: Hola, el día de hoy tenemos un invitado muy especial. La mayoría de las personas hemos pensado o soñado por lo menos una vez en ser veterinarios, ya sea como un juego o como una verdadera vocación. Está con nosotros el doctor Rogelio León Pacheco. Buenas noches.
2: Hola, buenas noches a todos.
1: Me preguntaba si mis compañeros y yo le podríamos hacer una serie de preguntas.
2: Claro, con todo gusto.
1: Ok, te tengo dos preguntas. ¿A qué edad quise ser veterinario?
2: Mira, yo creo que descubrí mi vocación alrededor de los 7 años. En una ocasión, un hermano mayor pisó a mi perro y le lastimó una pata. Obviamente, viendo películas y a lo mejor un poquito la influencia de la tele, decidí ponerle una tablilla, ponerle dos pedazos de madera y envolverlo con una venda vieja que tenía mi madre. Después, cuando llevamos al perrito al veterinario, lo revisó y la pregunta que hizo fue: ¿quién hizo esto? Y yo respondí: fui yo. Pensé que me iba a regañar, pero en ese momento mi sorpresa fue mayor cuando dijo: pues muy bien, porque tu perro tiene una fisura y si no se hubiera en este momento entablillado, se pudo haber convertido en una fractura. Fue cuando yo creo que descubrí mi vocación. Tenía yo como 7 años.
1: ¡Wow! ¡Qué interesante! ¿Y qué es lo que más le gusta de su profesión?
2: Bueno, hay muchos aspectos que me gustan de la profesión. Yo creo que es una profesión que te deja muchas satisfacciones. Es una profesión mágica en muchos de los aspectos, porque tienes que entender al paciente, tienes que saber identificar los signos clínicos de una enfermedad. Los pacientes no hablan, no te pueden decir que les duele, no te pueden decir se sienten mal, si tienen fiebre, si tienen frío, algún malestar. Entonces tienes que diagnosticarlos en base a sus signos clínicos, ¿no? Si un perrito, por ejemplo, tiene fiebre, lo que va a hacer es tirarse de panza al piso para tratar de compensar la temperatura. Ese es, por ejemplo, un signo clínico muy característico de un perrito con fiebre. Otra cosa, hablando de gatos, los gatos son muy especiales porque son animalitos que no se pueden medicar con cualquier sustancia. A veces es muy fácil decir: creo que mi gato tiene fiebre, y le damos aspirina. Y, por ejemplo, la aspirina puede llegar a ser mortal para los gatos, igual que paracetamol para los perros. Puede intoxicarlos, aún sean en pocos gramos. Entonces creo que es muy importante tener esa información que a veces desconocemos y se nos hace muy fácil medicar sin tener un conocimiento tan amplio.
1: Muchas gracias. Ahora le doy el paso a mi compañera Lidia. Adelante.
0: Hola, muy buenas tardes. Como ya dijo mi compañera, mi nombre es Lidia, pero me puede llamar Alessandra, porque también me llamo Alessandra.
2: Gracias.
0: Mucho gusto. Yo quisiera hacerle una pregunta. ¿Qué tan cierto es de la comida que no le podemos dar a los perritos y la comida que es especial para los perritos?
2: Bueno, mira, muy interesante tu pregunta. Actualmente existen formulaciones muy balanceadas para nutrir adecuadamente a nuestras mascotas. Hablando de croquetas, hablando de alimentos húmedos, la tecnología ha ido muy, muy, cada vez con grandes pasos, descubriendo formulaciones en las cuales los perros cubren sus requerimientos nutricionales. Desafortunadamente en México tenemos la cultura muy arraigada de que el perro es el bote de basura. Sobró sopita, dásela al perro. Sobraron huesitos del pollo, dáselos al perro. Y eso a la larga nos trae enfermedades, tanto dentales como metabólicas. Yo creo que lo importante es también nosotros como propietarios o como tutores de la mascota, tratar de entender sus necesidades nutricionales de acuerdo a nuestra especie. ¿Sabían, por ejemplo, que en el caso de los perros no pueden comer la croqueta de los gatos y viceversa? Porque los gatos tienen un aminoácido esencial que trae su alimento. Entonces, hay veces que me llegan gatos intoxicados porque se comieron la croqueta del perro. Y eso es algo que a veces no sabemos y que es bueno que por lo menos lo entendamos.
0: Muchas gracias. Qué buena información para ya cuidar más a nuestro perrito.
1: Axel, ¿quieres hacer alguna pregunta?
3: Sí, mi pregunta sería: ¿qué pasa si un perro o un gato ingiere algún alimento, como la pregunta que hizo ahorita Alexandra, pero por ejemplo un chocolate o algo que tenga que ver con un ácido? O sea, ¿qué le pasa al intestino del perro?
2: Bueno, mira, es muy complejo a lo mejor explicarte de manera médica qué es lo que sucede dentro del intestino o dentro de su metabolismo. Pero para hacerlo más comprensible, es como si tú teniendo, 5 años de edad, te tomaras una taza de café negro. Obviamente, siendo tan pequeño, vas a tener alteraciones cardíacas, vas a tener alteraciones cognitivas, en donde tus ojos se van a hacer grandes porque tienes una influencia de muchas sustancias que contiene el café, que no está recomendado para niños pequeños. Lo mismo pasa con los perros. Si les damos chocolate, si les damos aguacate, si les damos uvas, algunas semillas como las nueces, podemos hacer este tipo de intoxicación en el cual el

perro va a tener cambios importantes, o sea, va a empezar a jadear, va a empezar a tener diarreas, va a empezar a estar muy excitado, a querer salir corriendo. ¿Por qué? Porque esas sustancias que tienen estos alimentos obviamente los intoxica. Entonces, eso es lo peligroso de darles este tipo de alimentos.

0: Los veterinarios en el sector, que no solamente te puedes dedicar a los animales. Obviamente la clínica diaria de animales de compañía, que son los consultorios veterinarios de los hospitales que existen en México, pues se dedican a eso. Pero, por ejemplo, los veterinarios somos los que certificamos los alimentos que consumimos, sobre todo las carnes. Todos los rastros que existen en el país tienen que tener un veterinario que dé el aval médico de que esa carne es consumible. Entonces, es una cosa completamente diferente porque estamos hablando de animales muertos para consumo humano, que tienen que tener un registro sanitario que damos los veterinarios. Ese es un ejemplo. Otro ejemplo sería la docencia. Los veterinarios estamos capacitados para dar clases, por ejemplo, de biología, para dar clases de animales de compañía, de fauna silvestre, de producción. Las áreas que manejamos en la veterinaria son muy extensas porque tenemos que ver incluso hasta las abejas, enfermedades de las abejas, enfermedades de animales de producción como los cerdos, como los bovinos, como los caballos, que son animales de compañía también. Otra de las áreas que explotamos los veterinarios es, en este caso, los laboratorios. Los laboratorios nos contratan a nosotros para avalar sus medicamentos. Es muy amplia donde te puedes ocupar como veterinario.
1: Wow, muchas gracias. Qué padre que los veterinarios se puedan dedicar a diferentes cosas y puedan hacer cosas que influyan para el proceso de la humanidad. Gracias.
0: De nada. De hecho, como dato muy interesante, la primera vacuna que se consiguió a nivel masivo para controlar la rabia tiene una frase de Luis Pasteur que dice que el médico salva a los humanos, pero el veterinario salva a la humanidad. Es una frase que es muy interesante de Luis Pasteur, precisamente el que descubrió la vacuna de la rabia. Y algo que también quisiera mencionar es que la palabra veterinario viene precisamente desde los griegos, cuando los caballos romanos se hacían viejos, se hacían veteranos, y de ahí viene el veteranus, y después derivó a veterinarius, porque esos caballos que eran viejos, como habían sido caballos de guerra, pues eran honrados, eran animales que no se sacrificaban, que al contrario, se veneraban hasta que morían de viejos. Por eso viene la palabra veterinario, de veterano.
1: ¡Qué maravilla!

casa chica, que porque los changos chicos que la traen de base, mi caque que dice chango que no traen calcetines, que porque los changos chicos que los usan de patines, que dice que los changos que no usan más corbata, que porque los changos chicos se la dan en la pata, que dice que los changos que no usan más pijama, que porque los changos chicos es el pipi en la cama, que dice que los changos ponen de mendigo, que porque los changos chicos que no usan calzoncillos, y dice que los changos que no usan calzoncillos, porque los changos chicos que los dejan.

0: Roberta, ¿quieres hacer alguna pregunta?
1: Sí, muchísimas gracias. Sé que los perros duran determinado tiempo, depende de su raza, pero leí una vez que si los tratas con amor, los dejas entrar a la casa y los tratas como un familiar, que es lo que en realidad son, pueden vivir más tiempo. ¿Eso es cierto?
2: Es completamente correcto. Un perro es un miembro más de la familia. Muchas personas en el mundo, no solo en México, cada vez están optando por tener mascotas en lugar de hijos. Y sí es correcto, la expectativa de vida de un perro se ha incrementado en los últimos 10 años muchísimo. Antes un perro duraba en promedio 10, 11 años, máximo 12 años, y ya se consideraba un perro muy senil. Actualmente yo atiendo pacientes que tienen 17, 18 años, que son perritos ya muy viejitos, con todas sus enfermedades también de la misma edad. Pero sí, y si los tratas bien, la mascota te dura mucho tiempo.
1: Muchas gracias.
0: Muchas gracias. Le quisiera hacer unas últimas preguntas.
2: Claro.
0: ¿Ha tenido contacto con animales peligrosos o venenosos?
2: Sí, de hecho puedo confesarte que yo cuando era niño sufría de aracnofobia. No me gustaban las arañas, son animales que me eran muy repulsivos y me daban mucho miedo, ¿no? Encontrarme una araña en la pared, yo me ponía malo en el techo. Sin embargo, pues el destino, la vida me puso en esta carrera y he tenido que lidiar con tarántulas, saberlas agarrar porque es un animalito que si no la agarras correctamente, tú mismo le quiebras una pata. Entonces lo puedes lastimar. O si te pone nervioso y se te cae, se muere porque el golpe es tan fuerte que puedes matar a un animal. Sí he lidiado con animales, pues no tanto venenosos, decías otra rama de la veterinaria, pero sí que pueden provocarte un daño, ¿no? Ya sea morderte o ya sea picarte. Y si eres alérgico, pues bueno, obviamente te puede hacer daño. Pero sí, sí me he topado con esa situación.
0: Interesante.
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5: Son las 9:57.
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1: ¿Recuerdas la última vez que te reíste tanto que te dolió la panza?
2: ¿O esa tarde en que comiste con toda tu familia y sin saber por qué sentiste que todo estaba bien en el mundo?
1: Eso que sentiste tiene nombre, tiene ciencia. Y aunque parezca increíble, se puede medir. Hoy hablamos de la felicidad. La Organización Mundial de la Salud dice que la felicidad no es solo una emoción bonita. Es un estado que causa bienestar, que alarga la vida y que nos protege frente al estrés, la depresión y los golpes duros que trae la existencia. La felicidad involucra emociones positivas que nos ayudan a mantener relaciones sociales y laborales más sanas. No es que los felices no tengan problemas, es que cuentan con herramientas emocionales para enfrentarlos sin quebrarse. Según el Informe Mundial de la Felicidad 2025, impulsado por la ONU y la Universidad de Oxford, México entró por primera vez al top 10 de los países más felices del planeta, en el lugar número 10 entre 147 naciones. Sí, lo escuchaste bien. El país que inventara el taco, la fiesta de 15 años y el no te preocupes, todo se arregla, resultó ser de los más felices del mundo.
2: Y no es casualidad.
1: Ese informe mide cosas como el ingreso, la salud,

0: el apoyo social, la libertad, la generosidad y qué tan libre de corrupción se siente la gente. Pero los investigadores descubrieron algo que a los mexicanos no suena familiar.
1: Y por acá están saliendo las tostadas, están los chiles, no pueden faltar los chiles porque si no. ¿Qué tenemos ahí, jóvenes?
0: Compartir la mesa con otros es uno de los factores que más felicidad genera. Comer acompañado, tener a alguien de confianza para los momentos difíciles, saber que no estás solo, eso que en México hacemos casi sin pensarlo, resulta ser oro puro para el bienestar. Ahora, la ciencia también se ha transformado. Durante décadas, la psicología se enfocó casi exclusivamente en estudiar lo que nos hace sufrir. Las enfermedades mentales, la ansiedad, la tristeza profunda. Pero a finales del siglo XX, surgió un nuevo enfoque llamado psicología positiva, que le dio la vuelta a la moneda y se atrevió a preguntar, ¿qué nos hace fuertes? ¿Qué nos hace convivir mejor? ¿Y qué experiencias nos llenan de sentido? Estos estudios también buscan identificar los obstáculos que nos impiden sentirnos bien y cómo superarlos para vivir en armonía. Y en México ya tenemos quien estudie esto de cerca. Desde 2018, la UNAM cuenta con un laboratorio de la felicidad, ubicado en el Centro Regional de Investigaciones Multidisciplinarias en Cuernavaca. Ahí se investiga cómo construir bienestar en escuelas, familias y comunidades. Trabajan con terapia del reencuentro, talleres de manejo de emociones y algo tan sencillo como revolucionario, promover el buen trato entre las personas. Cada persona construye su felicidad de manera distinta. Sí, pero la ciencia ya nos confirmó un secreto que las abuelas de este país siempre supieron. La felicidad no está en tenerlo todo, sino en compartir lo que se tiene. Así que hoy, antes de dormir, mande ese mensaje, haz esa llamada, comparte esa cena. Porque ser feliz, más que un golpe de suerte, es un acto que se cultiva todos los días con los demás. Con información de Una Mirada a la Ciencia, publicación de la Dirección General de Divulgación de la Ciencia de la UNAM. Les saluda Mónica Genis.
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0: insectos que se pueden llevar a la boca, e incluso con los juguetes que a veces les damos, porque a veces que rompen el juguete, se tragan una parte y pues, bueno, ya nos damos cuenta cuando puede ser demasiado tarde.
1: Alessandra, ¿quieres hacer alguna pregunta?
2: Sí, hola, otra vez. Yo quisiera preguntarle si hay algún lugar para denunciar a las personas que maltratan a los animales o si tenemos que ir con alguna persona en especial o si tenemos que hacer algo para ayudarlos a los animalitos, porque luego fuera de mi escuela veo mucho, hay muchos perritos abandonados y veo mucha gente que los patea o que los empuja o si les hace cosas feas.
0: Sí, afortunadamente ya existen leyes que castigan el maltrato animal, cada vez son más severas, cada vez imponen multas más fuertes por el sufrimiento animal, pero aquí es una responsabilidad compartida. Obviamente, si es un perrito que no tiene hogar, que es un perrito callejero, lo ideal es que no siga en la calle, lo ideal es que sea canalizado a un albergue, a una casa de adopción, para que

0: este perrito no se siga reproduciendo, no siga teniendo pues más descendencia en la calle, que es lo que pasa comúnmente con los perritos callejeros, que ahorita está uno y después encontramos cinco, después encontramos siete, pero si encontramos las instituciones adecuadas, podemos hablar a la PAOR en la Ciudad de México, y aquí en el Estado de México podemos incluso parar una patrulla y en ese momento decirle que los que están maltratando a la mascota. Y hay penas severas para el maltrato animal.
1: Muchas gracias, porque sí nos gustaría mucho ayudar a los perritos de la calle.
0: Sí, hay veces que no podemos hacer nada. De hecho, yo en el negocio, en el consultorio, es común que te abandonen mascotas, que te las lleven a baño, que te las lleven según arreglar y ya no pasen por ellas, ¿no? Yo tengo dos perritas adoptadas que me dejaron ahí y que son, pues, son amor de perritas, ¿no? Son las reinas de la casa. Yo qué más quisiera que adoptar 30, 40 perros, pero pues el espacio no lo permite. Lo que podemos hacer es tener la educación y ser respetuosos de la vida de las mascotas.

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0: Roberto, ¿quieres hacer una pregunta?
1: Sí, muchísimas gracias. Yo quisiera saber cuál es su animal favorito.
2: Híjole. Mi animal favorito es el perro. Es un animal muy noble. Es un animal que te transmite mucha energía. Sus ojos dicen todo. Son muy expresivos. Cuando tienen hambre, te ven con una carita que dicen, dame de comer, ¿no? Entonces, a veces es imposible quitarte el bocado de la boca para darle un cachito, ¿no? Que está mal, no lo recomiendo. Pero a veces nos ganan, porque son así son. Entonces, yo creo que el perro es de mis animales favoritos. Aunque también tengo gatos. Entonces, también los gatos son otra historia. El gato es mi dueño. No soy yo, viene del gato. El gato me manda a mí prácticamente. Él me dice a qué horas comer, él me dice cuándo salir, él me dice cuando lo acaricie, él me dice cuando ya no quiere que lo acaricie. Y el perro no. El perro, desafortunadamente, yo he visto gente que los maltrata y el perro los sigue fielmente y está con ellos hasta la muerte. Son muy fieles los. Por algo es el mejor amigo del hombre.
1: Muchísimas gracias. Yo opino lo mismo. Mi animal favorito es el perro.

0: Siento que es muy fiel. Gracias.
1: No, al contrario, gracias a ustedes. Y bueno, voy a aprovechar para presentarles a mi cachorrita, una de las adoptadas. Déjenme que salga de donde está. Miren, esta es mi cachorra. Esta perrita fue abandonada ahí en el consultorio. No sabía qué hacer con ella porque era muy inquieta. Ladraba y ladraba. La traje a casa y bueno, pues eso era la patrona de la casa.
0: Muchas gracias por compartir con nosotros.
1: No, al contrario, muchas gracias a ustedes.
2: Bueno, ya para finalizar la entrevista, le quisiera hacer una última pregunta. ¿Qué es la tanatología?
1: Bueno, la tanatología como tal existe tanto en la rama humana como en la rama veterinaria. Cada vez es más fuerte el duelo que se vive por la pérdida de un ser querido, hablando, por ejemplo, de los abuelitos, de los tíos. Es algo, un proceso de duelo muy fuerte, pero también últimamente se ha dado el proceso de duelo con los animales. Hay personas que dan todo por sus mascotas y cuando pierden esta parte de su vida, la tanatología nos ayuda a poder llevar un proceso de duelo en paz. Tranquilos, sabiendo que les dimos una buena vida, sabiendo que les dimos lo mejor y que es un proceso de la vida. La muerte es un proceso de la vida.
2: Muy interesante. Ahora, ¿tiene una pregunta? Alessandra, adelante.
0: Yo quisiera hacer una última pregunta sobre los gatos. ¿Se puede?
1: Sí, claro, con gusto.
0: ¿Por qué a los gatos dicen que para que se queden en la casa hay que ponerle en sus bigotitos manteca?
1: Pero ese es un mito que existe de muchos años. Las abuelitas lo tienen muy arraigado, de que ponle mantequita para que no se vaya. También dicen que cuando un perro o un gato se va y no regresa, grite su nombre dentro de su plato, ¿no? Para que lo escuche y venga. Realmente es un mito. El gato no es muy apegado a sus dueños originales. Tú puedes tener un gato por años, pero a lo mejor les das whiskas o les das una croqueta que no les gusta. Llegan a otra casa y en otra casa les dan pollito. Pues el gato se va a quedar en otra casa porque le gustó más el alimento. Independientemente de que hayas vivido 5, 10, 15 años con el gato, si el gato encontró un lugar en el cual se siente más a gusto, el gato se va a ir con esa persona.
0: Sí, entonces los gatos no son tan fieles por los humanos.
1: Exacto, son más convenencieros.
2: Muchas gracias, doctor.
1: Al contrario, créanme que para mí es un placer platicar con niños porque de cierta manera, pues yo también me siento niño, ¿eh? O sea, yo disfruto mucho mi profesión, disfruto mucho platicar con jóvenes, con personas que a lo mejor algún día pudieran ser veterinarios. Muchas gracias.
2: Bueno, ya para finalizar esta entrevista, quiero darle algún mensaje a las personas que nos están escuchando.
1: Sí, claro. Yo creo que el mensaje que me gustaría dar es que aprendamos a respetar a los animales, independientemente si es un perrito de la calle, si es nuestra mascota, si es a lo mejor un gatito, un pajarito. Hay que aprendernos a respetar, hay que darle su espacio y hay que ayudarlos cuando se pueda. Hay veces que quisiéramos ayudar a todos, pero pues no se puede. Mi contribución como médico a lo mejor es tratar de que las personas tengan acceso a la medicina, aun cuando no tienen los recursos para poder solventar la enfermedad de su mascota, pues bueno. Yo puedo a lo mejor no cobrarles la consulta, a lo mejor no cobrarles algunos medicamentos. Y bueno, creo que eso es lo que yo puedo contribuir y el mensaje es respetar a los animales. Eso es muy importante.
2: Muchas gracias por las palabras.
1: Al contrario, gracias a ustedes, chicos. Muchas gracias a ustedes. Un placer.
0: Gracias por mostrar, responder las preguntas de esta mágica profesión. Y ahora continuemos con Mundo, Ciencia y Ecología con Pola Flamingo. Adelante. Recientes, por los avances de la medicina, tanto humana como la veterinaria, el médico veterinario se ha hecho más especialista en diferentes ramas de la medicina. Al igual que los médicos humanos, existen médicos veterinarios, especialistas en cardiología, gastroenterología, oftalmología, dermatología, reproducción genética, nutrición, odontología, etc. Además de la especialización por especie estudiada, por ejemplo, especialistas en equinos, bovinos, cerdos, aves, animales de compañía, animales de zoológico, animales de laboratorio, etc. Por otro lado, el médico veterinario también ha sido responsable del monitoreo de las enfermedades de los animales de producción. Hacerlo presencia en aspectos de epidemiología y salud pública, así como la inspección sanitaria de los productos de origen animal que cotidianamente usamos como alimento. Para contribuir a la salud ecológica, el médico veterinario se encarga de monitorear posibles vectores o cambios de vectores de transmisión, el riesgo sobre animales de producción y

0: vamos con la sección de Safari.
1: Hola a todos, yo soy Jimena. En esta ocasión comparto con ustedes la sección de Safari y les traigo un artículo muy interesante que se titula Amigos de por vida. Los humanos demostramos afecto a las mascotas de diversas maneras, dependiendo de la especie. Por ejemplo, le rascamos la pancita al perro y la espalda al gato. Le cantamos al periquito, le damos su semilla favorita al hámster, etc. Todo esto suena obvio. Sin embargo, ¿qué tanto sabemos acerca de lo que sienten nuestras mascotas por nosotros? ¿Cómo detectar si una mascota está expresando "te quiero" o por el contrario "déjame en paz"? La alianza entre los perros y los humanos tiene entre 19.000 y 32.000 años, así que hemos tenido mucho tiempo para familiarizarnos con el lenguaje canino. Aquí hay algunas pistas de que tu perro está feliz de verte. Menea la cola de lado a lado con mucho entusiasmo. En cambio, si esconde la cola entre las patas, significa que tiene miedo. Se acerca a ti y te da un golpecito con la nariz.

0: saludarte cuando llegas a casa o no le has hecho caso y está diciendo, me da mucho gusto verte. Te mira a los ojos. Es un signo de que te tiene absoluta confianza. Por cierto, está comprobado que cuando un perro mira a su humano a los ojos, aumenta en su cerebro el nivel de hormona llamada oxitocina. Lanza suspiros y ruiditos de alivio. Significa, me siento súper a gusto a tu lado. Nada me falta. Te da besitos y lengüetazos. Significa que son gestos de amor. Te lleva sus juguetes y se acuesta junto a ti. Te brinca. Esto no lo hace para molestarte, sino para acercarse a ti y pedir tu atención. Afecto felino. Los gatos tienen fama de ser antisociales y hasta huraños, pero es puro mito. Hay muchas formas a través de las cuales tu menino te demuestra su amor. Entre ellas, ronronea. Lanza maullidos u otras vocalizaciones. Siempre quiere entrar en tu cuarto y busca dormir en tu cama. Se acuesta boca arriba cuando está cerca de ti y expone su pancita. Te lleva regalitos. Roza su nariz contra la tuya. Este besito, nariz a nariz, es el que se dan los gatos entre sí para saludarse. Su cola tiembla. En ese caso, está muy, pero muy feliz de verte. Los demás también tienen su corazoncito. Otras especies son más sutiles a la hora de expresar su aprecio por los humanos. Pero si prestas atención, aprenderás a comprenderlas y corresponderles como se merecen. Por ejemplo, las canarias y otras aves demuestran su amistad limpiándose unas con otras con el pico. Así que si tu canario decide arreglarte el cabello, puedes considerarlo como un halago. ¿Crees que los reptiles son incapaces de ser cariñosos? Pues te equivocas. Las tortugas expresan confianza caminando hacia ti. Si tienes una tortuguita que te mira fijamente, no te asustes, solo está mostrando interés por ti. Aunque los hámsters son solitarios por naturaleza, cuando se sienten apegados a un humano, se dejan acariciar y cargar sin mostrar miedo. Un conejo que te mordisquea suavemente y te lame está diciendo que se preocupa por ti. No hace falta esperar a que tu mascota te dé besitos o te reciba con cariño para saber cómo se siente. Querer a un amigo animal significa conocerlo, aprenderse sus hábitos, saber cómo se ve habitualmente, observarlo con cuidado. Los cambios radicales de aspecto o de conducta, por ejemplo, un perro que se niega a probar su golosina favorita, puede ser señal de que algo anda mal. Ante la duda, pregúntale a un veterinario. ¡Muchas gracias! Esto fue Safari. Nos vemos hasta la próxima. Yo soy Jimena.
1: Muchas gracias, Jimena. Qué interesante estuvo tu información.

0: Muchas gracias por participar en el programa, gracias por oírnos y por aprender cosas nuevas con nosotros. Le gustaría a Pola despedirse.
1: Hola, mi nombre es Pola y yo quisiera agradecer que me hayan dejado participar de nuevo. Siempre es muy divertido aprender de cosas nuevas. Muchas gracias y hasta la próxima.
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9: ¿Cómo les va? Muy buen día. Bienvenidas, bienvenidos a otra emisión de Punto de Calma. Hoy transmitiendo en un sábado 13 de junio de 2026. Junio, este mes del mundial aquí en México. Ya estaremos hablando de ese tema. Es inevitable hablar de ello. De esta Copa Internacional de Balompié, ya lo saben, hay palabras que no se pueden mencionar y no vaya a ser que la federación vaya a bajar estos programas, pues por esta razón. No vamos a hablar de ello, pero sí de temas relacionados. Mi nombre es Sergio Olvera León, transmitiendo en vivo aquí desde Pastel 6 Norte, centro histórico de la ciudad de Santiago de Querétaro. Muchas gracias a las personas que hace una semana acudieron y sobre todo apoyaron este evento de AMANC, la Asociación Mexicana de Apoyo a Niños con Cáncer, niños y niñas con cáncer, que tuvieron su evento. Afortunadamente no llovió, sí se veía muy oscuro el cielo, pero afortunadamente, y aunque amenazó la lluvia, no sucedió así, y pues fue un evento bastante vistoso. Pues gracias a las personas que colaboraron y sobre todo gracias a las personas de AMANC por esta labor. Insistimos, si alguien está muy deprimido, muy ansioso y demás, acérquese a una organización como esta de apoyo a la comunidad, y eso servirá bastante. Es apoyar a los demás, es uno de los elementos más satisfactorios que alguien puede experimentar. Es una gran liberación de oxitocinas, de hormonas de la felicidad, que da hacer estas actividades no para lo individual, sino para lo colectivo. Gracias a Veridiana Ramírez, que más tarde escucharemos la selección musical, y gracias también a Alma Torres, que está acá en la cabina de controles. 442-786-0281, teléfono de WhatsApp, 442-238-5111, teléfono en cabina. Y para quien solicitó la semana anterior un libro de los estoicos o de Marco Aurelio, pues definitivamente las meditaciones de Marco Aurelio, y yo lo recomendaría sin comentarios. La semana anterior hablamos de los estoicos y cómo ha permeado en muchos ámbitos esta filosofía, que realmente se entiende mal. Y pues ahí está la emisión. Muchas de ellas están en nuestro portal de Spotify, Punto de Calma. Creo que sí está arriba esta emisión. La voy a revisar. Hace un rato que no reviso. Lo tengo ahí automatizado. Igual y ni está funcionando. Pero bueno, volviendo a la recomendación. Pues las meditaciones de Marco Aurelio sin comentarios, o los libros de Séneca. ¿Por qué sin comentarios? Porque lo decíamos la semana anterior, ahorita ya todo se resuelve con el estoicismo. Ya puedo ser líder con el estoicismo, ya puedo conquistar mujeres con el estoicismo, ya puedo ser un excelente empresario y emprendedor con el estoicismo, y la realidad es que esto no es así. Entonces, la recomendación es este libro ahí, solo de Marco Aurelio,

Y repito, no puedo recomendar el mío porque el mío es de 1944 y no se llama Meditaciones, se llama Soliloquios de Marco Aurelio y lo editó la Secretaría de Educación Pública y la semana pasada lo traje, pero se le siguieron perdiendo pedacitos. Es un libro muy viejo, es un papel bastante ordinario, no era para la conservación, era para la divulgación de la cultura popular. Ya lo dije, yo lo compré en El Alquimista hace muchos años. Este Alquimista, esta librería de viejo aquí a un costado de la Iglesia del Carmen, que tendré pues más de 20 años con ese libro. Entonces, continuamente vuelvo a él. Cuando recién lo compré me pareció raro y lo compré por lo viejo del libro, que dije, ah, se ve curioso este libro, lo empecé a leer, me gustó. Y entonces pues sí conozco estos pensamientos de Marco Aurelio, que efectivamente están encaminados a que lo exterior no nos domine tanto, pero eso no significa dejar pasar muchas cosas que sí podamos resolver. Pues ahí las meditaciones de Marco Aurelio sin comentarios. Y también mi recomendación es comprar un libro físico o descargarlo de YouTube. Pues no tiene derechos de autor, el libro tiene casi 2000 años de existencia. Descargarlo y imprimirlo. Lo hemos dicho aquí infinidad de ocasiones, es mucho mejor leer un libro en físico. Y ahorita, como lo prometí, pues ya y no he encontrado el libro de la encíclica del Papa que habla de la inteligencia artificial. Entonces lo imprimí y lo estoy subrayando, pues, para tener una mejor comprensión. Y así está ya demostrado por la ciencia. Los libros físicos tienen un impacto superior que un libro digital. Claro, el libro digital lo podemos conseguir al instante y comenzar a leerlo. Sin embargo, la comprensión lectora es muy superior en un libro físico, que a mí me encanta subrayarlos. Cuando era niño, mis papás me decían que los libros no se rayaban. Pues, como buen niño, los desobedecí y lo sigo haciendo porque yo los rayoneo por completo. Bien, pues la Copa Internacional de las Naciones de Balompié pues ya se está desarrollando en tres países, aunque México solo tendrá el 13%. Sin embargo, Punto de Calma es un programa que habla de las emociones y lo vimos el jueves. Este sentimiento de comunidad, México no jugó nada bien, pero nos quedamos con el triunfo. Y había una sensación de alegría, de unión a nivel nacional. Yo lo experimenté acá en la ciudad, porque una cantidad inmensa de personas traíamos puesta la verde. México tiene otras dos camisetas, pero la que identifica al equipo es la camiseta de color verde. De hecho, hoy tengo mi camisa verde. Pero más allá de eso, hay una gran preocupación en muchos personas orientadas a la psicología y demás, y que tiene que ver con la ludopatía. Recordemos, ludopatía pues viene de estas palabras griegas, patos, que significa emoción, sentimiento. De ahí que apatía, pues, es alguien que no tenga emociones. O sea, sí las tenemos, pero como que estamos ahí, no quiero hacer nada. Por eso viene la apatía. Y pues ludoteca es el lugar donde podemos jugar, una actividad lúdica, una actividad de juegos. Ludopatía, pues, es esta orientación, esta emoción hacia el juego. Sin embargo, ya lo sabemos, la ludopatía es una afección psicológica, así se ha catalogado de manera reciente. Y yo recuerdo, ya lo he comentado aquí, sobre todo el año pasado, que hablábamos de el tarot, por ahí de septiembre, octubre, que yo tengo una fascinación muy grande por las cartas. Que recordemos, la baraja tiene una derivación de braja, es el nombre en hebraico para decir bendición. Entonces, bueno. Entonces, las barajas desde siempre me han fascinado, desde que soy pequeño y empecé a ver estos pedazos de cartón, se me hacen fascinantes. Tengo bastantes barajas españolas, sobre todo, y del tarot. Y entonces ahí hablábamos un poco de estos temas emocionales.

¿Qué tiene que ver la ludopatía? Bueno, pues esto se ha tratado sobre todo en Argentina y también la UNICEF y pues, algunos portales argentinos he estado viendo con este tema, que repito, ya están realmente preocupados. Ya lo saben, las condiciones de la Argentina son muy distintas a las de México. Hay una gran crisis, hay una gran inflación y pues, la gente está muy ansiosa, no llegan ya ni a fin de mes, ya a mediados del mes el dinero se acaba. Entonces, este humor social hace que se enfoquen mucho en la ludopatía. Y la ludopatía afecta principalmente a hombres jóvenes. Jóvenes de hasta 29 años, o eso es lo que dice este estudio de la, bueno, de esto que le llaman la CONCITEC, son los investigadores argentinos, como ponerlo en breve, y también hay otro estudio de UNICEF del año pasado, 2025, pero la preocupación ahorita es con el Mundial, y lo que dicen es, pues, en Argentina el fútbol es casi una religión. ¿Qué está pasando? Que está virando este amor al fútbol, que sería por el juego, por los ídolos que están jugando y demás, y se está desplazando hacia las apuestas. Este estudio que leí, bastante extenso, ese sí lo leí en el digital, así no lo imprimí. Hay una confluencia de actores sociales y uno de los más preocupados era un obispo, no, creo que era el obispo de Córdoba, pero estaba muy preocupado por este tema porque decía, desde la pandemia, por el aislamiento que se tuvo y por la emergencia de uso inmediato de tantas pantallas, pues, ocasionado por el estrés y demás, sobre todo los jóvenes empezaron a usar estos dispositivos de apuestas, y hacen una revisión histórica. En 2018 las apuestas se permitieron en Estados Unidos y esto se extendió por el mundo. No es que en otros lugares estuvieran prohibidas, pero esto potenció estos mecanismos. Antes, dice el estudio este, había que acudir a un casino que algunos tenemos en Querétaro, y bueno, había que acudir de manera física, los menores de edad no se les permitía el ingreso, y de alguna manera, con todos, según es, había ciertas protecciones. Parece ser que en otros lugares había un límite de crédito, o de hecho es así, uno trae una cantidad de dinero o pide por ahí a alguien y pues vamos, no puede uno gastar más, no puede llegar con el cajero y decirle, oiga, deme un crédito. Siempre están las tarjetas de crédito, pero muchas veces no es así. En Argentina, entiendo, solo se podía pagar con efectivo, no con tarjetas de crédito, entonces era cierta contención. Pero repito, 2018 se cambian las leyes en los Estados Unidos y cambia en cada estado de la nación americana. Y eso potencia este fenómeno. De manera tal que hoy con unas aplicaciones, y eso sí me he percatado en la red, que ya saben, cada vez la uso menos, pero sí la uso, que es el Twitter, ahora X, me aparecen muchos anuncios. Hay una actriz mexicana que se llama Livia Brito y anuncia, no recuerdo el portal de apuestas, pero ahí está ese portal. Y luego me aparecen otras. Polymarket, que se ocupa de hacer predicciones de todo. En días recientes me dice, la gente, 4% de las personas dicen que Jesucristo va a venir este año y se apuesta. Digo, si hay a Jesucristo y si gano la apuesta, pues ya qué caso tiene, ¿no? Si es, en principio sería el fin del mundo, según el libro de Apocalipsis. Pero al parecer en otros países esto está más potenciado. Por ejemplo, en Argentina, y ahí lo dicen, 10, no, 9 de 20 equipos de la primera división argentina tienen el nombre de la casa de apuestas en su camiseta. Y la selección argentina está también financiada por una casa de este tipo de apuestas. Entonces, pues los jóvenes ven esto y no lo ven nada mal. Si mis ídolos de la selección me dicen que apueste, pues no debe de ser tan malo, ¿no? Y ahí están. Y los casos son gravísimos. Sobre todo, bueno, casi que la mitad de los que acuden a estos lugares para recibir atención por la ludopatía son
madres de familia que llevan a sus hijos y por qué llegan a

ahí, pues porque los hijos ya endeudaron a la familia por completo. Porque, y ese es el tema, ¿por qué se le permite una tarjeta de crédito a un menor de edad? De esas restricciones, ¿dónde están? Que tan fácilmente la pueden conseguir, que es lo que no ocurre en los casinos, y es lo que dice este sacerdote, no recuerdo el nombre, pero era, creo que sí, obispo de Córdoba. Decía, pues al menos había cierta contención en los casinos físicos que ocurre, que ya no ocurren en los casinos virtuales. Y no solo eso, dicen, la mitad de las personas que se llegaron a estos lugares virtuales que son tan peligrosos fueron ayudados por una persona adulta. Pues es grave el tema. ¿Y dónde está lo grave? Muchos jóvenes de menos de 20 años, pero el rango, repito, abarca de los 29 a los 11 años. Muchos se han quitado la vida porque no saben qué hacer con las deudas. Desgraciadamente, las deudas no se cancelan, se les queda a la familia. Entonces, es un problema gravísimo y repito, en Argentina están muy preocupados por las condiciones socioeconómicas y también por la llegada del mundial, porque esto va a potenciar, pues, la cantidad de apuestas que se hacen. Y ya no es como los que conocimos, creo que todavía andan por ahí los pronósticos deportivos que aparecen todos los partidos de una fecha del fútbol de primera división y uno marcaba gana local, empatan o gana visitante. No, ahora es, se puede apostar ya de todo. ¿En qué momento va a salir la pelota de la cancha? Así, en el minuto 7 va a salir la pelota de la cancha, sí, gane. ¿En qué momento van a cambiar a, no sé, va a decir, jugadores ya viejos de la selección? No, ¿en qué momento va a salir Raúl Jiménez del campo? No, pues en el minuto 77. Si Raúl Jiménez sale en el minuto 77, pues gana un dinero. O sea, va mucho más allá de los goles que se meten. Esto que le llaman los parlays, que yo no entiendo ni quiero entender, pero es algo así. Hay una cantidad inmensa ya de apuestas. Estamos hablando de fútbol, pero iniciando esto en Estados Unidos, empezó con el béisbol y la NFL. Entonces, pues, la cantidad de cosas que se podían apostar, hablando de béisbol, pues el bateador le va a pegar y va a llegar a segunda. ¿Qué bateador? Pues el nombre del bateador, ¿no? O, va a lanzar el bateador, pero le van a cachar en el campo y eso va a ser un out y eso va a ser en tal carrera, perdón, en tal entrada. O sea, ya se puede apostar de todo. Entonces, la gran preocupación es ya no están viendo el fútbol por el juego, sino ahora están interesados en cosas que ocurren aledañas al fútbol. Y esto, pues, da adrenalina, ¿no? Estoy esperando el minuto 20. Ahí le puse que iba a meter un autogol. Y si gano, pues voy a ganar como 10 mil pesos. Y entonces estoy ahí con esa ansiedad y con la adrenalina. Híjole, no cayó mi gol. Y esa es la otra. Ya las apuestas se hacen en tiempo real. No, no entró mi autogol al minuto 20. Pero yo creo que al 32 sí. Entonces, vuelvo a apostar y al 32 sí estaré pendiente de estos sucesos que ocurren en tiempo real, cosa que antes no existía. Vamos a la pausa musical y volvemos aquí a Punto de Calma, pausa preparada por Viridiana Ramírez, colocada acá en la cabina por Alma Torres. Vamos a ello y volvemos en un momento.

Regresamos aquí a Punto de Calma después de la pausa musical. ¿Cómo detectar si en nuestro entorno hay adolescentes con este problema? Me sorprendió que en México no hubiera estas investigaciones. Hablaban de Argentina, Colombia, Brasil, así lado sur del continente americano, y no se tocaba a México. No sé por qué, supongo que no es porque no exista aquí el problema, sino porque no alcanza para tanto. Entonces me di a la tarea de qué pasa aquí en nuestro país y en nuestro estado para tratar este tipo de adicción, la ludopatía, y me encontré que la CONADIC apenas lo toca tangencialmente en su portal de internet. Esa es la nacional. Si alguien tiene este problema, 01800 911 2000. Y en Querétaro no se toca el tema. Todas las adicciones, o al menos las que están en su portal de internet, son a alguna sustancia. La ludopatía es una adicción de un tipo especial porque no se es adicto a una sustancia, aunque en esencia sí lo es, que es la emoción, la adrenalina, la oxitocina, pero no es algo que se pueda adquirir desde fuera. ¿Cuáles serían los elementos para detectar si alguien de nuestro entorno está con esto? Pues el primero, y lo que decían estos argentinos en este estudio, es la edad. De los 13 a los 19 años son las personas más propensas a eso, porque su cerebro aún no está completamente desarrollado y no entienden todavía muchas cuestiones del mundo. O sea, se lanzan, digamos, al abismo sin tener mucha conciencia de sus actos futuros, porque les falta mucha experiencia de vida, y no solo eso, su cerebro aún no está completamente desarrollado. Entonces, pues detectar esto, y hay varios puntos, síntomas que tienen que ver con eso. Si son, aquí sí, en general, no solo adolescentes, aislamiento e irritabilidad. Si pasan bastante tiempo solos y ahora se enojan con facilidad, pues esos serían elementos ya detectables. Digo, si alguien es enojón desde antes, bueno, pues no sería un síntoma, ¿no? Hay niños pequeños que son enojones desde siempre, no, pero si eran unas personas tranquilos, y hay bastantes casos de los que hablan en este artículo, de niños y niñas que eran, incluso sobre todo niños, ejemplares en su educación. Se levantaban temprano, se bañaban, hacían los deberes, como les llaman por allá, las tareas de acá, y de repente cambiaron abruptamente. Otro es el manejo del dinero. Mienten para ocultar el tiempo que están gastando en estas plataformas.

0: más, y sobre todo el dinero. Una más, que tratan de conseguir dinero y mienten también para conseguirlo, piden prestado, venden sus cosas y demás. Estos son algunos síntomas de estas ludopatías que son gravísimas, y pues también en este artículo hablan de varios casos. No tienen una estadística de este tema, pero repito, la cantidad de personas jóvenes que se han quitado la vida, y pues el dolor de las madres de no poder hacer algo. Una de las conclusiones del artículo es: lo más preocupante de las personas que sufren esto no es necesariamente el dinero, es la estabilidad mental y emocional de quienes sufren estos padecimientos gravísimos, que tiene que ver con la ludopatía, y repito, pues que se exacerba en estos tiempos del mundial, porque digamos como que es común y no se ve mal que uno hable del fútbol y esté todo el tiempo hablando del fútbol. Entonces pues hay algunas señales. Ojalá que ninguna de las personas que nos escuchan tenga algo así, pero si tienen varones, adolescentes, sobre todo, no excluye a los demás, pero los varones adolescentes, repito, son los más propensos a estas ludopatías, y pues lo mejor es que no ocurran, y si ocurren, pues recibir atención médica. La atención médica que se le da pues es el aislamiento, les quitan las tarjetas virtuales y también el acceso a los teléfonos móviles, y lo mismo que en otro tratamiento de adicciones, pasan tiempos recluidos. Creo que la tasa de recuperación es bastante alta, aunque sí altera por completo su vida. Estas personas recuperadas pues casi que tienen miedo de volver a tener dinero a su disposición, entonces tienen muy poco. El dinero cuando trabajan pues de manera voluntaria piden que alguien más se los administre, y piden muy poco uso del teléfono celular y que les estén continuamente revisando que no vayan a entrar una vez más en estas plataformas para no caer. Eso es un problema grave, pero que pues parece ser que quien se atiende a tiempo tiene solución, aunque no necesariamente del dinero. Entonces, pues, graves estas afecciones relacionadas con el mundial y que sí tienen que ver con las emociones. Por hoy ha sido todo. Gracias a quienes nos ven y a quienes nos escuchan. Veamos el mundial y que nos divierta como un deporte lindo, y pues tratemos de no caer en estos problemas asociados. Mi nombre es Sergio Olvera León, que tengan buena semana. Gracias a Alma Torres acá en cabina de controles. Estaremos por acá la próxima. Hasta entonces.
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3: Según la Organización Mundial de la Salud, una droga es cualquier sustancia que al introducirse en el organismo produce modificaciones en el estado psíquico del individuo, incluyendo sus percepciones, emociones y conductas. El consumo de drogas es un problema global que afecta a millones de personas. Las consecuencias de las drogas son devastadoras, no solo para el individuo, sino también para la sociedad en su conjunto. Comprender las consecuencias de las drogas es esencial para abordar el problema de manera efectiva, desde problemas cardiovasculares y pulmonares hasta trastornos mentales como la ansiedad y la depresión. El impacto de consumo de drogas es amplio y profundo. Las repercusiones sociales y familiares, así como las dificultades en el ámbito laboral.

qué nos enfermamos física y mentalmente, qué es lo que pasa cuando caemos en estados de enfermedad. O más, porque cuando hablamos de enfermedad es como si estuviéramos hablando de grados profundos, más difíciles. ¿Qué les parece simplemente la sensación de no bienestar? No me siento bien. No estoy en paz. Y cuando eso sucede, las decisiones que tomo no son las más adecuadas para mí. Porque podría estar pensando en mis hijos, en mis abuelos, en mis papás, en mis hermanos, en mis socios, etc. Pero yo en realidad no decido por nadie, ni siquiera por mis hijos. Yo decido lo que estoy pensando que es mejor para mí, y al decidir eso, tengo injerencia con mis hijos o con las personas que me rodean. Cuando yo decido que le voy a dar a mis hijos cierta comida, o los voy a vestir de cierta forma, o les voy a dar ciertos lineamientos para que coexistamos juntos, cuando yo hago eso, estoy tomando decisiones, pero las estoy tomando por mí. Es más, el simple hecho de yo puedo decir, es que yo no lo decidí. Claro que sí, yo siempre decido. Yo decidí no decidir, ¿no? Que fuera otro y yo me dejé así como veleta, como alguien que va en el mar y que no tiene rumbo y demás, y que otro está tomando una decisión por mí. La decisión fue no decidir nada, que los otros pensaran, hicieran, me llevaran, ¿no? Y entonces es muy fácil decir, es que ellos decidieron, no, tú les dijiste que decidieran. Y evidentemente la persona que está en mi entorno, cuando decide por mí, va a decidir lo que más le conviene a esa persona. Y ni quejarme si después de que se tomaron esas decisiones, yo sentí que no me beneficiaron del todo, o que lo hicieron con mala intención. Responsabilízate de no haber sido tú quien tomó las decisiones. Y cuando yo digo, es que no sabía, ¿cómo voy a tomar una decisión si no sé? Pues entonces averigua, ¿no? Primero averigua qué quieres tú, a dónde quiero llegar, qué quiero hacer, ¿qué me gustaría? ¿Qué es lo que va conmigo?

Y si digo es que no sé, entonces significa que no me conozco, que no tengo la menor idea, que todo este tiempo he estado navegando sin destino alguno, sin un propósito alguno, porque simplemente dejé que los demás decidieran. Esa fue mi decisión. Ahora, en cualquier momento, puedo cambiar esa forma de pensar y decir, a partir de hoy decido yo y me pongo a chambearle, a conocer, a saber primero de mí qué carambas quiero, ¿no? Y hay estrategias y herramientas para saber qué quiero, ¿no? Porque no es tan fácil. Si me entra la emoción, me bloqueo y entonces no llego a nada. Y por más, créanme, no saben cuántas personas, generalmente cuando están con nosotros en terapia, les damos material didáctico. Y una de las cosas primeras que tienen que llenar a mano, o sea, la idea es que impriman y lo llenen, y ustedes dirán, ¡qué rústica! ¿Cómo? Con tanta aplicación, inteligencia artificial, teléfonos. A mano, pues porque es y seguirá siendo la mejor estrategia de aprendizaje. No es que nuestro teléfono no pueda capturar o incluso la voz, ¿no? Sin escribir, de lo que decimos o de lo que queremos. Sí, claro que lo puede hacer. Pero la escritura es una herramienta terapéutica ultra genial, recomendado en el mundo. Entonces, ¿por qué? Porque el cerebro, la coordinación ojo-mano, el cerebro lo recibe como un gran aprendizaje. Hace que haya sinapsis, o sea, que en el cerebro se formen nuevas conexiones para dar respuestas diferentes, de salirnos de lo común y empezar a construir cosas diferentes. Si yo no tengo esa herramienta y todo lo quiero hacer a través de la tecnología, describiendo en mi teléfono, etcétera, no va a haber ese cambio tan repentino, porque el cerebro es alguien que está acostumbrado a la repetición. Y si yo solamente lo hago en mi cel, el cerebro no va a hacer ese cambio sináptico, a hacer nuevas conexiones que me lleven a nuevos parámetros de conducta, a nuevas formas de pensar. Va a ser muy lento lo que va a suceder. Entonces, está bien tener las aplicaciones. Yo misma amo la tecnología, por supuesto que sí, pero que no sea mi única herramienta. Estoy dando todo a una sola herramienta. Cuando ya per se, nosotros tenemos la posibilidad de escribir y coordinar ojo-mano, entonces ambas, no descarten una por la otra o no empiecen con que el recurso viejito, no, no, no, ambas, la tecnología y también lo que es escribir a mano, en un cuaderno chiquito que quepa en su bolsa pequeña, lo que quieran, ahí pueden ir haciendo y construyendo cosas. Y no saben lo complejo que es pedirle a las personas que me digan, bueno, ¿y qué quieres? Pues me quiero sentir bien, ok, porque me siento mal, porque estoy triste, porque estoy muy enojada, etcétera, lo que sea. Ok, aparte de modificar, ¿qué te llevaría a la paz? Tu forma de vida, lo que piensas hoy, etcétera, lo que está sucediendo hoy en tu vida, no te está llevando a la paz. Hay que investigar qué tienes que quitar, porque si no me sirve el estilo de vida que tengo hoy, no importa qué tan caro sea, ¿no? Incluso puedo tener mucho dinero y comprarme todo lo que se me da la gana, traer el carro del año, el teléfono del año, etcétera, y aún así, yo sigo teniendo esa sensación de angustia y estrés. Por consiguiente, ¿qué significa? Pues que lo que está pasando hoy en mi vida, no importa qué tan cara la esté llevando, no es la mejor para mí. Y no es que el dinero estorbe, por supuesto que es bueno tenerlo, pero de cómo lo estemos utilizando, lo que haga de ese dinero para mí,
las decisiones que tome con ese dinero, etcétera.

etcétera. Es lo que importa, no en la cantidad de dinero, sino lo que hago con él. Y si me está llevando por el camino que de veras me hace más feliz, porque si yo tengo dinero en este momento y lo único que hago es comprar por internet si tiene ganas, o me lanzo y me voy a distraerme a las tiendas y termino comprándome un montón de cosas, solo es un placebo. Eso que es placebo es un sustituto del bienestar. Siento que me compré algo bien bonito y eso me pone contenta. Pero es igual que fumar, es igual que drogarse, es exactamente lo mismo. O voy y me doy un atascón, tenía muchas ganas de tal cosa y no me como un pedacito, una rebanada de pastel, me atasco el pastel, ¿no? Etcétera. ¿Qué significa? Es lo mismo, es una cuestión adictiva que solo en ese momento me pone contenta, pero una vez que ya pasó el tiempo me siento mal porque me atasqué de comida, porque me compré ropa y volteo a ver y tengo mucha, ¿no? Y digo, una más, ¿como pa' qué? Y ni me gustaba tanto, ¿no es cierto? ¿No? Entonces doy el bajón y me vuelvo a sentir mal. Significa, estamos muy acostumbrados a esas cosas inmediatas, no a decir, a ver, paciencia, tranquilidad para tomar mis decisiones primero. ¿Qué está en mí? ¿Qué es lo que creo? ¿Qué me gustaría cambiar? ¿Qué me gustaría hacer hoy? No es sencillo, no, porque si no estoy acostumbrada a reflexionar sobre mí misma. Y solo es, pues, espera de mí, mi familia espera de mí esto, la sociedad espera de mí esto, y no estoy acostumbrada a reflexionar sobre mí misma, va a ser muy complejo, y créanme, es un material de 2 hojitas que no acaban de llenar, y que cuando lo llenan están tan aterrados de lo que pusieron ahí que dar el paso para llevarlo a cabo se vuelve complejo. Puede ser que pidan incluso el asistir o aplazar las sesiones, ¿no? Porque tienen cosas que hacer y digo, ¿qué está pasando? Es, me estoy dando cuenta de quién he estado siendo durante este tiempo, de lo que quiero, y ahora está en mí hacer una modificación y tomar decisiones diferentes. Me echo a correr, me aterro, porque me doy cuenta que el trabajo depende de mí y que a lo mejor he estado criticando mucho a toda la gente y diciendo que tiene la culpa, y resulta que me doy cuenta que el trabajo depende de mí. No importa lo que haya pasado antes, todo hoy depende de mí. Por eso el tema de hoy es la necesidad de tener la razón. ¡Ay, no le suena conocido! En México, nos encanta tener la razón. Desde el equipo perdió, y sin embargo yo voy a dar toda una explicación de cómo el árbitro lo hizo mal, los jugadores hicieron no sé qué, ¿no? Árbitro vendido, un montón de reflexiones para decir, no es cierto, el equipo sigue siendo una fregonería. Me encanta tener la razón. ¿Y cuál es el problema? Que me encanta tener la razón y no significa que la tenga, pero soy capaz de decir y hacer cualquier cosa con tal de ganar. La veo como una competencia. ¿Qué hay atrás de alguien que es tan competitivo? Que le encanta tener la razón y soltar un montonal de rollos. El primero hoy, depende de la edad, pero el primero hoy es que Google lo dice ChatGPT, lo dice, ¿no? Es, no tiene que ver con mi conocimiento ni con mi reflexión. Hay un tercero que está en la tecnología que lo dice y sabe más que yo, entonces debe tener la razón. Siempre quiero ganar. Y el problema es que a lo mejor ni tengo la razón,

0: que no se trata de estar platicando y ver cómo yo gano. Se trata de qué tan activo soy escuchando y qué tanto aprendo de lo que estoy diciendo. No porque quiera ganar, sino de veras te estás escuchando lo que estás diciendo. Estás escuchando al otro, porque se aprende del otro, ¿no? A veces los niños decían, los borrachos y los niños siempre tienen la razón. Los niños de repente dan explicaciones o dicen cosas, te dan respuestas sorpresivas, naturales de lo que están viendo. Y yo lo que hago es decir, triste chamaco, ¿tú qué vas a ver si eres estás bien niño, que no sé qué? Me molesta. A lo mejor me está diciendo una neta y yo no puedo tolerarlo. Entonces ejerzo mi poder como adulto para devalorar lo que acaba de decir, porque a lo mejor es una neta y me aplica completito y no tolero eso. Así que, ¿cómo me desquito? ¿Cómo digo cosas para devalorar lo que el otro dice? Por eso hoy, en nuestra sesión cultural, tenemos una película que se llama Los 12 en el patíbulo. ¿Esto qué significa? Es una película de lo más interesante. 12 hombres en pugna se llama en español. Es una película más rica, pero primero tendremos la introducción rápidamente, que me la estoy saltando de tanto hablar, y les empiezo a contar la película.
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0: Pues decíamos, 12 hombres en pugna. ¿De qué se trata esta película que además ya es viejita? El personaje principal era el papá de Jane Fonda, y digo era porque ya murió el Henry Fonda. Si Jane Fonda está cerca de los 90 años, en perfecto estado la señora, lúcida y físicamente, ¿no? Proactiva cañón, vean lo que deja de ser proactiva, ¿no? El señor era su papá, así que imagínense lo viejita que era la película, ¿no? Sin embargo, es una película genial, seguramente se la encuentran en YouTube. La película trata de 12 personas que son un jurado y están en un cuarto, toda la película es en ese cuarto, es un cuarto que da ciertas ventanas a la calle, pero que no te puedes asomar por esa ventana, porque es un cuarto que está resguardado, nadie puede entrar ni nadie puede salir. Y esas 12 personas que están allá adentro son un jurado y tienen que tomar la decisión de si la persona que está siendo juzgada es culpable o inocente. Es un jovencito a quien se le dice que mató a su papá. Y entonces los 12 que están ahí son el jurado. Tienen que ver todas las pruebas y entre los 12 decidir si es culpable o no. Si deciden que es culpable, es pena de muerte. O sea, están mandando a un joven a la muerte, a la silla eléctrica. Así que, no era de qué porcentaje está de acuerdo y qué porcentaje no. Los 12 tenían que estar de acuerdo para que pudiera tomarse la decisión de si el chico era culpable de haber asesinado a su padre o no. Cuando empieza la película, hay una serie de pruebas. El chico es un chico pobre. Y entonces hay una serie de pruebas que todos van leyendo, y en ese momento lo único que todos querían era irse rápido. Ahí decidamos rápido y vámonos. Entonces son 12. 11 de los que están ahí deciden juzgarlo como

como culpable. Y el número 8, uno de ellos decide, no, yo no voy a votar como culpable. Y todos, ¡ay! Ya nos queríamos ir, ¿no? Y si tú no estás de acuerdo, vamos a tener otra vez que revisar y platicar para poder llegar a otra conclusión o convencerte. Entonces todos intentan convencerlo de que diga que es culpable para que ya se puedan ir. Pero él con toda la paciencia del mundo dice no. Y no se trata de que griten o me intenten convencer. ¿Qué les parece si escuchan, no? Si guardan silencio y escuchan las pruebas que nos están dando, qué tan reales son, como para que tan rápido podamos decidir a mandar a alguien al matadero, ¿no? O sea, si se dan cuenta de la responsabilidad que tienen, ¿no? Y entonces empiezan a analizar con más cuidado las pruebas que tienen en contra del chico. Así que de entrada, una mujer dice que venía en el tren, volteó hacia la ventana y vio cuando el chico estaba matando a su papá, ¿no? El jurado, que no está de acuerdo, el número 8 le vamos a poner, se da cuenta que la mujer usa lentes y le dice, oye, cuando viste esto a través de la ventana del tren, ¿traías tus lentes puestos? Y ella le dice, no. Entonces, ¿cómo viste a través de una ventana del tren que va en movimiento algo tan claramente? Obviamente, entonces es la duda. ¿Cómo puede asegurar algo así de rápido? Y así van viendo cada una de las pruebas y obviamente se dan cuenta que no son viables. Que esos argumentos por los que juran que el tipo es culpable y que lo van a mandar al matadero, ¿no? Para irse rápido y ya quitarse esa responsabilidad encima, no son viables. Y hay uno de ellos que está muy enojado porque dice que la gente tan pobre como ese muchacho generalmente son pésimas personas, ¿no? Que andan por la vida agrediendo, robando, vendiendo drogas, son gente nefasta. Así que como los pobres son gente nefasta, es seguro que mató a su papá. Obviamente, todos los demás se quedan escuchándolo y se dan cuenta que eso es un rollo clasista. Pensar que cuando alguien no pertenece al mismo nivel económico de mi persona, seguramente es peor, es malo. Y de repente los demás se dan cuenta que sí es algo que habían sentido ellos mismos, que discriminan a la gente. Y per se, cuando alguien es diferente a mí, y no coincide con mis gustos, mi economía, mi forma de vestir, la adquisición económica, la devaloro, ¿no? Entonces, si no tienes carro, te devaloro. Si no traes ropa de la moda, te devaloro. Si no traes el teléfono tal, te devaloro. Y yo no, que eso es una forma de pensar social, no significa que de veras la persona sea mejor o peor solo por el nivel adquisitivo, que esas no son pruebas, son formas de pensar que no podemos tomar como parámetro para decir que alguien es un asesino. Así que la gente poco a poco, a partir de ese debate y donde todos, si se quieren ir y tomar una buena decisión, van a tener que calmarse, escuchar nuevamente las pruebas, verlas con más razonabilidad y ver si de veras la decisión de matar a alguien sigue siendo viable. Así que después de volver a hablar ya con tranquilidad, sin
de

0: irme, quiero ir, es aquí estamos y tengo que tomar una decisión de mandar matar a alguien o no, de verdad basado no en mi perspectiva, en lo que realmente sucedió con ese chico, ¿no? Así que finalmente los dos se llegan a un acuerdo y deciden que no es culpable de haber asesinado, pero eso no significa que no lo haya hecho, ¿no? Como deciden que no es culpable, ya no lo mandan a la silla eléctrica, pero sí se va a la cárcel. Ok, vayámonos a nuestro corte y regresamos con esto.
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0: Son las 11 con 30 minutos.
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2: Hola, pues aquí estamos. La película genial, imagínense. 12 personas sentadas alrededor de una mesa, esa fue toda la escenografía. Y debatiendo, cada una de ellas tenía una razón por la cual quería irse. Quería irse a trabajar en lugar de estar ahí. Quería irse a ver a una chica en lugar de estar ahí. En fin, cada uno de ellos tenía una razón personal por la cual quería irse. Y el más clasista, el que grita y dice los pobres son malos, él lo único que quería era mostrar que tenía la razón. Así que soy capaz de decir cualquier cosa para decir tengo la razón y ya, ahí lo dejamos y yo tengo la razón. ¿Por qué tengo necesidad de tener la razón? Aunque sepa que no es cierto. Es más, puedo yo saber que estoy mintiendo, pero sin embargo, no lo voy a admitir ante el otro o la otra, porque lo que quiero es tener la razón. Necesito ganar la discusión. Y el problema es que cuando eso sucede, solamente estoy queriendo ganar. El otro en realidad no me importa y voy a decir lo que sea. ¿Qué pasa con eso? Pues las relaciones se van destruyendo. Porque me doy cuenta que no estamos platicando, estamos debatiendo. Y quieres ganar. Ni siquiera me escuchas, ¿no? Las relaciones se van destruyendo. No me importa tener una postura equivocada. No me importa que mi orgullo sea el que esté hablando. Que todo el que me escuche se dé cuenta que soy muy rígido mentalmente, como en la película, ¿no? Los pobres son malos, bla, bla, bla. O sea, no, es una rigidez brutal, un rollo clasista terrible, y sin embargo lo admite así frente a todos, que lo que le está llevando a tomar una decisión es eso. Y cuando yo digo mi forma de pensar es esta, no es válida para que alguien se muera. No me estoy fijando en las pruebas ni nada. Estoy fijándome en mí misma y mis prejuicios. El problema es que como yo solamente tengo ganas de ganar, ni siquiera me escucho a mí misma lo que estoy diciendo. Entonces, el 98% de las discusiones en pareja es porque quieren ganar el debate. No me interesa en realidad mi pareja. Lo que quiero es tener la razón. ¿Qué es lo que está pasando conmigo? Cuando dicen es que eres muy orgulloso, muy rígido. Lo único que tengo es miedo a equivocarme. Así que me defiendo como gato boca arriba, dicen, me defiendo para que no se piense ni me digan que me equivoqué. Porque al darme la razón significa que estoy en lo cierto, que la verdad la tengo yo y la verdad no existe. Sin embargo, tengo miedo a que se den cuenta que no estoy bien. Porque en el momento en que el otro me cache en que no tengo la razón, que lo que estoy diciendo para defender

mi punto y fíjense, defenderme como si me estuvieran agrediendo. Es que si no gano la discusión, o sea, no es una plática, no estamos llegando a un punto, no quiero ganar la discusión. Si la pierdo, siento que mi valor personal no existe. Entonces, la moda del fútbol ahorita, imagínense que yo le voy a un equipo y ustedes a otro, ¿no? Y su equipo pierde y el mío mete un gol. Ustedes van a ver cómo discuten, se insultan, se agreden en el mismo estadio, ¿no? Se pelean, se avientan orines, cerveza, etcétera, porque están molestos, porque la persona que metió gol es un tal por cual, no es cierto, ese no era gol. O sea, yo estoy viendo que está en la portería entrando la pelota. Ahí no hay forma de que no sea cierto. Y sin embargo, en que estoy viendo que la pelota está entrando a la portería, ¿no? Soy capaz de decir que el gol está mal. ¿En dónde estaba puesto? Entonces el árbitro debería decir que ese no es gol, ¿no? Metió la mano, yo lo vi, ¿no? O sea, toda una serie de cosas para decir, no es cierto, el sujeto no debe ser válido lo que hizo, no es gol y por consiguiente no ganó su equipo. ¿Cuál es el problema? Que si no gana mi equipo, yo siento que disminuye mi valor personal. Porque aunque yo no soy la que está jugando, ¿no? Ni la que está dejando de meter gol o la está metiendo, siento que es mi reputación y mi persona lo que está en juego. Por eso peleamos. Y no soy capaz de reconocer que a lo mejor el gol que el sujeto metió, aunque es del equipo contrario, fue excelente. Que el tipo fue hábil, ¿no? Y metió gol. Y sí, sí es gol. No lo puedo reconocer. Y soy capaz de mentir, de injuriar, etcétera, igual que en la película. Y eso lo hacemos cotidianamente, ¿no? No quiero admitir que no, mi equipo en esta ocasión no fue el mejor, fue el otro equipo, ¿no? Y yo no le voy a ese, y ni modo, ¿no? No puedo aceptar que alguien metió gol y que mi equipo no lo hizo. Me cuesta trabajo. Es como si al perder mi equipo, perdiera yo. Y entonces yo soy menos persona, ¿no? No valgo menos. Y el otro que metió un gol vale más. Entonces me duele. No quiero. Y por eso me defiendo. Pues eso pasa en cualquier detalle. En la película, imagínense, era la vida de una persona. Y soy capaz de decir si es culpable y que se muera, con tal de defender mi postura. Y lo que te muestra la película es cómo la postura de los 12 que están ahí y los 11 que sí daban por muerto al otro, era un rollo totalmente personal. No justificaba, no se justificaba con ninguna prueba, ¿no? Y menos con rollos clasistas y racistas. O sea, ¿cómo voy a justificar la muerte de alguien por eso? Así que eso que viven en la película, en un extremo como es la decisión de la muerte de un chavito, pues es lo mismo en mi cotidianidad. Me estoy peleando con mi pareja y yo voy a decir que yo tengo la razón, porque eso significa que soy más inteligente, que valgo más y que mi pareja está por debajo de mí. Es un rollo de poder. Obviamente, a mi pareja no le hace gracia todo lo que yo le digo, las mentiras que le echo y le digo además que está mal ella, ¿no? O él. ¿Eso qué significa? Además lo agredo, ¿no? Y obviamente, si la otra persona es igual de competitiva, pues va a empezar a sacar un montón de trapitos al sol que me lastimen. Es que tú, si te acuerdas, hiciste esto y esto y esto y esto. ¿Cómo me vienes a mí a decir? Entonces, cambiamos de tema, damos ejemplos que ni son al caso, etcétera. Todo por ganar y por decir que yo soy
más inteligente.

inteligente, más fuerte y te domino, ¿no? Y tengo la razón. Eso es lo que ustedes tienen. Ni siquiera es que lo que están diciendo sea real. Solo estoy tratando de ganar, porque si yo no gano, me siento menos. Tengo un pavor a sentirme menos, tanto que me cuesta trabajo decir me equivoqué. Hay gente a la que después de un tiempo ni siquiera se le tiene que decir, ¿te acuerdas que discutimos y tú dijiste que no sé qué? Pues ve cómo no tenías la razón. Es, a lo mejor ni se lo tengo que decir, lo que pasa en su realidad le dice que tanto que estuvo discutiendo y no tenía la razón. Si yo estoy muy molesta por esa discusión, se lo voy a decir. ¿Ya te diste cuenta cómo no tenías la razón? Enojada, iracunda, para que se dé cuenta que perdió y que yo gané, ¿no? O sea, sigue siendo, los dos pueden ser, tener un pavor a equivocarse cañón. Y el problema más grande es que el otro, donde las pruebas están diciendo que todo el debate que tuvo con su pareja no era adecuado, no es capaz de decir, me equivoqué. Se deja caer en la silla, se va molesto, pero no voltea y dice, ay carambas, qué barbaridades dije, me equivoqué, ni modo. En eso estaba yo pensando, pero no está bien, no es adecuada la razón. No puedo tener esa sensibilidad y esa vulnerabilidad. Me volteo, sigo enojada, me escondo, me cierro en mi cuarto, me salgo, etcétera. O le digo, sí, pero tú también te has equivocado, ¿no? Y empieza otra vez el, vamos a ver quién hace más cochinadas, tú o yo, ¿no? Y total, todo por no admitir que pude haberme equivocado. Entonces, ¿qué hay detrás de este tema? Solo quiero ganar porque no quiero mostrarme vulnerable y sentirme que soy débil o inferior al que tengo enfrente. Y eso solo provoca conflictos entre las relaciones humanas, deterioro, estrés, ansiedad y aislamiento social. Porque ya no quiero discutir, ya estuvo, ¿no? Entonces provoca aislamiento. ¿Para qué voy a hablar contigo si lo único que quieres es tener la razón y no importa lo que tengas que decir o las agresiones que tengas que emitir? ¿Cómo para qué? Mejor lo dejamos ahí, ¿no? Entonces, de veras, cuando yo hablo con alguien, ¿estoy dispuesto a escuchar? ¿De veras quiero comprender lo que está pasando? ¿No? ¿Qué siento cuando estoy hablando con la otra persona? De lo que estamos hablando es de autoconciencia. Regresamos al tema, ¿no? Conócete a ti mismo, autoconócete, autoconciencia. Que aquí le hemos llamado metacognición. Conocernos a nosotros mismos, ser capaces de reflexionar sobre mis propios pensamientos. Nunca me cuestiono, a ver, si me callo tantito y escucho al otro, ¿qué puedo aprender? Si es mi pareja, ¿no? Seguramente tiene cosas muy valiosas. ¿Por qué no escucho? ¿Por qué solo me estoy defendiendo? Tengo que observar qué tan flexible soy mentalmente. Ojo, flexible. No cómo dejo mi vida en los otros. Pues ya no voy a discutir y lo que él diga está bien o lo que ella diga eso se hace y ya, ¿no? Para no pelear. Ajá. Déjale preguntar a ella a ver qué dice y vemos qué hacemos para no pelear. Ajá. Entonces,
ahí no soy flexible.

Me olvido de mí misma, me dejo a mí mismo. Y dejo que el otro tenga la sensación de que gana y de que siempre tiene la última palabra. Porque de no ser así, se va a molestar. A mí me tocó en una ocasión con la esposa de uno de mis socios. Estaba haciendo mucho calor, como ahorita, ¿no? Y entonces me pide que acompañe a comprar algunas cosas para su casa y que quiere sorprender a su esposa. Hace mucho calor y quiere comprarle un ventilador que tenga en la recámara para que se sienta más tranquila porque la siente muy molesta con tanto calor. Así que compra sus cosas para su casa, le compra el ventilador, llega, le acomoda las cosas en su cocina, etcétera, y luego sube a la recámara donde ella estaba y le da el ventilador. Y lo que ella hizo fue un sagrado pancho, ¿no? Diciendo: ¿cómo sabes que el ventilador me gusta? A mí no me des nada ni hagas nada con ese tono, ¿eh? Yo tengo que tomar la decisión de todo. Ese triste ventilador ni me gusta. Lo sacó de la recámara y dijo: no lo quiero, no me interesa. Porque estás pasando por encima de mí. Yo no sé si comprara un ventilador, yo escogería ese, ¿no? Y el otro es un regalo. No me interesa que no sé qué. Aquí las cosas las digo yo y las decido yo. Si van a estar conmigo o no. Y este ventilador va a estar en esta recámara. No lo sé, la verdad. Si me gusta o no. Así que por lo pronto lo saca. Y lo saca y lo deja en el pasillo. ¿Sabe qué es lo que logró a partir de ello? Lo que quería. Él ahora para todo dice: pues déjale preguntar y a ver qué dice, ¿no? Si dice que sí, sí. Si dice que no, pues no. Eso se llama tener flexibilidad mental, ¿no? Significa dejar que las cosas, dejé de decidir, dejé de pensar si me gustaba eso o no. ¿Para qué? Para no tener problemas. Entonces, una de dos: o discutimos y nos peleamos por ver quién tiene la razón, ¿no? O dejo que las cosas pasen, ¿no? No hablo, no discuto y eso, ah, pues está bien. Para que así sea, ¿ok? Entonces ese es el otro extremo y sigue siendo igual de difícil, porque me doy cuenta de que estoy haciendo algo y la otra persona está rechazando a mi persona. Me duele, por supuesto que me debe doler. ¿Pero qué significa? Que estoy acostumbrado, acostumbrada a que la otra persona decida, haga y demás y dejarlo ganar para no tener problemas. Le huyo a los enfrentamientos. Ese es el extremo. No se trata de a ver quién tiene la razón. Se trata de que platiquemos de la conducta que estoy teniendo. ¿Su pareja tiene una bronca? Por supuesto que tiene una bronca. ¿Cómo alguien responde así ante un regalo? Que además ni era costoso, maravilloso, etcétera, ¿no? Era un detalle a su persona. ¿Cómo es que se pone así? La otra persona tiene problemas, va más allá de tener la razón, tiene serios problemas, ¿no? Pero yo los tengo también por aceptar que me traten de esa manera, dejarlo pasar y ahora decir: tiene la razón. Pregúntenme cuántas personas lo que hacen es decir: déjale preguntar a mi pareja y luego te digo. ¿Es algo que perjudique a los dos? No. A lo mejor esta es una situación de trabajo, etcétera. ¿Le tendría que preguntar? No. Porque no pueden detener toda la decisión y toda la circunstancia para ver qué dice tu pareja, él o ella. Es un rollo de trabajo. Sin embargo,

embargo, si están pasando esas cosas, significa que es, no me interesa, no quiero pelear, dejémoslo así, en algún momento va a explotar esta persona que no quiere.

Y además porque no tolera al otro. Y se supone que nos amamos y demás. Sin embargo, ya no lo tolero. No tolero toda esa locura, esas respuestas. Imagínense todo lo que hay detrás del querer tener la razón. Llámese el pleito de dos personas y ambos quieren tener la razón, o llámese el que siempre gana y el que siempre se deprime y se queda atrás y dice: no me interesa que haga lo que se le haga nada. Sí, está bien. ¿Qué tan flexible es mi mente? ¿Mi mente es alguien que se deja totalmente o es alguien inflexible que siempre quiere ganar? ¿Quién soy de las dos? ¿En qué extremo estoy? Porque tengo serio problema. Y a lo mejor ni siquiera me he dado cuenta de ello. Por eso el autoconocimiento, por eso el decir: ¿yo quién? ¿De verdad quién soy? ¿Soy el gritón o soy el que se deja? ¿No? ¿O de veras tenemos una relación interesante? ¿No? Donde ambos nos tenemos paciencia, nos escuchamos, aprendemos el uno del otro, nos acompañamos, ¿no? ¿Quiénes somos? ¿Hay verdadero amor o no? Y nos aguantamos porque ya estamos en pareja, ¿y ya qué? Y no quiero, la pregunta siempre es, o lo que siempre se sale de la boca es: no quiero tener problemas. Ande usted. No quiero enfrentar, estoy en el extremo, tú ganas. Y todo el tiempo es: tú ganas. Entonces, ¿quién soy yo? Por eso, acuérdense que tenemos miércoles 24 de junio de 5 a 9 nuestro taller de autoconocimiento, donde veremos y aprenderemos a ver quiénes somos. Hay material didáctico y demás que van a estar manejando, no solo conocimiento, es conocimiento y práctica. Acuérdense que es psicología para todos, esto es una psicología práctica que soluciona los problemas de manera rápida y breve. Entonces, ¿cómo van a salir de ahí sabiendo quiénes son? Y por escrito además. Así que, y no va a haber forma de que esas herramientas que tienen ahí no les ayuden a estar en la antesala de quién soy y qué hago ahora. Para estar más feliz, más en paz conmigo mismo y por consiguiente con todos los que me rodean. ¿Qué va a pasar con esto cuando yo tengo autoconciencia, cuando yo soy consciente de mí misma, cuando empiezo a conocerme? ¿Qué va a pasar? Lo maravilloso de lo que va a pasar es que este taller sirve para que tome mejores decisiones, para que tenga menos estrés y tenga más paz interior. ¿Qué necesita hacer? Mandarnos mensajito para que le demos información al 55 91 97 48 01, miércoles 24 de 5 a 9. Nuevamente, 55 91 97 48 01. Pregunten, entérense de qué se trata, ¿no? Y decidan si de veras no solo es escuchar este programa, que les agradezco muchísimo, y está siendo grabada, y por supuesto, en unos minutos después del programa subiremos a redes sociales. Acuérdense que está el Facebook, que se llama igual que el programa. Cinco es Psicología para Todos. Si pueden, si quieren, se les puede mandar el link de la red para que vean el programa nuevamente y al WhatsApp, y ahí mismo, si les interesa, la información para el taller y les mandemos.

0: la publicidad al respecto y despejemos todas sus dudas de qué es lo que va a estar ahí. Apuéstese a usted mismo, esa es la mejor inversión. Muy bien, pues espero que haya sido de gran utilidad el tema del día de hoy y que también pase un excelente fin de semana. Nos vemos.
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0: Son las 12, en punto.

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1: ¿Qué tal, amigos? Muy buenas tardes. Cuando son las 12 del día en punto, vamos a dar inicio a un programa más de Shootout Deporte Empresarial. Hoy sábado 13 de junio, que estamos llegando ya a la mitad de este año 2026. Vamos a tener un programa muy interesante, como todos los sábados. Vamos a hablar del fútbol alternativo, del deporte empresarial de aquí de Querétaro. Saludamos en los controles técnicos a Alma Torres y les damos los teléfonos de aquí de la cabina, que es el 442-238-5111, y el WhatsApp es el 442-786-0281. Como siempre, vamos a tener un programa muy muy interesante, algunas entrevistas. Ya terminó la Copa Interagencias 2026. Vamos a platicar con un integrante del conjunto de Peyo, del campeón que ganó la final, le ganó 8-2 al conjunto de Kia Nova. Entonces ya se corona campeón nuevamente, tres finales, dos campeonatos, y ya un gran trabajo que está haciendo el cuadro de Peyot. Estaremos hablando en un momento más con Yair Monroy, en un momentito. Y en lo que respecta, inició la Copa Empresalia 2026-2, donde siete equipos están participando para llevarse este título. Y en la primera jornada, el conjunto de Promesas PPG le pega 4-1 al cuadro de Kerry FC. En el segundo encuentro de la jornada inaugural, el cuadro de Kerry MX le pega 6-0 a AXA Aspi United. En su presentación, el cuadro de AXA no le fue muy bien. Y en el tercer encuentro de esta primera jornada, Peces del Infierno PPG, en un partido muy cerrado, le pega 3-2 al conjunto de JBL FC Harman. Y el conjunto de Deloitte descansó en esta jornada. Y las estadísticas quedan de esta manera, las estadísticas de la jornada 1. En el primer lugar está Kerry con 3 puntos, seguido de Promesas PPG, Kerry MX, con 3 puntos, seguido de Promesas PPG con 3 unidades también, Peces del Infierno de PPG con 3 unidades también, y en los últimos lugares con 0 unidades está JBL FC Harman, Kerry FC y AXA Aspi United. Ahí están en los últimos lugares de esta primera jornada. Y bien, ya tenemos en la línea a nuestro buen amigo Yair Monroy, del cuadro de Peyot. ¿Cómo estás, Yair? Buenas tardes, te saluda Jaime Abarca.
2: Amigo, buenas tardes.
1: ¿Qué tal? Oye, campeones nuevamente, ¿no?
2: Felizmente campeón, amigo.
1: Ya, el segundo título en 3 torneos, 3 finales y 2 campeonatos, ¿no?
2: Sí, así es. Ahora sí, nos lucimos.
1: Oye, en un encuentro que se esperaba un poquito más fuerte, ¿no? Más cerrado, y de repente ustedes empezaron a tocar, empezaron a hacer su trabajo, y el conjunto de Kia Nova en ningún momento pudo resolver ahí la ecuación, y pues 8-2 en una final, sí es una gran diferencia, ¿no?
2: Sí, la verdad es que jugaron súper bien ellos también. Se veía que al principio podía ser un poquito más los goles, ¿no? Pero pues bueno, nos tocó, el resultado del buen trabajo que hemos hecho, ¿no? En todo el torneo, nos fuimos invictos, entonces estamos súper contentos, todavía festejando.
1: Ah, muy bien, muy bien. Oye, a pesar de que en semifinales su portero titular se lesiona y juegan con un jugador que había estado jugando todo el torneo como medio delantero, y lo ponen de portero, ¿no?
2: Sí, caray, se nos lesionó nuestro compañero de la muñeca, y pues bueno, ya no pudo continuar, pero afortunadamente tenemos nuestro otro compañero que sí estaba jugando de delantero, le apodamos Mechón.
1: Entonces, Mechón.
2: Pues él también es el Mechón, entonces él es también buen portero, entonces ahí salió a defender.
1: Sí, muy bien, muy bien. Oye, ¿y qué tal ahí en la agencia? ¿Qué les dicen? ¿Están contentos? ¿Cómo viste?
2: Sí, todos súper contentos, inclusive los clientes ahí felicitándonos porque tenemos los trofeos en el área de refacciones, ahí tiene su lugar especial, entonces ahí están exhibidos.
1: Muy bien, muy bien. Oye, pues un gran trabajo del cuadro de Peyot.

0: poniéndole seriedad al torneo, independientemente de que sea un torneo de fútbol, pues aquí se ve la seriedad, ¿no? Desde un principio, siempre presentes, cumpliendo con el torneo, llegando temprano, eso habla mucho y ahí están los resultados, pues obtener otro campeonato más, ¿no?
1: Es correcto, sí, es el resultado del buen trabajo de todos los chavos.
0: Qué bueno, qué bueno. Y bueno, ¿qué se espera? ¿Seguirán participando las siguientes ediciones?
1: Sí, por supuesto, vamos a continuar ahí con ustedes. Estamos bien a gusto, entonces denos por hecho que queremos tener una tercera, ¿no? La tercera copa.
0: Muy bien, ahí para defender el título, ¿no?
1: Así es.
0: Pues muy bien, Yair, pues agradecemos que nos haya tomado la llamada. Muchas felicidades, vamos a seguir ahí al pendiente y te mando un fuerte abrazo.
1: Abrazote, amigo, muchísimas gracias.
0: Ay, que estés muy bien y pues no festejen mucho. Pero tampoco, ¿eh?
1: No, ya se acabó, ya.
0: Bueno, nada más hoy que es sábado.
1: Así es, hoy que se puede.
0: Un abrazo, saludos.
1: Abrazote, amigo, cuídate.
0: Gracias, ahí está Yair Monroy del cuadro de Peugeot. Pues felices de haber conseguido el segundo título dentro de este torneo de interagencia. Recordemos que el primer título se lo llevó Baxa 5 de febrero. El primer título, el segundo se lo lleva Peugeot, la segunda copa. La tercera, la final, Peugeot la pierde ante el cuadro de Jeep Pro. Y este último torneo, la cuarta edición, se lo lleva el cuadro de Peugeot. Buen trabajo el que están haciendo ahí la gente de Peugeot, muchas felicidades a toda la gente, a los jugadores de Peugeot, a los directivos, a toda la gente que está ahí de Peugeot, mucha porra, llevaron mucha porra, mucha gente apoyándolos, y pues esa es la idea de los torneos, como se les dijo ahí en la premiación. Al final, pues el motivo y el pretexto de este torneo es pues una sana convivencia, que convivan entre agencias, lo que pasa en el juego es normal, siempre hay roces, siempre hay discusiones, pero pues lo que es pasa en el juego ahí se queda, porque uno nunca sabe cuándo los de una agencia van a ir a trabajar a la otra y viceversa, y ese es el objetivo, que se conozcan, una buena relación, y pues ahí está, se cumple el objetivo de esto que es el deporte empresarial aquí en Querétaro y la cuarta copa interagencias que llegó a su final. Y ya estaremos más adelante en los siguientes programas hablándole de las demás jornadas de la copa empresaria, que ya les acabamos de dar los resultados de la jornada 1, y vamos a hacer un cambio de juego. Ya tenemos en la línea a nuestro buen amigo el profesor Josué Rodríguez, especialista en futsal. ¿Cómo estás, Josué? Buenas tardes.
2: Hola, Jaime, amigos que nos escuchan. Buenas tardes.
0: Pues, ¿cómo vamos? ¿Qué hay? ¿Qué noticias tenemos de futsal, profe?
2: Pues mira, Jaime, amigos, nos enfocaremos a dos eventos. Uno que está por realizarse, que es el futsal dentro de los Juegos Olímpicos de la Juventud, que este evento es para jugadores hombres y mujeres de 18 años y menores. El mes pasado se realizó el sorteo para conocer el destino de los 8 equipos femeniles que han clasificado y los 8 varoniles. El evento se va a disputar en Dakar, en Senegal, en África, del 1 al 12 de noviembre de este año. En este evento van a participar 160 jugadores entre hombres y mujeres, y al concluir el sorteo quedaron de la siguiente manera: en el grupo A quedó Senegal, en cuanto a mujeres Senegal, Fiji, Colombia y Ucrania, y en el grupo B femenino está Italia, Camerún, Costa Rica y la República Islámica de Irán. En el grupo en el torneo masculino, en el grupo A está Senegal, Argentina, Panamá, Afganistán, y en el grupo B de este mismo torneo varonil está Portugal, Marruecos, Islas Salomón y Paraguay. Esta participación tiene peculiaridades porque el reglamento de participación habla de que hay que elegir entre un deporte de conjunto, y además hay que tomar la decisión si va en hombres o en mujeres. Si se dan cuenta, los equipos de la zona de CONCACAF para las chicas es Costa Rica y para los varones es Panamá.
0: Okay.
2: Un torneo que tiene a un gran favorito en hombres, que es Portugal. Argentina es el otro de los grandes favoritos, y Marruecos viene ahí también en esta

0: tercia de posibles ganadores del podio. En cuanto a las chicas, resalta mucho el equipo italiano. Colombia y Ucrania pueden ser, junto con Irán, los cuatro equipos que posiblemente puedan disputar las semifinales. Recordar que jugarán un round robin, todos contra todos en cada grupo. Califican a los dos primeros de cada grupo a semifinales, y finalmente existe la ronda de finales y una ronda de consolación, donde se clasifican los equipos del 1 al 8.
1: Ah, okay.
0: Este es uno de los grandes eventos que organiza FIFA, el Consejo de FIFA, y que pretende finalmente acercar al futsal a los Juegos Olímpicos de verano, es decir, a la máxima justa olímpica. Este es como que parte de ese camino que tiene que seguir el futsal.
1: Ah, okay, perfecto. Esto es para jugadores de 18 años, ¿verdad?
0: 18 años y menores.
1: 18 años y menos, buen trabajo. Y bueno, pues ahí es donde se empiezan a forjar también pues las futuras estrellas para el profesional y para los mundiales, ¿no?
0: Así es, veremos a las futuras estrellas, que yo creo algunos de ellos, probablemente tanto de hombres como mujeres, los podemos ver en la eliminatoria de dentro de para el 28 y 29, que son los campeonatos del mundo de FIFA, tanto de varones como de mujeres. Por ahí vamos a ver a varios que van a dar el salto a las selecciones mayores.
1: Perfecto, muy bien. Eso es en lo que respecta a jugadores de 18 años. ¿Y tenemos algo en México?
0: Sí, bueno, en México, acá en la Ciudad de México, la Liga Premier de Futsal, que tiene una categoría absoluta, una categoría abierta, en donde mañana domingo en el Deportivo Tirso Hernández se jugará la jornada número 11, y el cual la tabla de posiciones encabeza el equipo de Santos Pensil. En segundo lugar está Tardígrados, después viene Capitalinos, y en cuarto lugar está el equipo de Real Moctezuma. Acá lo interesante de esta liga es que, aparte de tener jugadores mexicanos, participan jugadores venezolanos, colombianos, cubanos, brasileños y chilenos. Eso es una mezcla bastante interesante a partir de estos fenómenos de inmigración que en los últimos años el mundo nos han nos han apoyado, y que quiere que vemos cada vez más migraciones por diferentes situaciones económicas, políticas y sociales. Y acá en América, pues sobre todo la parte de Venezuela, que han tenido que salir por las condiciones en las cuales ellos viven. Y el lunes se juegan chicos en categoría menores de 18, menores de 13 y menores de 10. Y acá comúnmente lo que sucede es que participan academias, es decir, tenemos una academia que se llama México Futsal, que compite en dos categorías. Tenemos otra que se llama Argentina, que compite en dos categorías. Tenemos a Tardígrados, compiten en la más alta de varones de 18 años, hay otro en 18 años, la Academia Premier, que compite en las tres categorías. Finalmente es el trabajo para ir formando posibles jugadores de futsal especialistas, porque bueno, la mayoría de estos chicos, sin importar la edad, juegan del soccer, con fútbol 7, juegan futsal. Y también tenemos niñas, sobre todo en edades de 10 y menores. El evento es evidentemente mixto, participan niñas y niños. Finalmente es un proceso de construcción de jugadores de futsal a futuro, pensando en los procesos eliminatorios que vienen más adelante.
1: Perfecto, muy bien. Y bueno, pues este torneo, como le dices, aquí en México, pues se le podía dar la categoría de internacional con tanto jugador que mencionaste de otros países, ¿no?
0: Sí, es que finalmente cuando analizamos las nacionalidades en varios de esos países, el fútbol sala es una práctica muy cotidiana y muy extendida. Y bueno, y cuando en estos procesos de migración llegan a México, finalmente buscan la oportunidad de seguir desarrollando esto que ellos aprenden desde pequeños en zonas sobre todo populares, donde los espacios reducidos son fundamentales, y que es parte del camino para ser jugador de futsal o para posteriormente emigrar al fútbol soccer e intentar ser profesional en sus diferentes países. Acá han encontrado una serie de espacios donde ellos finalmente muestran sus virtudes, y además nos ayudan

0: selección mexicana a crecer, porque interpretan el juego de otra forma. Obvio que técnicamente tienen mucha más riqueza, y este negocio de cada 8 días ayuda al jugador mexicano a entender mejor el futsal en esencia, viniendo de países donde el futsal es el equivalente al fútbol en México en edades pequeñas, ¿no? Entonces es un reto bastante interesante que permite el crecimiento de los jugadores, sobre todo los mexicanos.
1: Perfecto, muy bien, muy bien. ¿Algo más que tengamos?
0: Sí, Jaime, recientemente se jugó la Copa Libertadores de futsal, que está donde participan los campeones de los 10 países de la CONMEBOL en América del Sur. Se jugó en Carlos Barbosa, en Rio Grande do Sul, en Brasil, y donde para confirmar buena parte de la tradición, el equipo de sede, Carlos Barbosa, por 7ª ocasión se corona campeón de la Copa Libertadores de América de Futsal, derrotando al otro equipo brasileño, a Magnus Futsal, en un partido que acabó 2-2, y que en el tiempo extra continuó el ¿cómo se llama?, este marcador prevaleció, y finalmente en la tanda de penales el portero de Carlos Barbosa detuvo el tiro final con el que cerraba Magnus, y con el día levantaron por 7ª ocasión este campeonato de América del Sur de clubes en fútbol sala. Este partido más o menos duró 3 horas, desde que inició los 30 minutos de tiempo efectivo, los 10 de tiempo efectivo, de los tiempos extras y los penales. Fueron casi 3 horas de una emoción constante, y donde finalmente el desarrollo de los clubes brasileños sigue siendo la tendencia que va marcando este desarrollo en América del Sur. Para el tercer lugar, Boca Juniors de Argentina, que incluso ha centrado desde Venezuela. Después, en quinto, vino Santa Blanca, que es el equipo peruano. Nacional de Uruguay en sexto, Cerro Porteño de Paraguay en séptimo, el Deportivo León de Colombia, que es el octavo, Colo Colo de Chile en noveno, Fantasma Morales Moralitos de Bolivia quedó en décimo, en onceavo quedó Peñarol, y finalmente de la posición 12 de Divino Niño del Ecuador, la tabla de posiciones que comúnmente en Sudamérica se disputan todos los lugares, en este caso del 1 al 12, para poderlos clasificar y otorgar una propuesta, y que además los equipos participen más allá de solo esos 3 partidos cotidianos. Por último, las chicas tendrán su evento, la Copa Libertadores Femenil de Futsal, será en Argentina, en sede por definir, en noviembre de este año.
1: Perfecto, pues muy bien. Pues qué bueno, vamos a ver qué sucede y vamos a seguir allá al pendiente. Agradezco mucho la información, Josué, seguimos en contacto, ¿no?
0: Jaime, como siempre, un placer.
1: Gracias, te mando un fuerte abrazo y saludos.
0: Igualmente, saludos a todos, buenas tardes.
1: Buenas tardes, bien, pues ahí está el profesor Josué Rodríguez con el reporte del futsal. Vamos a entrar con una llamada con nuestro buen amigo Darwin Salas. Vamos a ver música en lo que lo contactamos.

0: Bien, pues ya estamos aquí, tenemos en la línea a nuestro buen amigo Darwin Salas, presidente del conjunto Iowa Diamondhawks, campeones ahora del torneo de los del millón de dólares en dos categorías, ¿no es así, amigo? ¿Cómo estás?
1: Sí, la verdad, bien contento, todavía no me cae el 20 de lo que logramos allá en North Carolina. Gracias a Dios nos trajimos tanto el campeonato femenil como el campeonato mixto. Muy contento.
0: Oye, y aparte, fuiste la sensación de ese torneo. Yo lo seguí ahí por internet y fuiste la sensación, ¿eh?
1: Fíjate que de aproximadamente 300,000 personas que fueron al torneo, no podía creerlo, nadie traía una trompeta más que yo. Entonces sí nos hicimos poquito famosos ahí en el torneo con la trompetita.
0: Oye, muy bien. Y bueno, y pues confirmando el nivel que traes de equipo primero en el femenil, que ya fuiste campeón de la liga profesional de indoor soccer de los Estados Unidos, y ahora lo reafirma.

0: Paz con este triunfo dentro del torneo del millón de dólares, ¿no?
1: Fíjate que estamos bendecidos porque obviamente creamos un equipo muy fuerte de campeonas nacionales en la MSW, en la Major Arena Soccer League acá de Estados Unidos, y pudimos llevar a nuestras jugadoras top y lo combinamos con una base de jugadoras de Tabao Magnus de Brasil, que son campeonas del mundo 3 años consecutivos de Libertadores, un equipo de primera élite de futsal, y pudimos hacerlas jugar 7-7. Combinamos con los Baltimore Hawks, campeonas, y la verdad se hizo un equipazo, ¿no? Y en la parte mixta, pues involucramos a Peluche Caligari de acá de la Kings de México, Potpa Funky Ball, equipo de la Kings de Brasil, Tabao Magnus y ahí Baltimore Hawks, y se hizo algo mágico, algo muy chido.
0: No, y todo encabezado por ti, que es la parte importante, la que genera esa, ¿cómo le podríamos llamar? Pues tranquilidad, esa forma de llevar al equipo, porque al final tú como cabeza, pues se ven ahí los resultados de un buen trabajo tuyo, ¿no?
1: Sí, fíjate que para la gente que no sepa, la logística de llevar un equipo internacional a TST, pues es bastante grande, ¿no? O sea, estamos hablando desde procesar visas hasta boletos de avión, hasta hoteles, comida, fisioterapeutas, entrenadores, toda la logística. La verdad que fue algo muy, muy, muy cañón, que nos sacó de la zona de confort, pero sí es una gran familia, y una gran familia que va a seguir creciendo, ¿no? Parte de lo que nació de esto es, oficialmente vamos a abrir subsidiaria en México y en Brasil para reclutar más jugadores, crear oportunidades para Estados Unidos, México y Brasil.
0: Perfecto, la verdad, bueno, que muy contento. Ahí ya nos dan la noticia y vamos a seguir al pendiente. Se nos está acabando el tiempo, pero me dio mucho gusto platicar contigo y vamos a seguir en contacto, mi estimado amigo Darwin.
1: Arre, mi gemito. Oye, por cierto, nada más para que la gente lo sepa, en el equipo campeón masculino, que fue Hernández, había 8 jugadores de Iowa Demon Hawks de la temporada pasada. So, para mí, aunque no ganamos el millón con ellos porque no estábamos involucrados, fue también otro logro.
0: Pues,
1: muy grande.
0: Pues muchas felicidades, mi estimado amigo. Vamos a seguir en contacto. Me pongo en contacto contigo en la semana, ¿te parece?
1: Gracias, Jaime. Gracias.
0: Un abrazote, saludos.
1: Saludos.
0: Ahí está nuestro buen amigo Darwin Salas, presidente del conjunto Iowa Diamondbacks. Qué buen trabajo que está haciendo mexicano en Estados Unidos, triunfando en este deporte del fútbol 7, y bueno, campeones tanto en la liga profesional de indoor soccer con su equipo femenil, y ahora en el torneo de $1,000,000 se llevó en un torneo de 5 días. Pues un buen trabajo el que está haciendo. Bien, pues se nos está acabando el tiempo, nos quedan 2 minutitos, vamos a entrar con nuestro amigo Jonathan, parece que no tenemos contacto con él, sí, que nos va a platicar un poquito de lo que es el futsal del torneo municipal. No tenemos contacto. A ver, vamos a ver si yo tengo por aquí oportunidad de contactarlo, a ver si nos contesta. A ver, tenemos un minutito, vamos a platicar.
2: Hola, hola.
0: ¿Qué pasó, profesor? ¿Estás al aire? Teníamos ahí problemas, no te podíamos contactar. Nos quedan 1 minutito y medio para que nos dé la información de... Ya tenemos campeones dentro de la liga ahí, municipal de futsal, ¿no?
2: Así es, Jaime, ya tenemos los campeones ya completamente decididos, y bueno, te los paso, Jaime.
0: A ver, adelante.
2: Sí, mira, en la categoría 2012 el campeón fue la Academia Norus, con un marcador de 3-2 contra Casablanca. En la categoría 2016 el equipo de Alianza logra vencer al equipo de Liebres, aunque los chicos de Liebres hicieron un gran trabajo y un gran torneo. En la categoría 2014 apenas la definimos el día de ayer y sale victorioso el equipo de Jovema Soccer. Y en la categoría 2018, la verdad es que la categoría más de mayor exhibición, el equipo de Liebre sale campeón 5-2

0: Red Jaime. Entonces se definieron ya los campeones acá en la Liga Municipal de Futsal, y pues muy bien el primer torneo, Jaime.
1: Perfecto, bueno, con esto ya se cierra un buen trabajo y esperar ahora la siguiente temporada. ¿Cuándo inicia?
0: Yo creo que la estamos proyectando para mediados de agosto, principios de septiembre, Jaime, ya para arrancar, ahora sí que viviendo la experiencia lo más grato posible y lo más asemejado al futsal. Esperemos ya contar con un auditorio para la siguiente edición y bueno, que podamos acercar una experiencia pues todavía aún más significativa para los niños y jóvenes.
1: Perfecto, pues muy bien. Bueno, pues ya te dejamos, se nos acaba el tiempo, pero vamos a seguir en contacto. Te mando un fuerte abrazo, Jonathan, y muchas felicidades. Gracias, que esté bien tu hermano, gracias, todo bien con tu hermano.
0: Todo bien con mi hermano, sí, por ahí tuvo ahí una pequeña complicación y bueno, pues acá le estamos echando las vibras, cuidándolo y bueno, te agradezco mucho tus palabras, Jaime.
1: Te mando un fuerte abrazo, saludos.
0: Muchas gracias, Jaime, igualmente para ustedes.
1: Bye. Bien, pues ahí está el profesor Jonathan Lugo con el futsal. Yo soy su amigo Jaime Abarca. Gracias por escucharnos en esto que es Shootout, Deporte Empresarial.
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2: Son las 12 con 30 minutos.
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2: Hola, ¿qué tal, amigos? Muy buena tarde. Gracias RTQ por este espacio que valora su salud. Gracias a ustedes por permitirnos entrar en la intimidad de sus hogares, de su trabajo, de sus vehículos. Iniciamos este programa de salud integral, vida y familia y colegio médico. Y les digo que en el marco de la conmemoración del Día de los Pacientes Trasplantados, que fue el pasado 6 de junio, hoy dedicamos nuestro espacio a celebrar el milagro de la vida y la generosidad humana. Detrás de cada órgano donado hay una historia de desprendimiento, pero también hay una precisión médica asombrosa, capaz de regalar un nuevo amanecer. Para poder entender cómo se vive este puente entre la ciencia y la esperanza, hoy nos acompaña en cabina una excelente doctora, que ustedes se sorprenderían de ver tan joven, pero tan segura y de verdad como yo, admirarían el trabajo que hace. Ella es la doctora Lorena Montserrat Lina López, destacada cirujana de trasplantes. Doctora, bienvenida. Gracias por engalanar nuestro programa, por estar aquí el día de hoy acompañándonos en estos micrófonos.
3: Muchísimas gracias a usted, doctora, por la invitación. Yo con gusto aquí presente para informar, para platicar, para pasar un rato a gusto.
2: Muchas gracias, doctora. Pues como siempre, amigos, les comparto un muy breve resumen de su currículum vitae. Ella es egresada de la licenciatura de Medicina General de la Universidad Nacional Autónoma de México. Hizo la especialidad en cirugía general en el hospital Dr. Manuel G.A. González. Hizo maestría en bioética en la Universidad Panamericana con el tema de mercantilismo de trasplantes. Tema muy, muy, muy importante. Con subespecialidad en cirugía de trasplantes en el hospital Centro Médico Nacional 20 de noviembre del ISSSTE y en el Hospital General de México Dr. Eduardo Lisiaga. Es profesora de ciclos básicos en la Universidad Anáhuac Querétaro y ciclos clínicos en la Universidad Autónoma de Querétaro. Actualmente trabaja como cirujana de trasplantes en el Departamento de Trasplantes del Hospital General de Querétaro y en medio privado. Doctor, aquí le dejamos. Vamos a aprovechar un tema muy amplio que quisiera poder sensibilizar a quienes nos escuchan para que entiendan el trabajo tan importante y el por qué le digo que es motivo de admiración que una mujer a quien hace muchos años, como usted muy bien lo decía, no le estaba permitido tener este tipo de especialidad en cirugía. Y ahora usted con esta especialidad de verdad. Doctora, sabemos que las emergencias no tienen horario. ¿Cómo es la vida de un cirujano de trasplantes cuando el teléfono suena en la madrugada avisando que hay un órgano disponible?
3: Bueno, yo creo que al final te acostumbras a vivir siempre con esa adrenalina por el gusto de hacerlo, por el gusto de estar presente, ¿no? Hoy en día yo creo que algunos de mis amigos me dicen, y no puedes decir que no, y no puedes decir que otro día o posponerlo.
2: ¡Claro que no!
3: ¿No? O sea, finalmente es parte de lo que queremos hacer entender a la población, que cuando hay un potencial donador fallecido, sobre todo, pues es a la hora que salga y de dónde salga, ¿no? Y a esa hora hay que trasladarse por el órgano. Entonces, yo creo que pocos chats del WhatsApp los tengo con ruidito especial, ¿no? El de mis familiares más cercanos,
2: claro,
3: y el de coordinación de trasplantes, justo para que a la hora que sea durante la madrugada, pues estar ahí al pendiente de la llamada, porque justo nunca va a ser un martes a las 10 de la mañana ya desayunados, bañados, ¿no? Siempre es de madrugada, viernes, fines de semana, festivos, cuando ya tenías compromisos familiares, y lejos de que sea un sacrificio o que vivas con la presión o el temor de que suceda, estás listo para dejar lo que tengas que dejar para irte por el órgano, desplazarte, porque sabes que el beneficio es mayor, ¿no?
2: Eso es tener una identidad de quien elegimos ser, doctora, y el amor de poder ayudar a que alguien trascienda, a que alguien retome su vida. Doctora Lore, ¿cuántos tipos de trasplante hay?
3: Ok, yo creo que lo primero es entender que se puede donar en vida y cuando fallecemos, ¿no? En vida, pues,

0: son pocos los órganos que podemos donar porque todos son necesarios para subsistir, pero se puede donar una porción del hígado y un riñón. No así cuando fallecemos, que es parte también de la conciencia que se pretende generar en la población, porque primero dividimos órganos, podemos donar dos pulmones, un corazón, un hígado que en ocasiones se puede bipartir, es decir, partir a la mitad
1: para dos.
0: Y que se vaya para dos receptores, dos riñones. En México pocos programas lo hacen, pero también se puede hacer páncreas e intestino o multivisceral. Y por el otro lado están los tejidos, que se puede donar córneas, piel, hueso, músculo esquelético, ¿no? Entonces primero dividimos que el tipo de trasplante puede ser de donador vivo o de fallecido. Bien nombrado cadavérico, pero bueno, a veces la palabra es impactante, así es que ya cuando lo platico así a nivel general, prefiero decir de fallecido.
1: De fallecido, sí, doctora, claro que sí. ¿Qué pasa con este reloj biológico del órgano que van a trasplantar, que alguien donó? ¿De cuántas horas disponen desde que se extrae hasta que se implanta con éxito?
0: Cada órgano es diferente. En efecto, creo que el término que va contra reloj es correcto. Nosotros le llamamos isquemia, que es a partir de cuando deja de tener ya una fuente sanguínea, ¿no? Y empieza el deterioro de estos órganos. Entonces, el que menos dura es el corazoncito. Normalmente cuando hay un equipo de trasplante que va por corazón, debe de tener siempre transporte aéreo hacia donde vaya, avión o helicóptero. E idealmente que el equipo que se queda en el otro hospital ya tenga el receptor preparado para que la otra parte llegue con el corazón y prácticamente a ponerlo, ¿no? En promedio son de 30 a 60 minutos.
1: Qué verdad.
0: Ahora, por ejemplo, el riñón es lo opuesto, es el que más aguanta, ¿no? Que suele, puede durar en hielo y bien preservado, con bolsas estériles, que tenga el líquido que nosotros utilizamos para lavarlo o preservarlo, bien dicho, hasta 24 horas, pero preferentemente no más de 12 horas. Y el hígado, pues es un intermedio entre esos dos, ¿no? El hígado podría durar hasta 12 horas, preferentemente no más de 6 horas. Ahora, no imaginen que los tenemos en el refri acomodaditos.
1: No, claro. ¿No?
0: Sino que hay que ir por él. Lavarlo con muchas soluciones frías a una temperatura ideal, de inmediato, se dice embalarlo, pero bueno, para que me entiendan, es como embolsarlo en bolsas estériles, valga la redundancia, y de ahí poderlo transportar en una hielera. Hay unas máquinas que son de perfusión, esas máquinas permiten conectar al órgano como en un mecanismo automático y que se estén lavando mientras nos trasladamos al sitio donde hay que colocarlo. Pero bueno, en México pues no es una práctica habitual, tal vez para algunos hospitales que tienen amplia carga de trabajo o que tienen la posibilidad de hacerlo por métodos de investigación, etcétera. No para todos es algo habitual tener una máquina de preservación de órganos, así es que más bien estamos habituados a que los horarios sean...
1: Al estrés, al acelero y a lograr que este órgano llegue en las mejores condiciones y lo más pronto posible, ¿verdad?
0: Así es.
1: Desde la perspectiva puramente quirúrgica, ¿cuál es el órgano más difícil de trasplantar y por qué retos técnicos se enfrentan ustedes?
0: Sí, yo diría que el páncreas, o sea, desde el punto de vista de la cirugía de órganos abdominales, ¿no? Seguramente, tal vez por ciencia ficción, por series, muchos piensan que el corazón, y no estoy subestimando la capacidad de aquellos que hacen trasplante de corazón, pero son vasos más grandes, quiero decir.
1: Claro.
0: Hay que hacer uniones más grandes y el paciente está mucho más controlado porque está recibiendo con otro apoyo de otra máquina extracorpórea, fuera del cuerpo, circulación sanguínea, nunca se interrumpe, ¿no?
1: Pero no pasa así con los otros órganos.
0: No, o sea, justo a los otros órganos les tienes que interrumpir el flujo sanguíneo, la circulación, pues para que no sangre el paciente que lo está recibiendo y para que tengas de 20 a 40 minutos para colocar el órgano, ¿no? Yo decía que el páncreas, porque incluso a mis alumnos justo les digo que el páncreas no es como lo pintan en los libros, de una hojita, amarillito, sólido. El páncreas es más bien consistencia como flan, un flan aguadito, muy frágil, ¿no?
1: ¿Y sus vasos?
0: Sus vasos incluso requieren que tomes mucha porción de arterias o de venas y que a veces tengas que sacrificar otros órganos para solo llevarte aquellos vasos que le corresponden al páncreas. Necesitas mucho más espacio. Y es un órgano muy frágil, muy lábil, que incluso le puede tener otras complicaciones para quien lo recibe, ¿no? Decía yo que en México se han realizado poquitos casos, digo, no así España, que España es el pionero en donación,

0: que tienen muchos estudios de investigación sobre trasplante de páncreas, pero incluso los resultados son medianamente exitosos a comparación de un riñón o un hígado, que son mucho más frecuentes.
1: Perfecto, doctora. En el quirófano se cruzan dos realidades: el luto de una familia que pierde a un ser querido y la esperanza de otra familia que recibe con mucha esperanza, con mucho gusto, la oportunidad. ¿Cómo maneja el equipo médico esa carga emocional tan extrema, ¿no?
0: Sí, tal vez ya te detienes a pensar poco en ello, a lo mejor para no sensibilizarte tanto. Y no quiero decir que con esto apoyo el estigma que se nos da a los doctores,
1: que son fríos. No es cierto.
0: No, para nada. Importante mencionar que en este trabajo somos un equipo, pero dentro de este equipo hay áreas, ¿no? Está el área de coordinación, de donación de trasplantes, que desde luego pasaba en una coordinadora, pasantes de servicio social, trabajadores sociales, y todos ellos tienen entrenamiento en dar malas noticias y son las personas que se acercan a los familiares pues para dar el diagnóstico de muerte encefálica, para comentar que su familiar tiene otra posibilidad de trascender, que es mediante la donación, y desde luego pues con muchas habilidades que se adquieren con el paso del tiempo, que es no presionar a la familia, informar asertivamente. Si la familia decide no donar, pues tampoco abandonar.
1: Se respeta.
0: Claro,
1: pero se les da el tiempo, ¿verdad? Piénsenlo.
0: Exacto, hacerlo de manera empática y asertiva, ¿no? Por otro lado, los que nos dedicamos a la extracción, procuración de órganos, como nosotros lo llamamos, no tenemos contacto directo con la familia, justo para que no haya un conflicto de intereses, ¿no? Como para no involucrarnos desde esa parte. Del donador yo adquiero datos médicos que son relevantes para la cirugía y para el receptor: peso, talla, tipo de sangre, desde luego, si ha estado orinando, si los órganos son viables, laboratorios. Más no tengo más datos respecto a la causa de la muerte o, vamos, si es un tema sensible respecto a la familia, justo para que cada quien se mantenga de su lado de la trinchera, ¿no? Algo muy importante que me gustaría que la gente supiera es que cuando hacemos la cirugía de procuración de órganos se lee una carta a la vida en respeto al donador, en honor a ese donador, y se guarda un minuto de silencio. Para mí ese minuto de silencio, otra vez, no es pensar en este donador como un cuerpo, ¿no? Sino es justo yo repasar y decir, aquí tienes que hacer esto y viene esto y no te equivoques en esto, porque lo que viene después es llevarte estos órganos para el beneficio de los receptores. En ellos es en quien me concentro, porque al final a estos receptores en lista de espera, a los que voy a trasplantar, pues son a los que conozco de las consultas que van todo el tiempo con sus familiares, que conozco sus historias, que también son bastante difíciles. Entonces, creo que a mí en lo particular me sirve enfocarme en el beneficio que este donador y su familia van a ejercer sobre las otras familias y los otros seres vivos y los otros receptores, ¿no?
1: Claro, pero esta lectura de esa carta es el respeto y el agradecimiento a quien tuvo, ya sea como su voluntad respetada o el desprendimiento del propio dolor del familiar al otorgar este órgano. Entonces sí se da este espacio, pero se abre una ventana mucho mayor para procurar que este órgano donado cumpla con la expectativa de tanta espera, doctora, que más adelante platicaremos al respecto.
0: Sí.
1: ¿Cuáles son los mayores avances tecnológicos o quirúrgicos que nos han permitido observar que las tasas de éxito son mayores, doctora? Porque yo hace muchísimos años muchos rechazos, mucha problemática y mucha frustración en ese sentido. ¿Qué ha estado sucediendo para que ahora contemos más historias de éxito, doctora?
0: Yo creo que lo primero es el tipo de medicamentos que utilizamos en trasplante. Un paciente que se va a trasplantar recibe algo que se llaman inmunosupresores, que quiere decir que suprimen la inmunidad, que le bajan las defensas. Desde que ya estamos pensando en que puede ser trasplantado, cuando es un trasplante programado de donador vivo, pues claro, ya sabemos la fecha, el día, se les da incluso una semana antes. Medicamentos igual de fuertes o incluso más fuertes durante la cirugía, incluso antes de colocar el órgano. Y desde luego que estos medicamentos el paciente los tendrá de por vida. La pregunta siempre es, ¿y si me va a bajar las defensas, pues para qué lo uso? Justamente es para evitar el rechazo. Yo a mis pacientes les digo que es como tener algo extraño en el cuerpo que el cuerpo nunca va a aceptar y nunca va a querer.

0: querer porque no nació ahí y no le pertenece.
1: Claro.
0: Es de alguien más, ¿no? Sin embargo, todos estos medicamentos tienen vías bien eficaces para darle por todos lados a esta inmunidad y justo disminuir las tasas de rechazo, ¿no? Esto y las pruebas de compatibilidad que hacemos antes del trasplante, que no nada más se basan en que sea el mismo tipo de sangre,
1: claro,
0: sino que compartan ciertos rasgos genéticos o ciertos anticuerpos, ¿no? Que ya sabemos incluso desde antes del trasplante, y que eso también nos ayuda, por ejemplo, si ya sabemos que va a ser alta posibilidad de rechazo, pues ni siquiera tomar ese riñón o ni siquiera trasplantarlo o buscar otro potencial donador.
1: Sí, sí, definitivamente esto que está diciendo usted no es, yo quiero donar así, vente. No, es todo un protocolo que ya nos platicará y mucho tiempo, doctora, en el que se ve la mayor compatibilidad para evitar el rechazo, ¿verdad? Sí. Y de estos medicamentos inmunosupresores, pues ya tienen tiempo usándose, pero ha habido avances en este sentido medicamentoso y son más precisos.
0: Incluso, por ejemplo, hay terapias también después del trasplante. Quiero decir que el rechazo no es igual a que ya ese riñón se perdió o que ya no funcionará nunca más, ¿no? Hay terapias dirigidas al tipo de rechazo que el paciente está haciendo, por el tipo de células, por el tipo de anticuerpos, por el tiempo que lleva puesto ese riñón, ¿no? Y muchos de ellos responden muy bien a esas terapias de rechazo y pueden continuar otros muy buenos años con su riñoncito. Entonces sí, los fármacos cada vez son mejores. Repito, el que tengamos pruebas por anticipado antes de poner el riñón nos ayuda mucho a dirigir esa terapia, ¿no? Para que cada paciente reciba lo que le corresponde, lo que le va a ir mejor.
1: Claro, personalizado.
0: Exacto.
1: Porque aunque tengan una gama de inmunosupresores, habrá que hacerlo a la medida de este paciente, ¿verdad?
0: Así es.
1: Doctora, ¿cuáles son los órganos que más se necesitan en este momento? ¿Y cuánto tiempo promedio pasa un paciente en lista de espera?
0: Hace ratito, mientras esperaba que pasáramos para acá, estaba revisando las nuevas estadísticas del Centro Nacional de Transplantes, el CENATRA, que es como el órgano que rige a todos los que hacemos trasplantes y está de libre acceso y transparente en el internet para quien lo quiera revisar. Al día de hoy reportan que hay 17,470 receptores en espera de un trasplante. Desde luego, siempre destaca que los que más requieren es un riñón, cercano a los 15,500 pacientes, ¿no? Hígado, por ejemplo, son un poco más de 200. ¿Cuánto tiempo están en lista de espera? Depende de muchas cosas. Primero, mencionar que México, a diferencia de otros países, no tiene una lista de espera nacional. Es decir, no es una sola lista para todo el país. Cada hospital tiene su propia lista de espera, ¿no? Entonces, pues variará. Tal vez si un hospital tiene solo 5 pacientes enlistados, hospitales públicos tienen 50, 100, 150 pacientes enlistados, pues tardará más tiempo. Otros factores a considerar es el tipo de sangre. Los mexicanos en su mayoría somos O positivo, por lo tanto, la mayor cantidad de donadores es O positivo y también la cantidad mayor en lista de espera es O positivo. Así es que estas listas pueden moverse mucho más rápido que otros tipos de sangre menos frecuentes como un AB o un B. Entonces, en promedio siempre manejamos que el tiempo de espera pueda ser de 3 a 5 años para alguien que está esperando recibir un riñón de un donador fallecido. Pero tipos de sangre menos comunes en México pudieran estar hasta 7 o 10 años en lista de espera. Cierto y tristemente también es una realidad que muchos de ellos fallecen mientras están en estas listas de espera sin que propiamente les llegue el órgano.
1: Qué lamentable, ¿verdad? Sin embargo, platicábamos hace unas semanas con un nefrólogo y nos decía que la hemodiálisis, la diálisis peritoneal, permite, porque la mayor cantidad escuché que son riñones, permite a la gente tener una buena calidad de vida y tener esta espera en buenas condiciones, se puede decir, que le permitan no desesperarse, cuidarse y poder transitar. Se me hace muchísimo tiempo, 3 años, doctora.
0: Es mucho, y también algo que con frecuencia veo ya en la consulta es que la población de estos pacientes cada vez es más joven. Yo diría que del 80 al 85% de estos pacientes rondan entre los 20 a los 40 años. A lo mejor imaginamos que este paciente en espera de un riñón es un paciente

0: con diabetes, presión alta, más de 65 años, ¿no? Y yo creo que ya esos son los menos. Y esta población joven, pues también es una oportunidad para mencionar que se puede diagnosticar desde que son pequeños o adolescentes, en una consulta anual con su pediatra, con su médico general, conforme son adolescentes y pasan a ser adultos, ¿no?
1: Sí, sí, definitivamente. Lamentablemente las enfermedades crónico-degenerativas se están presentando en gente más joven, sí, cada vez, y por lo tanto, pues el deterioro de

0: en la que ha hecho un trasplante de menor edad en un paciente.
1: Mira, afortunadamente también tengo la oportunidad de trabajar con un grupo de trasplantólogos pediatras. Así es que digo, yo como tal soy cirujana de trasplantes de adultos, pero bueno, tengo la fortuna de poder acompañar en estas cirugías. Yo creo que el más pequeñito que tuvimos, 4 años.
0: Oh, Dios.
1: 4 años.
0: ¿Alguna malformación congénita?
1: Todas, ¿no? O sea, la causa principal en niños, en adolescentes, es por malformaciones de la vía urinaria, desde los riñones, la vejiga, inclusive por...
0: ¿Agenesia? ¿Falta de un riñón?
1: Falta de un riñón. Justo en el meato, que es el orificio por donde orinamos, tanto niñas como niños, pues que tenga alguna malformación y que desde ahí requiera muchas cirugías durante su infancia y eso haga que puedan tener infecciones de vías urinarias de repetición, etcétera, que los riñones crezcan chiquititos. Entonces ya para cuando llegan conmigo de adultos o con los nefrólogos, no tenemos propiamente una causa, sino que fueron muchos años de que estos riñoncitos,
0: claro,
1: fueron deteriorando.
0: Que hay esa hipoplasia congénita que les da para funcionar muchos años y que cuando ustedes llegan a evaluarlos dicen, ¿esto es por el deterioro o ya venía? Y ya no se puede establecer exactamente, ¿verdad, doctora?
1: Este término que usted dice es muy importante porque todo paciente con enfermedad renal, cuando le pregunto, ¿sabes cuál es la causa de tu enfermedad renal? Dice hipoplasia, que esto quiere decir riñones chiquitos, riñones pequeñitos. O me dicen, el doctor me dijo que mis riñones no se desarrollaron. Ok, hoy en tu adultez esa es la razón. La pregunta es, ¿por qué no se desarrollaron?
0: Claro.
1: ¿Cuál fue la causa? Tal vez desde el embarazo, mamás que pudieron haber tenido preeclampsia, hipertensión o diabetes durante el embarazo. Interrogar todavía mucho más allá si estos pequeños estuvieron enfermos de vías aéreas, de vías urinarias, muchas veces hospitalizados en su infancia, antibióticos prolongados, ¿no? O sea, sí hay mucho que indagar atrás de solo llegar con el diagnóstico de enfermedad.
0: Y que en muchas ocasiones no se llega precisamente al origen, ¿verdad, doctora?
1: Exacto, se puede llegar con apoyo de una biopsia, que esto quiere decir meter una aguja en el riñón y mandarlo a estudiar para ver las células, pero yo creo que son los menos, porque inclusive ya si el riñón es tan chiquito que no haya espacio ideal sin generar daño o sangrado para meter esta aguja, es preferible no hacerlo para evitar más riesgos.
0: Entiendo que usted no es nefróloga pediatra ni cirujana pediatra de trasplantes. Sin embargo, ¿qué les pudiese recomendar a los padres de familia que para que prevean esto? Entiendo que es poca la incidencia, afortunadamente, que la mayor parte es en personas ya mayores por enfermedades crónico-degenerativas, eso. Pero aún así, nadie quisiéramos que llegara a esto, doctora.
1: Exacto.
0: ¿Qué pueden hacer para detectar oportunamente?
1: Una visita anual con su pediatra, que se llamaba más consulta de revisión, donde el pediatra puede distinguir si hay retraso en el crecimiento, decir que los niños se quedan bajitos de talla, o que tienen anemias, o que tienen alguna alteración en laboratorios, un examen general de orina para distinguirlo, ¿no? Y a veces no vamos al doctor, bueno, no a veces, el paciente no va al doctor hasta que se siente mal, ¿no? O hasta que ven algo raro en su niño que ya lleva semanas y tal vez ya en ese momento sea incorregible. Entonces, mi mejor consejo para la enfermedad renal a cualquier etapa, desde la infancia hasta adultos, es que no dejen que llegue, ¿no? Sino que la prevengan. Si es inevitable porque ya hay alguna malformación o algo genético, seguramente lo serán en un futuro, pero retrasarlo lo más que se pueda. ¿Cómo? Pues yendo a su pediatra de cabecera una vez al año y en el momento en el que ellos distingan que hay algo alterado, claro que con toda la conciencia del mundo los derivarán con el experto, que es el especialista en riñones, el nefrólogo.
0: Qué interesante, doctora, y creo que hay que tomar conciencia de esto. Los padres de familia llevan a sus niños el primer año generalmente. Y ya después como que se van espaciando, ya no hay tanto ese seguimiento.
1: Sí.
0: Pero siempre es importante mirar qué antecedentes hereditarios hay, sí, y tenerlos siempre a la vista. Doctora, pues vamos a un corte y regresamos a Salud Integral, Vida y Familia para continuar con esta interesante plática.
1: Claro que sí, con gusto.
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0: ¿O qué pasa si yo decido por él y luego me lo encuentro en el más allá y me reclama, ¿no? Entonces...
1: Sí, son nos da como risa y sabemos que la mayoría de las religiones acepta. Sin embargo, todavía conservamos en nosotros. Hay gente que dice, no podemos incinerarlo, porque ¿cómo va a llegar? ¿Cómo va a llegar, verdad? Entonces, llegar, trascender, morir, tantas palabras que se uh-huh. usan. Y sin embargo, es la única forma, doctora, la comunicación bien sincera y que ellos sepan lo que estamos sintiendo y que con plena conciencia estamos pidiéndoselos, ¿no?
0: No quiero decir que no sirve de nada tener estos documentos. Son muy orientativos, ¿no? Sobre todo para el personal médico, para el personal que te va a atender en urgencias, para los coordinadores de donación y trasplantes, pero al final quien tiene la última palabra son los familiares. En ocasiones, incluso si un familiar dice que acepta donar órganos, pero otro está en contra de eso, hasta ahí se detiene la donación para no caer en conflicto con las familias, ¿no?
1: Después, y estamos hablando, por ejemplo, de que a los papás le dijo o a la esposa le dijo y la esposa dice, él me lo dijo o ella me lo dijo, y los papás no lo podemos permitir. Uh-huh. ¿Ahí se termina el proceso?
0: Claro, porque están viviendo un momento de duelo que ya es bastante difícil,
1: claro.
0: Como además orillarlos, presionarlos, y que no se malinterprete que entonces es el hospital o el personal médico a quien le urge tomar esos órganos, ¿no? Justo el que sigamos teniendo esas relaciones personales intactas pues nos permite seguir promoviendo la donación y que más gente decida hacerlo de manera voluntaria. Así es que pueden traerlo en su licencia, pueden descargar su tarjetita del Centro Nacional de Transplantes, ponerla en su cartera, enmarcarla, requiere dos firmas de testigos. Pueden incluso ir con un notario y que certifique que yo deseo donar mis órganos al momento del fallecimiento, pero nada de esto va a ser efectivo si no lo platiqué con mi familia y mi familia firma la autorización para donación de órganos.
1: Esto que me está diciendo ya es el proceso correcto a seguir, doctora.
0: Así es.
1: Si hoy alguien está cierto y seguro de que quiere ser un donador voluntario, tiene que seguir este proceso.
0: Es correcto. Importante también saber que cuando es donación fallecida, pues tenemos que tener ya un diagnóstico de muerte encefálica. Es decir, todos estos órganos que mencioné al principio no pueden ser donados en vida, ¿no? No es esta película de yo le dono el corazón a mi pareja y entonces muero, ¿no? O sea, al final tiene que haber certificación de muerte encefálica. Esto quiere decir que el cerebro esté desconectado, que ya no tenga flujo sanguíneo, que ya no tenga nada de actividad eléctrica, pero que los órganos siguen latiendo y siguen recibiendo sangre por apoyo de máquinas, que en cuanto se quiten esas máquinas, pues se va a perder la vida, ¿no? Importante saber que solamente así se pueden donar los órganos cuando uno fallece.
1: Doctora, ¿sabe?

0: Sabemos que en toda cirugía se lleva un protocolo antes de operar una vesícula, antes de hacer una histerectomía, etcétera. ¿Cuál es el protocolo de evaluación para determinar si una persona es un candidato física y psicológicamente apto para ser donador?
1: Para ser donador, ok.
0: Y también tenemos que ver si en esto también incluye al receptor.
1: Claro, el protocolo es por separado. O sea, pueden acudir los dos pacientes, pero se tendrán que estudiar ambos como pacientes, justo por individual, ¿no? Lo primero que el receptor debe tener para poder recibir un órgano de alguien vivo, pues es alguien que quiera donarle de manera desinteresada, libre, voluntariamente y, muy importante, sin remuneración económica. Es decir, que no haya un intercambio económico de por medio. No así una casa, un terreno, dos vacas, ¿no? Finalmente, que la persona que dona lo haga meramente altruista y sin esperar nada a cambio. Muy importante. ¿Quién te puede donar? Idealmente mamá, papá, hermanos, hijos, porque tenemos esta compatibilidad genética, además de sanguínea, ¿no? Sin embargo, quien no tenga esta cercanía puede entonces recibir un órgano de primos, tíos, amigos, vecinos.
0: Esposo.
1: Por supuesto, de esposo, de esposa, cónyuges, ni siquiera requieren estar legalmente.
0: Y vínculo legal. Ajá. Concubinos.
1: Exactamente, ¿no? Pero todos tienen que ser estudiados. Yo también de broma les digo que no es nada más lleguen, déjenme el riñón y váyanse, ¿no? Es claro. Vamos a estudiarlo para saber que usted es sano. Lo más relevante del donador es que sea sano. Cuando hablamos de un donador en vida, este paciente no puede tener enfermedades crónicas que a lo largo del tiempo puedan comprometer que se queda con un solo riñón, ¿no? Que lo enfermen a largo plazo, por así decir. Ejemplos: diabetes, presión alta, obesidad, muy importante, porque el paciente asume que la obesidad no es una enfermedad, y sí lo es, porque es una enfermedad inflamatoria de muchos órganos, ¿no? Esto, hacerles perfiles de virus para saber que no tienen virus que puedan poner en riesgo al receptor, o que si los tienen, sean virus nobles o que se pueden tratar con ciertos medicamentos después del trasplante. Desde luego, ver que orina bien, que tiene dos riñones, calidad de arterias y venas de esos riñones, o del hígado en todo caso. Esto, para las mujeres es muy importante saber si pueden donar, si en un futuro desean embarazarse. A sencillo modo les diré que sí, sí pueden donar y después embarazarse, pero también por eso hay que estudiarlas, sobre todo que no tengan presión alta, y si en un futuro desean embarazarse, que sea de la mano de su ginecólogo, de su nefrólogo, para hacerlo con mucha responsabilidad y mucha conciencia, ¿no? Este protocolo incluye, como bien lo mencionó, valoraciones por especialistas, desde luego el urólogo, el cirujano de trasplantes, que seremos quienes retiren el órgano, pero muy importante, igual de importante, psiquiatría y psicología. El área emocional de este paciente, que sepa lo que se le va a realizar, que ya tenga previo conocimiento de en qué consiste la cirugía, qué riesgos y complicaciones pudiera tener, y sobre todo saber que su vida después de donar pretende ser igual o mejor de buena que cuando tenía dos riñones, ¿no? Y es muy importante que el paciente lo entienda y lo exprese, y eso lo generan los psiquiatras y los psicólogos para saber que hay una buena comunicación.
0: Doctora, para nuestro público, sabemos que ya un donador está perfectamente estudiado y tiene sus dos riñones. ¿Ustedes cuál riñón eligen para ser trasplantado? ¿El mejor? ¿O le dejamos el mejor al donador?
1: El mejor riñón se lo tiene que quedar el donador.
0: Excelente.
1: De por sí ya le vamos a quitar uno, entonces asegurarnos que el que se queda él le servirá para el resto de la vida. Ahora, no hacemos estos estudios especiales en donde vemos qué porcentaje orina cada riñón, más que algunos pacientes muy particulares, por ejemplo, si ya son añosos, quiero decir, a lo mejor mamá o papá que duplican edad, o si ya desde los estudios de sangre o de orina vimos algo que nos llama la atención, porque son estudios caros, estudios también difíciles de conseguir, y que tal vez si se los pidiéramos a toda la población en general, haríamos que se demorara más ese protocolo. De manera rutinaria decidimos que sea el riñón izquierdo, siempre y cuando ya nos aseguramos que sea el menos efectivo para el donador.
0: ¿Por qué el izquierdo, doctora? ¿Por los vasos o qué pasa?
1: Todos nacemos con nuestra aorta, que es esta arteria grandotota que va en medio de las vísceras, y una vena muy importante porque lleva mucho flujo de sangre, que se llama vena cava, y estos dos vasotes están

0: más hacia la derecha. Así nacimos, todos están más hacia la derecha.
1: O sea que nos provee más hacia los órganos de la derecha.
0: Más bien, las arterias y las venas del lado derecho son cortitas y las arterias y las venas del riñón izquierdo son más largas.
1: ¿Susceptibles de tener acodamientos o qué, doctora?
0: No, al donador le digo que a él no le va a afectar en nada que le quite la arteria o la vena más larga, pero el que yo tenga mucho campo de trabajo me sirve para que en el receptor estas arterias o venas se puedan,
1: doctora,
0: acomodar, cortar, pegar de acuerdo a la profundidad de las arterias y venas del receptor, ¿no? Además que el riñón izquierdo tiene menos órganos encima, digamos que solo tenemos que mover una parte del intestino grueso, del colon, para llegar a ese riñón, mientras que el riñón derecho tiene muchas otras vísceras, el hígado, la vesícula, una porción de intestino, también el colon, el páncreas, ¿no? Entonces, se quita cuando resulta ser que ese es el menos útil para el donador, pero la cantidad de riñones derechos que se toman en comparación al izquierdo son menores.
1: Qué interesante, doctora, qué interesante. Doctora, ¿y sigue siendo esa incisión tan que va desde aquí hasta acá?
0: No.
1: ¿Ya no?
0: No.
1: Y para nuestro público, sí, casi medio cuerpo era esa incisión para la extracción del riñón.
0: Exacto. Pues diría yo que ya hace varios años que, al menos, pues generaciones recientes que nos entrenamos en trasplantes, incluso no aprendimos a hacer esa técnica, ¿no? Digo, la doctora se puso de pie, me señaló el área, pero para que sepan los que están escuchando, antes se hacía una cirugía a lo largo de toda la costilla.
1: Sí, ¿no? y se quitaba la última costilla,
0: la faltante. Se tenía que fracturar la costilla para que pudiera salir ese riñón. Ahora no, hacemos una cirugía laparoscópica o como otros los conocen más, de mínima invasión, que quiere decir por orificios chiquitos, en donde...
1: ¡Qué maravilla!
0: Metemos pinzas, trócares que nos permitan llegar hasta el riñón de un centímetro, medio centímetro. Finalmente este riñón tiene que salir por algún sitio.
1: ¡Claro!
0: Entonces ahí sí hacemos una incisión, yo les digo del tamaño de mi mano, que es muy chiquitita,
1: sí,
0: menos de 10 centímetros, o bien en el área donde se suelen hacer las cesáreas, que son áreas ocultas, que son incisiones pequeñas, finalmente para extraer este riñón y que salga completito sin machucarse, sin lastimarse.
1: Claro, fíjese, doctora, que con esto también me está dando este avance, que yo le preguntaba hace rato, ¿qué avances quirúrgicos? Este es maravilloso porque de verdad este era impresionante este tipo. Y bueno, la cirugía de mínima invasión también se está aplicando a trasplantes. Y
0: exacto,
1: yo pienso que también con una mejor recuperación para el donador.
0: Sí, menos dolor en las heridas, menos riesgo de sangrado, menos tiempo posoperatorio, menos días en el hospital. Desde luego que dependerá mucho de la familiaridad del cirujano. Si el cirujano se sigue sintiendo cómodo con quitar este riñón por vía abierta y es en el que es experto, mejor.
1: Claro.
0: Que lo haga así.
1: Claro.
0: No, tal vez no sea momento de innovar si es un procedimiento tan difícil.
1: No.
0: Por otro lado, por ejemplo, quienes lo hacemos de vía laparoscópica, algunos preferimos hacerlo híbrido. Usamos la mano izquierda para movilizar todas las estructuras y con la derecha laparoscópica. O hay quien prefiere usarlo completamente a la laparoscópica, ¿no? Al final siempre es la que a ti te haga sentir más seguro, pero porque también tienes mejores resultados con tus donadores.
1: Tu experiencia y la preparación y todo. Y ahora ya muchos médicos se están preparando, aparte de esta laparoscopía, en robótica, doctora.
0: Claro, no tanto así para la donación, pero para el trasplante ha sido muy efectivo para que justo la unión de estas arterias y venas que nosotros operamos con lupas,
1: claro,
0: que son hilos delgaditos como del grosor de un cabello,
1: hombre,
0: pues se puedan hacer también con robot, que eso permite que tengas mucha mejor visibilidad o que lo tengas cerquita como unos gogles de estos de visores de realidad 3D, ¿no?
1: Virtual, sí. ¿Y el riñón se sigue colocando en el abdomen, doctora?
0: No, importante, el riñón se coloca en una casita diferente, en un espacio diferente.
1: Así era antes también, doctora.
0: Sí, sí.
1: Otro mundo estoy escuchando.
0: No va dentro de las vísceras, no está en contacto con los intestinos. También importante que sepan que los riñones con los que nacieron, aunque ya estén chiquitos,
1: se dejan.
0: O no sirvan, ahí se dejan. Esos no hay que quitarlos. Si no le hacen daño, ahí se quedan. Si no sangran, no se infectan, no duelen, ahí permanecerán y serán disfuncionales. El nuevo riñón se coloca pegado a la arteria y a la vena acá vamos al revés, antes

0: Decíamos que para quitarlo quitábamos el izquierdo. Acá se colocará de preferencia hacia la arteria y vena que van a la pierna derecha. A menos que en los estudios algo nos diga que esas arterias y venas no son buenas, porque ya están duras, porque ya están llenas de calcio. Yo les digo a los pacientes de sarro, para que entiendan que la tubería también se puede tapar.
1: Claro, claro.
0: Esto y el uretero, que es el popotito por donde viaja orina del riñón a la vejiga, se conecta el uretero del donador a la vejiga del receptor, de quien recibe el riñón.
1: ¡Qué maravilla, doctora, de verdad!
0: A excepción de los niños. En los niños sí se llega a colocar todavía intraabdominal justo por el tamaño de esos vasos, de esa arteria y esa vena. Es de mucho mayor beneficio y al final el riñón crecerá.
1: Claro, y tendrá el espacio suficiente. Correcto. Y todas sus conexiones, por así decirlo.
0: Correcto.
1: Van a ir conforme él vaya creciendo. ¿Qué candados médicos ilegales existen para que el proceso sea 100% transparente, doctora?
0: Muchos, y esto es bien importante. En un ratito más hablaremos de mitos sobre la donación, pero quisiera primero que nada que se quiten la idea. Hablamos del mercantilismo, ¿no?
1: Sí,
0: que esto
1: claro,
0: es fácil
1: claro.
0: Y sencillo. Yo siempre les digo al contrario, si hubiera un montón de órganos disponibles y todos los cirujanos de trasplantes listos al tiempo para ponerlos, qué bueno, porque beneficiaríamos a un montón de enfermos renales,
1: claro,
0: o hepáticos crónicos, ¿no? Pero no, para que se haga una donación, justamente todo tiene que ser transparente y legal. Todos los hospitales que tienen licencia para extraer órganos, y que no son igual a todos los pacientes que tienen licencia para trasplantar órganos, deben de tener comités internos, comités de bioética, comités de ética de investigación y, por supuesto, comités de trasplantes. Esos comités de trasplantes pues están conformados por todas las personas que trabajamos en ese equipo, el área de coordinación, trabajo social, psiquiatría, psicología, enfermería. Somos mucha gente alrededor de esta decisión y todos somos parte de ese filtro, ¿no? Para verificar que el donante está sano, que cumplió con los requisitos, que la documentación es la idónea, que además es libre, voluntaria, libre de remuneración, que el receptor está en condiciones óptimas, que cumplió con todas sus valoraciones. Inclusive cuando es de donación fallecido, igual, como cirujano de trasplantes yo tengo que verificar que verdaderamente la familia haya firmado ese consentimiento para donación, si no, no puedo extraer los órganos, ¿no? Que estén conscientes, que haya testigos, que contamos con esta carta y desde luego, pues ya lo mencioné muchas veces, pero el SENATRA, que es el órgano que nos rige a todos, es como esta institución que se encarga de verificar que todos los sitios que hacemos trasplantes lo hagamos bajo la ley, bajo las normas, que cumplamos reglamentos, que subamos toda esta documentación, que se haya analizado el caso de los donadores, de los receptores y que todo esté listo para llevarse a cabo.
1: Y estas instituciones también están en cada uno de los estados, ¿verdad?
0: Exactamente. Estas instituciones pues se subdividen de acuerdo a los estados, que además sirven mucho para la difusión, divulgación sobre donación, pero también pues sirven para legislar.
1: Excelente, doctora. Hace rato hablábamos que el paciente no solamente debe ser estudiado físicamente, sino también psicológicamente, y puede ser que alguien diga, yo quiero ser donador porque está soltero, porque no pensaba tener hijos, pero llega el momento en que emocionalmente dice, ya duda.
0: Uh-huh.
1: ¿Se vale cambiar de opinión, doctora? ¿Pueden cancelar ya este proceso que lleva tanto tiempo para que se realice en cualquier momento, doctora?
0: Siempre, incluso entrando al quirófano el día de la donación.
1: Les vuelven a preguntar.
0: Vamos, no es lo ideal porque para ese momento ya se habrán gastado muchos recursos, ¿no? Humanos, emocionales, de trabajo para todo el equipo.
1: Claro.
0: Se ocupa un quirófano, se aparta un quirófano, ya tenemos sangre disponible como para haber llegado a última instancia y detenerlo en ese momento. Sin embargo, también esto es para promover que el donador tiene todo el tiempo esta decisión y esta libertad, ¿no? Si él incluso el día de la cirugía o antes de entrar al quirófano decide no hacerlo, nadie lo va a obligar, nadie lo va a dormir.
1: Ah, ya dijiste que sí, te metemos.
0: Exacto. No los duermen. Para anestesiarlos y ya ver qué resulta, ¿no? En todo momento pueden decidir que no. Ha ocurrido, por ejemplo, justo porque si la mujer iba a ser la donante, pero en ese momento se embaraza, ¿no?
1: Oh, Dios.
0: O ya sea mamás, papás, que no, más bien, personas que no tenían hijos y en ese momento ya tienen un hijo y pues deciden no donar porque no saben cómo pueda resultar el futuro.
1: Claro.
0: O porque son los proveedores de economía de esa familia y no pueden estar algunos días sin trabajar en su recuperación, ¿no? repito, lo ideal y este protocolo

0: Lo pretende tener tantos filtros, valoraciones, el tiempo prudente para que si en ese momento el donador tiene dudas, se aclaren. Siempre la información es bien importante para que entren sin miedo y sin duda al quirófano, ¿no? Si lo expresan durante el protocolo, no pasa nada. Este donador es sano, qué bueno, ya no quiere donar. Se puede estudiar otro potencial donador o esta persona tiene posibilidad de enlistarse para donador fallecido.
1: Okay. Todo un protocolo, toda una realidad a la que ustedes se enfrentan, no nada más en el momento quirúrgico, sino todo lo que le antecede y toda la lucha, doctora, que sigue después de haber trasplantado. ¿Qué cuidados recomiendan tanto para el donante como para el receptor? ¿Y por cuánto tiempo? Hace rato usted decía, de por vida, por ejemplo, los inmunosupresores, pero van midiendo, ¿verdad?
0: Claro.
1: ¿Cuánto tiempo deben seguir este proceso post-trasplante, doctora?
0: Lo que habitualmente hacemos es que el nefrólogo, que es la parte clínica de este equipo, sea el encargado del paciente trasplantado. Quiero decir, por lo menos de rutina, el primer mes del trasplante los va a estar viendo 2 o 3 veces por semana con laboratorios, justo para medir estos niveles de medicamentos y
1: Claro.
0: hacer ajustes prudentes. Luego una vez al mes, cada 3 meses, cada 6 meses, pero la idea es que este paciente nunca se pierda, porque siempre va a requerir orientación respecto a los medicamentos. Cuando ya llega a estar muy estable, por lo menos verlo una vez al año, ¿no? En cuanto a la parte de la cirugía de ese trasplante, pues la recuperación, digamos que al mes ya está lista, porque ya podemos quitar los puntos de la herida. Hay catéteres, tubitos que se dejan por dentro del riñón que se tienen que extraer en quirófano, o aquellos pacientes que estaban en hemodiálisis o diálisis y que ya no lo necesitan, también hay que quitarles esos catéteres en quirófano, ¿no? El seguimiento de la cirugía como tal al mes puede ser ya suficiente para dejarlo en manos del nefrólogo. No hacia el donador. Al donador lo mismo, hay que verle que la herida cierre bien en 15 días y citarlo al mes, 3 meses, 6 meses y por lo menos
1: Con las
0: una
1: pruebas
0: vez
1: de
0: al año.
1: funcionamiento, ¿cómo
0: Por
1: está ese
0: supuesto.
1: órgano respondiendo a la ausencia del otro, ¿verdad?
0: Otra cosa bien relevante, el donador no se abandona, el donador no queda solo, el donador de hecho requiere mucha vigilancia, justo medidas en cuanto a nutrición clínica, que no aumente de peso y que pueda poner en riesgo al riñoncito o tener otras enfermedades como diabetes o hipertensión antes del tiempo. O sea, a lo mejor lo será en su vejez, pero que no lo tenga de manera inmediata, ¿no?
1: Perfecto, doctora. Llegamos a nuestra etapa de mitos, doctora, y se nos va el tiempo. La donación de órganos es un proceso médico altamente regulado, ético y transparente. Sin embargo, dicen muchos pacientes, si los médicos saben que soy donante, no se van a esforzar en salvar mi vida. ¿Falso o cierto?
0: Súper falso, ¿no? Ya decíamos al principio que se requiere que este donador tenga órganos funcionales, que estén recibiendo sangre, que se mantengan estables para ser aptos para la donación. Entonces, si en urgencias o el paramédico en la calle o los médicos no nos enfocáramos al cuidado del donador, pues no podríamos obtener estos órganos. Así es que es todo lo opuesto.
1: Muy bien, ¿soy demasiado viejo o tengo enfermedades, por lo que ya mis órganos no sirven?
0: Sí sirven para pacientes que tengan condiciones muy similares. En fallecimiento, repito, no en vida, cuando fallecemos, un paciente diabético, presión alta o demasiados años, puede donarle a receptores en condiciones muy similares.
1: Si dono un órgano, viviré menos tiempo que si no lo donara.
0: No, ya lo decíamos, la idea es justo que viva bien y que tenga calidad de vida todo el resto del tiempo que vaya a vivir, que no enferme, y para eso requiere mucho seguimiento y control estricto.
1: Doctora, tenemos más mitos, pero el tiempo también se nos termina.
0: Muchas
1: Doctora
0: gracias.
1: Lorena Montserrat Lina López, ¿nos puede compartir cómo pueden contactarla a nuestro auditorio? Si tiene redes, su teléfono del consultorio, todo lo que usted quiera compartirnos.
0: Claro, con gusto. Por ahí pueden encontrar mi página web como dralorenalina.com, que es la abreviación de doctora, dralorenalina.com. Lo mismo están ahí mis redes sociales para algunos videos informativos que hago de Instagram y TikTok. Y para citas en consultorio al 442-1923-049. No sin antes mencionar que somos un grupo de nefrólogos y cirujanos de trasplantes tanto del área pediátrica, o sea, de niños, como de adultos, y nos pueden encontrar ahí en el Hospital Ángeles Querétaro.
1: Muchísimas gracias, doctora. Pues bien, amigos, por hoy es todo. Gracias a usted, doctora.

0: Lorena, por la generosidad de su tiempo y sus conocimientos compartidos, a RTQ por este espacio que valora su salud y a ustedes por su gentil escucha. Recuerden, en el quirófano vemos cómo la muerte puede transformarse en vida. Decidir ser donante es el acto más generoso, más grande que podemos dejar en este mundo. Si Dios nos presta vida y ustedes nos escuchan, tendremos otra interesante entrevista. Que disfruten de un excelente fin de semana.
1: Muchas gracias.
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3: Pero bueno, vamos con la rúbrica de entrada y regresamos para platicar con Mónica Ramírez. Ella viene de una panadería francesa con mucho corazón mexicano. Comenzamos.
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1: Estamos de regreso con más aquí en Pulso Local. Mónica Ramírez, ¿cómo estás? Bienvenida aquí a Pulso Local.
2: Muy bien, Arturo, muchas gracias.
1: Pues es un placer tenerte aquí en este programa. Pues nos recomendaron tu panadería. ¿Cómo es el nombre de la panadería? Porque soy muy malo para el francés.
2: No, no te preocupes. Se llama baque, que viene del anglicismo bake, pero como bien dices, es una panadería francesa con corazón mexicano. Entonces es baque con acento en la E y boulangerie, que significa panadería en francés.
1: En francés.
2: Entonces, baque boulangerie.
1: Perfecto. Bueno,
2: baque en corto.
1: Baque para qué? Para los amigos.
2: Para los cuates. Exacto.
1: Oye, ¿dónde están ubicados ustedes?
2: Nos ubicamos en el pueblo de Jurica, a 5 minutos atrás de Antea. Justo es el paso entre Jurica y Juriquilla.
1: Ok, ¿y tú en redes sociales cómo te puede encontrar la gente antes de que empecemos con la plática?
2: Me pueden encontrar como arroba baque, B-A-K-E, guión bajo MX.
1: Ah, perfecto.
2: Sí, en Instagram y en TikTok.
1: En Instagram y en TikTok. Bueno, nosotros te vimos ahí en Instagram y nos pareció de la vista nace el amor. Bueno, vimos estos como baloncitos, que son conchas o es...
2: Es la concha futbolera.
1: Futbolera.
2: Ahorita para adentrarnos un poquito en el mundial y aprovechar todos esos, el pan bolero.
1: Oye, y esa está hecha con chocolate. Vi una que estaba hecha con chocolate, o sea,
2: Los rombitos del balón. Así es. Es una concha de vainilla tradicional, nuestra receta clásica de baqué, hecha con masa madre, como todo nuestro pan. Okay. Y arriba es la costra de vainilla con el chocolate. Como bien, es el chocolate para decorar el balón.
1: Oye, muy importante esto que de masa madre. ¿Qué diferencia hay entre la masa normal y la masa madre? Bueno, yo tengo entendido que es más saludable la masa madre. Explícanos un poquito.
2: Mira, todo el pan lleva un proceso de fermentación y para que pueda esponjarse o hacerse la masa infladita como para el pan final, le ponemos algún tipo de fermento, ya sea levadura natural, sintética, además, y la masa madre es este sustituto que es tal cual harina y agua fermentada durante mucho tiempo. Es un cultivo natural, como un probiótico natural, y esto hace que las cadenas de gluten se rompan de una manera más
1: fácil.
2: Más fácil, es una fermentación más lenta y eso ocasiona una mejor digestión a la hora de comer el pan.
1: Sí, porque, a ver, dime, ¿por qué será que los franceses, que he tenido la oportunidad de verlos devorar pan? Bueno, toda Europa devora pan. Y sin embargo, pues no engordan.
2: Sí, por ahí
1: me habían explicado que tiene mucho que ver también con el tipo de masa. Esto es, ¿verdad? La masa madre, la que tú comentas.
2: Sí, bueno, es una mezcla de factores, obviamente. Siempre tratamos de promover el buen estilo de vida, el consumo responsable. Pero sí, la verdad es que los ingredientes son naturales. Usan harinas de buena calidad. Igual las mantequillas, ¿no? Es diferente comer un ingrediente de mantequilla buena, de buena leche. A comer algo muy procesado, incluso mantecas. Entonces, sí, comer ingredientes de buena calidad sí hace la mejor en la digestión y pues obviamente eso se traduce a que no necesariamente engorde tanto como algo pues más químico, pues.
1: Oye, ¿y de dónde te nació a ti este amor por la panadería?
2: Por la panadería.
1: Y en específico por la panadería francesa.
2: Claro, pues mira, desde chiquita con mi mamá nos inculcaba mucho en la cocina, jugaba con mis hermanas y todo. Santa una vez nos trajo el hornito mágico, entonces nos podíamos pasar horas haciendo pastelitos, galletas, de todo. Y siempre me encantó. Soy mercadóloga originaria.
1: Ah, mira.
2: Pero siempre tenía esa pasión dentro de mí. Hacía pan para mis amigos, mi familia. Me encanta el pan, comérmelo. Después de muchos años en el mundo corporativo, dije, híjole, tengo que seguir mi corazonada, mi pasión.
1: Claro. Sí, sí, sí.
2: Me metí a estudiar panadería en el Cordon Bleu. Y dije, no, de aquí soy. Decidí emprender hace año y medio y pues feliz de la vida.
1: ¿Cuáles han sido tus principales retos de

0: desde que abriste tu negocio?
1: Claro, pues mira, he detectado que en Querétaro, bueno, en México en general, cada vez hay una demanda más fuerte por productos de buena calidad como, como lo es el pan. Por la panadería en especial pasa de verdad una cantidad de gente preguntando de los ingredientes, de la masa madre, todo. Entonces está muy padre ese lado, pues que haya la conciencia, claro, que haya como ya empezando a tener estas panaderías, ¿no? De los principales retos es calcular qué cantidad de pan producir en el día. Porque pues como es un producto que diario hacemos, lo que no se vendió, pues a regalar, es merma, entonces calcular el pan.
0: Y las principales, ahora sí que las mayores alegrías que te ha dado este negocio.
1: Híjole, cuando alguien prueba el pan, ver su cara, o sea, me llena de satisfacción. Y tengo de verdad clientes que regresan al día siguiente de haberlo probado y es como, no, es que nos encantó, entonces regresan por más. Me hace muy feliz poder transmitir este amor al pan, que tengo yo a hacerlo, a comerlo y a venderlo a los demás.
0: Aparte dicen que cuando uno cocina con amor, la gente que consume este alimento, pues luego lo siente, ¿no? Que es parte como de, es como la película de Como Agua para Chocolate, la novela. Yo creo que tiene mucho de cierto. Oye, dime, ¿cuáles son los principales productos que más se te venden ahí? No sé, la baguette francesa o algún postre, no sé.
1: Pues dos cosas. Lo principal son los croissants, naturales y de almendra, los chocolatines y también las conchas, que son una delicia.
0: Son tus especialidades y lo que más se vende. Había visto un croissant, corrígeme si estoy mal, que tiene carbón activado.
1: Sí, nuestro croissant negro. Justamente, hicimos una temporada, vamos sacando panes dependiendo de la temporada, como decías al principio, ahorita tenemos la concha balón, tenemos de repente diferentes sabores de la estación, de la temporada, y sacamos los croissants negros, que era de carbón activado. Pues yo creo que vale la pena volverlos a traer porque
0: están ¿qué beneficios muy traen a la salud? Porque yo tengo entendido que el carbón activado nos ayuda, pero ¿qué beneficios trae consumirlo?
1: Sí, bueno, justamente, de hecho, esto de los ingredientes locales me encanta. Le compro el carbón activado a unos vecinos ahí de emprendedores queretanos también que tienen su tienda orgánico natural ahí como a 500 metros de donde estaba que... y justo ellos son los que promueven este tipo de ingredientes. Es muy bueno para la digestión. De hecho, hay gente que se come carbón en ayunas. Para los dientes también tiene mucho calcio. Bueno, diferentes cosas. La verdad es que no soy experta en el carbón activado, pero como que tratamos de hacer esta colaboración con ellos. Y pues ahí, de ahí nació la idea.
0: Y se ve bastante original porque pues, es un color que pocas veces se ve en el pan, ¿no? Y sobre todo en los
1: llama croissants. Llama la atención,
0: Sí, llama mucho la atención. Y está muy en auge esto de consumir el carbón activado, que en los pueblos, en la sierra y todo esto, lo consumen también, ¿no? Ellos tienen ahí como que el conocimiento de que eso beneficia mucho a la salud. Oye, dime, ¿cuál ha sido el comentario más... Que recuerdes más de algún cliente al probar tu pan y que hayas dicho, creo que lo estoy logrando o lo logré?
1: Ay, mira, esa es una buena pregunta. De cuando veras estaba empezando, pasó un cliente una vez así, de los primeros días, de verdad, y nunca se me va a olvidar. Me dice, acabo de regresar de París y tus croissants están mucho mejor.
0: ¿En serio?
1: No, sí, la verdad como que dije, no, pues qué lindo, qué buena onda, pero... pues no lo conocía, o sea, no tendría por qué decir mentiras, entonces...
0: Claro, sí.
1: Sí, me acuerdo mucho de ese comentario.
0: Oye, y dime, tú como mercadóloga, veo aquí el packing, ¿se llama packing?
1: Sí, las cajas.
0: Está muy bien hecho, tiene los colores que son azules y blancos, que son los colores de tu marca. También me encanta el logotipo con la tipografía. Tú como mercadóloga, ¿qué le has aportado a tu negocio de panadería francesa con corazón mexicano que también te llena, ¿no? Esa parte de tu corazón mercadólogo y tu corazón de panadera.
1: De panadera.
0: ¿Qué has aportado? O sea, ¿cómo sientes que es la combinación que haces ahí?
1: No, bueno, a ver, construir una marca desde cero yo creo que es una de las cosas que más he disfrutado durante este proceso de emprender. Muchos años trabajé en marcas de consumo masivo, de chocolates, de higiene íntima, de entretenimiento, demás. Y eran marcas que ya tenían algo hecho, bueno, años de, sí, de haberse hecho.
0: Ya entonces, tienen su branding.
1: Hacer una marca de cero, ajá, es una cosa increíble. Le das una personalidad,
0: claro,
1: a través de los colores, de la tipografía.

0: el empaque. Entonces, hacer una marca, pues bueno, claro que he aportado esa parte mercadóloga, comunicarla en tus redes sociales, en tu empaque, en tu producto, en la tienda, claro, eso, el concepto, la ideación de la marca, pues claro que fue desde cero, con una amiga que es diseñadora, uh-huh. Una prima también, uh-huh. Sí, logramos sí. hacer la marca, nuestro isotipo, que es la B de baguette, tiene en el palito de la B es una baguette, okay. y la pancita es un croissant, entonces okay. como que está padre sí. juego de elementos, de palabras. Y pues lo disfruto mucho, esa parte también.
1: Y no todos tienen la posibilidad de tener los conocimientos en mercadotecnia, emprender un negocio, porque luego hay gente que empieza de cero, pero sí. completamente de cero, puede saber mucho de su rubro, pero si no sabe de mercadotecnia, que también es muy importante para darlo a conocer, sí. Pues ahora sí que tiene un punto menos, ¿no? En tu caso sí. tienes una ventaja por ser mercadóloga, ¿no?
0: Sí.
1: ¿Qué significa el azul? ¿Tiene algún significado para ti?
0: Sí, el azul, bueno, desde el principio tenía muy claro que quería que fuera una marca elegante, pero cálida.
1: Claro.
0: Entonces, este color azul representa como un poco esa calidez fría, o sea, de alguna manera es como algo elegante.
1: Uh-huh.
0: ¿No?
1: Sí, sí, sí.
0: Por eso es que escogiste ese tono.
1: Y uh-huh. está muy padre, ¿eh? La verdad es que luce bastante.
0: Gracias.
1: Dime, para la gente que nos está escuchando, tu panadería francesa se encuentra, repetimos, en el pueblo de Jurica.
0: Sobre Paseo del Mesón.
1: Paseo del Mesón número
0: 98.
1: 98. Bueno, para la gente que está por aquella zona norte de la ciudad, de la zona metropolitana, pues es fácil llegar contigo, preguntar por Mónica y, oye, escuché en el radio, quiero probar tu pan y todo eso.
0: Claro.
1: Pero para la gente que estamos más en el centro, tienes estás en las plataformas estas de entrega de productos.
0: No, aún no.
1: Aún no.
0: Okay. Sí intenté estarlo, pero por el momento no.
1: Ok, perfecto. ¿Pero te podemos hacer
0: sí,
1: pedidos?
0: Sí, sí, pueden hacer pedidos. Tengo clientes que me ven en redes sociales y llegan a ir desde el pueblito hasta Ojurica,
1: sí, claro.
0: Juriquilla.
1: Entonces, sí, sí, sí.
0: Dense una vuelta. Sé que muchos de ustedes van a Antea, ahí a 5 minutos.
1: Ándale.
0: Está.
1: Sí,
0: entonces,
1: sí, sí.
0: La verdad es que vale la pena la vuelta.
1: Y la baguette francesa es deliciosa.
0: Sí.
1: Deliciosa. Hasta solita, ¿eh?
0: Hasta solita.
1: Hasta
0: a
1: solita, a mordida, sí.
0: Sí.
1: Oye, dime, ¿dónde te gustaría que este emprendimiento, este negocio tuyo, se viera en unos años?
0: Pues, para todos los que nos están escuchando, si tienen alguna cafetería, restaurante, también tengo el negocio de venta mayoreo.
1: Claro.
0: Entonces, ahorita ya le estoy surtiendo a algunas cafeterías y restaurantes para todo lo que son sus paninis, sándwiches. Si tienen desayunos también, pues todo el pan dulce, me lo pueden comprar.
1: Claro que sí.
0: Y también en unos años, bueno, les adelanto que vamos a abrir una segunda sucursal en Juriquilla. Entonces, no les quiero dar spoilers todavía, pero bueno, ahí síganos en redes sociales para más información. Esperemos que dentro de 1 o 2 meses.
1: Ajá.
0: Y pues mi visión a largo plazo es justo seguir trayendo esta cultura del pan francés y de la mezcla de todo lo mexicano a Querétaro, uh-huh. Abrir más sucursales para que de otros lados puedan llegar en diferentes zonas, ¿no? Lo que decías.
1: Claro,
0: desde
1: disfruta.
0: Ajá. Entonces, así lo veo, manteniendo siempre la misma calidad, entonces creciendo de una manera ordenada.
1: Ok, oye, y dime, uno puede hacerte el pedido vía redes sociales o vía WhatsApp. ¿Se puede dar algún WhatsApp para que se comuniquen contigo?
0: Sí, claro que
1: para
0: sí.
1: Para pedidos, tanto para restaurantes, cafeterías o personas que... Yo, por ejemplo, que estoy aquí en el centro, que me encanta la baguette.
0: Y sí, puedes
1: hacer paso el sábado por, no sé, unas 5 baguettes para que sí. me duren en la semana, ¿no?
0: Y que sí se los recomiendo porque llegan y luego no hay.
1: Y vuelan, ¿no? Vuelan, sí, sí, sí.
0: Sí, sí, sí. Entonces, les paso el WhatsApp de Baqué. Es 7299-35-23-65.
1: ¿Lo repetimos, por favor, Moni?
0: 7299-35-23-65.
1: Ok. Si hoy pudieras hablar con la versión de ti misma que apenas estaba iniciando, ¿qué le dirías? ¿Qué consejo le darías? ¿O qué porra le dirías?
0: Que vas en el camino correcto, que tengas paciencia y que confíes en ti y en el proceso.
1: Yo creo que es un mensaje que a todos los emprendedores les va a servir y que bueno, ahorita que lo estás diciendo, pues los puede inspirar, ¿no? Porque también es una de las razones por las que hacemos este programa. Oye, Mónica, ¿qué

0: Además de que te preparaste para saber hacer todo esto de la panadería, pero ¿qué otra cosa tuviste que aprender en este proceso? No solamente en la preparación con los ingredientes y todo esto, ¿qué otra cosa tuviste que estudiar o especializarte?
1: Mira, como te decía, soy mercadóloga originalmente, entonces eso me sirvió muchísimo para poder emprender. Desde calcular todo el presupuesto para montar el negocio, la planeación de producción del producto, el costeo, también un poco contratar gente y demás. Uh-huh. Eso, la verdad es que sí, siento que me dio un empujoncito para poder tener ese conocimiento. Pero bueno, vas aprendiendo conforme vas andando. Algo que siempre le digo a alguien que quiere emprender y es... No tienes que saber todo, o sea, todo lo puedes investigar. Hoy en día tenemos acceso a información, entonces atrévete, o sea, literal, búscalo, googlealo, TikTok, Facebook, lo que sea, y ahí está la respuesta.
0: Oye, ¿has tenido algún pedido complicado o extraño o alguien que haya llegado y que te haya dicho, sabes qué, me voy a casar en 2 meses y yo quiero pan para mi boda?
1: ¡Qué risa! Justo lo primero que se me ocurrió fue una boda.
0: Ah, mira.
1: Y fue una boda diferente, una señora de 70 años que se casó. Muy chistoso, llegó un día a la panadería y, oye, es que me encantó tu hogaza, me voy a casar, pues quiero pedirte unas 100 hogazas. Y yo, ah, bueno, ok. No estoy acostumbrada, la verdad, a producir esa cantidad en poco tiempo. Me avisó, creo que era un miércoles y se casaba el sábado también.
0: Wow.
1: Yo creo que pues andaba más relajada, como era ya una boda más adelante en la vida.
0: Ajá.
1: Y estuvo un poco interesante, por no decir complicado, porque pues
0: es un reto, ¿no?
1: Sí. Calcular como todo lo que va entrando al horno, tal.
0: ¿Y cuántas piezas te encargó?
1: 100 hogazas.
0: ¿Las hogazas?
1: Es como un pan redondito.
0: ¿Como chapata? ¿Como tipo chapata?
1: No, más bien es una que es como entre redondo y ovalado, y lo rebanas como para hacerte tipo sándwiches, pan tostado, con algo arriba.
0: Como ahora sí que como las de las películas de época, ¿no? Que son panes así como...
1: Como artesanales, por así decirlo.
0: Como artesanales. Sí. Entonces, y todo salió muy bien.
1: Todo salió bien, sí.
0: Le encantó a la señora y...
1: Le encantó.
0: Y terminaste agotada, pero terminaste muy satisfecha.
1: Muy contenta, muy, muy contenta.
0: Pues sí, son pedidos que en todos los entrevistados, tanto emprendedores de comida, de otros servicios, sí, siempre hay una anécdota chistosa o una anécdota que los haya puesto, ahora sí que los haya retado, ¿no? Para hacer esto. Oye, dime, ¿cómo decides las nuevas ideas, los nuevos sabores? ¿Preguntas a la gente o tú haces las pruebas? Que me imagino que debe ser divertidísimo y pues para ti sabrosísimo, ¿no? Hacer las pruebas.
1: Me encanta hacer pruebas de producto. Siempre estoy tratando de buscar diferentes sabores, ideas. Y mucho es de cosas de temporada, me gusta. Ahora que era temporada de mameys, hicimos unos como diamantitos de croissant con mamey.
0: Oh.
1: Una delicia, porque pues el puro mamey solito es una fruta mexicana deliciosa. Y por eso pues con corazón mexicano, ¿no? Porque por más que sea un croissant, tener la esencia de estos ingredientes locales, bueno, para mí es increíble. Y el resto de diferentes lugares saco la inspiración. Muchas veces, pues, en redes sociales, está padre, ¿no? Luego ves como diferentes panaderías en todo el mundo, desde Japón, Australia, en Europa, en Estados Unidos. Pues, siempre hay unas ideas loquísimas.
0: Uh-huh.
1: Y hacer la realidad es muy padre. Es todo este proceso como de hacer las pruebas. A mi familia le toca ser catadores. Y entonces, pues, bueno, es padre. Me gusta eso.
0: Oye, ¿y algún ciudadano francés que haya probado tu pan y que haya dicho, oye, wow, sí le diste al toque?
1: Sí. Pues la familia de mi esposo es francesa, entonces...
0: Ah, mira.
1: Sí, por ahí también tengo ese lado, ese cariño por lo francés, entonces yo creo que ellos son buenos jueces.
0: Claro.
1: Pero sí ha llegado... dos franceses en estos últimos año y medio, 2 años.
0: Ajá.
1: Y un canadiense como que también hablaba francés. Y yo hablo un poco de francés, me defiendo, pero pues sí, a la hora de que llegan a tu panadería francesa y te quieran hablar en francés,
0: ¿y tú?
1: Te entra el nervio, ¿me explico? Sí. Como que sí,
0: mexicana.
1: Sí, pero sí lo han probado y sí
0: les gusta.
1: Y sí han regresado.
0: Yo creo que debe ser también muy padre, o sea... Si un mexicano se va a Europa a vivir y encuentra tortillas o algo...
1: Totalmente.
0: O sea, se vuelve loco y feliz, ¿no? Sí. Y también si la gente que viene de allá y que está radicando aquí en

0: Querétaro encuentra algo parecido o igual a lo que consumía en su país, pues también es como sí, un abrazo al corazón, yo digo, ¿no?
1: Un abrazo al corazón, sí. Sí, para todos nosotros aquí en México, en Querétaro, también tener esa
0: variedad
1: uh-huh. está muy padre.
0: Sí,
1: muy
0: porque hay ahora sí que...
1: Cada vez tenemos mejores ofertas de pan y eso me parece increíble. Me sí. encanta ir aquí a panaderías en Querétaro y probar. Disfruto mucho, de verdad. O sea, no solo el mío. No acabo harto del pan, aunque pareciera. Voy, pruebo.
0: Sí, tenemos un abanico muy amplio, ¿no? En todo sentido y sobre todo en la comida.
1: Sí.
0: Y eso es

0: productos que tienes?
1: Sí, sí, sí. Tenemos diferentes tipos de masas y de panes. Como te platicaba, tenemos la hogaza tradicional de masa madre, que este es un pan así como gordito que podemos rebanar para que te hagas tus toasts y demás. Ese es por parte del pan salado. Tenemos la baguette tradicional, vendemos bolillo. Y de nuestro pan dulce tenemos, bueno, el croissant tradicional, el de almendras, que es de los favoritos. La gente luego que llega se enoja si no hay. Este croissant de almendra, crookie, que es croissant con galleta. Es mezcla entre croissant y cookie, crookie.
0: Ok.
1: Tenemos también lo que son la babka, que es una trenza de Nutella y nuez. Te traje ahorita y a todo tu equipo para que los prueben.
0: Muchísimas gracias.
1: Los que nos están escuchando tendrán que ir para que...
0: Para probarlo, sí.
1: Tenemos las orejitas, que son una delicia, crujientitas, mantequillosas. Tenemos galletas de chocolate, que es un chocolate que... Aún haya pasado 3 días que desde que lo compraste sigue derretidito. Es una delicia. Tenemos muffins de cardamomo con glaseado de rosas, de churro con dulce de leche. Tenemos roles de canela, chocolatines. Entonces, bueno, ahora sí que hay para probar, para todos los gustos.
0: Para todos los gustos, salado y dulce.
1: Salado y dulce.
0: Oye, y la pregunta que yo siempre me hago en cuestión de panaderías, ¿a qué hora llegar y encontrar el pan calientito?
1: Sí.
0: En tu caso, en Baqué, ¿a qué horas podríamos llegar y que digas, acaba de salir?
1: Acaba de salir. Bueno, nosotros vamos sacando el pan conforme va estando. Entonces, pues a lo mejor si llegas tempranito, hay poquito pan, pero todo recién hecho.
0: Claro.
1: Empieza a salir el pan desde las 7:30. Abrimos oficialmente a las 8, pero a las 7:30 ya pueden llegar por su pan. Yo les recomendaría ir a las 9:30, porque ahí es cuando tenemos la mayor variedad de nuestros panes. Y justamente van a estar algunos calientitos recién horneados.
0: Claro, ya se sabe mucho mejor, ¿no?
1: Sí.
0: Con tu cafecito. ¿Con qué tú recomiendas probar, por ejemplo, una delicia dulce de las que tú vendes? ¿Con café, con chocolatito, o con leche, o cómo es ahí?
1: Pues ahí sí depende el gusto.
0: No importa.
1: Pero bueno, a mí me encanta desde chiquita un vaso de leche frío con una concha, la sopeas.
0: Sí, claro.
1: Ajá, sí. Pero bueno, también con un café al gusto americano, un cappuccino, híjole.
0: Se vale,
1: ya está,
0: ¿no?
1: Se me antojo.
0: Ya para culminar, mi querida Mónica, cuando la gente compra uno de tus panes o de tus de todos los productos que tienes, ¿qué te gustaría que sintieran además del sabor?
1: Que sintieran felicidad. O sea, la vida es para disfrutarse,
0: claro,
1: para disfrutar las cosas que te gustan comer, y pues que estés en el momento presente comiéndote ese pan delicioso que tanto te gusta, desde el olor, que lo percibas y pues que te haga feliz.
0: La felicidad.
1: Sí.
0: Perfecto. Repetimos tus redes sociales, Mónica, para que vaya la gente que nos esté escuchando a Panadería Francesa Baqué. Repetimos las redes.
1: Arroba Baqué, B-A-K-E, guión bajo MX.
0: MX. Estás en Instagram, en TikTok.
1: Y en Facebook.
0: Y en Facebook. Sí. Y la dirección de nueva cuenta.
1: Es Paseo del Mesón, número 98, en el pueblo de Jurica.
0: En el pueblo de Jurica. Ahí pueden pasar y probar este delicioso pan, que de verdad yo creo que no se van a arrepentir, porque aparte que Se ve increíble. Pues Mónica es apasionada de su trabajo, entonces pues va a ser una gran experiencia. Mónica, muchas gracias por haber estado aquí en Pulso Local.
1: No, al contrario, muchas gracias a ti y a todo tu auditorio.
0: Pues muchas gracias a ustedes que nos están escuchando en este sábado, y ya saben, vamos a comer Panadería Francesa para que prueben un pan con mucho corazón mexicano. Nos escuchamos el próximo sábado. Mi nombre es Arturo Almanza. Que tengan gran fin de semana.
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2: Drogadicción.
3: Según la Organización Mundial de la Salud, una droga es cualquier sustancia que al introducirse en el organismo produce modificaciones en el estado psíquico del individuo, incluyendo sus percepciones, emociones y conductas. El consumo de drogas es un problema global que afecta a millones de personas. Las consecuencias de las drogas son devastadoras, no solo para el individuo, sino también para la sociedad en su conjunto. Comprender las consecuencias de las drogas es esencial para abordar el problema de manera efectiva, desde problemas cardiovasculares y pulmonares hasta trastornos mentales como la ansiedad y la depresión. El impacto de consumo de drogas es amplio y profundo. Las repercusiones sociales y familiares, así como las dificultades en el ámbito laboral, son realmente impactantes, que al final, si son atendidas en tiempo y forma, destacan en la importancia de la terapia psicológica y la integración de tratamientos para una recuperación completa.
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3: Ahora es cuando chile verde le has de dar sabor al caldo.
4: Uno de los rasgos que mejor distinguen a la gastronomía mexicana,
5: tanto entre paisanos como en el extranjero,
4: es el uso de distintos chiles,
3: verdes o secos,
4: que otorgan a nuestros platillos ese picorcito, a veces discreto y otras ardiente y furioso, que sentimos casi tan nuestro como el himno nacional.
3: Pero, ¿alguna vez te has preguntado cómo se mide el picor de un chile?
4: En 1912, el farmacéutico estadounidense
3: Wilbur Scoville
4: creó una escala para medir el grado de picor, o como dicen los entendidos, de pungencia de un chile, la cual se conoce como escala Scoville, que se usa en las plantas del género capsicum y mide la cantidad de una sustancia llamada capsaicina, la cual es responsable de estimular los receptores térmicos de la piel, las membranas mucosas y las papilas gustativas de la lengua. O, en palabras simples y llanas, de enchilarnos. El número de unidades de Scoville, que se abrevian SHU por la expresión en inglés Scoville Heat Units, se calculaba midiendo la proporción en la que se diluía en agua azucarada un concentrado de chile, hasta que dejaba de ser perceptible por un grupo de jueces.
3: Hoy en día se usan pruebas más científicas.
4: Un dato curioso es que el chile más picoso de los que consumimos en

0: México es El Habanero, que cuenta con más de 300.000 unidades SCOBY.
1: Lo que quiere decir que, para que ya no pique,
0: una gotita de habanero tiene que diluirse en 300.000 gotas de agua. Chiquito, pero picoso.
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3: Son las 2, con 2 minutos.
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5: Chido jugando con toro viento.
6: Los enemigos de la tauromaquia se equivocan creyendo que la fiesta de los toros es puro ejercicio de maldad en la que unas masas irracionales vuelcan un odio atávico contra la bestia. En verdad, detrás de la fiesta hay todo un culto amoroso y delicado en el que el toro es el rey.
7: Mario Vargas Llosa,

Muy buenas tardes, amigos de Radio y Televisión Querétaro, un gusto saludarlos después de que la semana anterior no tuvimos nuestro espacio habitual de toros y de cultura debido al radiotón. Ojalá que todo haya salido bien, que se haya llegado a la meta y por supuesto que todo lo reunido ahí sirva para poder apoyar a esta noble labor de darle ese soporte a todos los niños que padecen esa terrible enfermedad del cáncer. Pues retomamos nuestro espacio semanal de toros y de cultura aquí en Radio y Televisión Querétaro a través del 100.3 FM, RTQ Radio en Querétaro y su área metropolitana, a través del 1200 de AM en Jalpan de Serra y a través de RTQ.mx en internet, donde se pueden sintonizar las dos estaciones de radio y el canal de televisión de Radio y Televisión Querétaro. Nos da muchísimo gusto saludarlos esta tarde del sábado 13 de junio de 2026. Vamos a platicar dentro de algunos instantes con Juan Antonio de Labra para ver la actualidad taurina, la actividad que tendrán toreros mexicanos allá en España. El día de mañana la tradicional corrida de beneficencia, la corrida más importante del calendario taurino en la Plaza de Toros de las Ventas, después del término de la Feria de San Isidro. Así que en un instante más vamos a platicar con él de todo esto. En nuestro campo bravo vamos a seguir aprendiendo juntos acerca del comportamiento de su majestad, el toro bravo. En los compases con torería vamos a escuchar la interpretación de la banda de música del estado de Querétaro. Esta semana hace unos días se dio otro reconocimiento a la trayectoria del maestro Aurelio Olvera Montaño, en este caso en la Universidad Autónoma de Querétaro. Se le dio el reconocimiento del legado universitario, así que en su honor vamos a escuchar justamente a la banda de música del estado de Querétaro, a la cual dirigió durante muchísimo tiempo el maestro Aurelio. Vamos a escuchar un paso doble con esta dupla sin igual que fue la banda de música dirigida por el maestro Aurelio Olvera Montaño, nuestros compases con torería. En la segunda mitad de nuestro programa vamos a escuchar de nueva cuenta esa entrevista, ese comentario que nos concedió el doctor en derecho Salvador Arias acerca de aquel famoso amparo que suspendió la realización de la corrida de toros de finales de enero allá en provincia Juriquilla, muy a propósito de que nuevamente se esgrimen los mismos argumentos legaloides, en mi opinión, para poder suspender la corrida de toros de feria allá en San Juan del Río. Pues vamos a recuperar justamente esta opinión legal del doctor en derecho Salvador Arias de por

0: que pues no proceden estos recursos para la suspensión de festejos taurinos, que ya sabemos que están debidamente reglamentados. Hacia el final de nuestro programa vamos a escuchar música de Niña Pastori. Como bien saben ustedes, hace unos días se llevó a cabo la visita de su santidad León XIV, el Papa, a Madrid, y en una de esas recepciones con algunos grupos sociales allá en Madrid, pues tuvo oportunidad Niña Pastori, esta figura del flamenco, de actuar frente a él. Así que al final de nuestro programa vamos a escuchar música de Niña Pastori, y antes también en nuestra sección de Cultura Taurina vamos a platicar de la proyección de una película de la cual ya hemos comentado aquí en nuestro programa y que vamos a poder ver en el Teatro de la Ciudad, en el Cineteatro Rosalío Solano. De ello les vamos a platicar en un instante más en nuestra sección de Cultura Taurina. Y por supuesto, como cada fin de semana, los invitamos a que se comuniquen con nosotros a nuestros números de contacto, el teléfono en cabina 442-238-5111, y mensajes de WhatsApp al 442-786-0281. Vamos a ver si podemos establecer comunicación con Juan Antonio de Labra. Si no, de cualquier manera, pues vamos a ir avanzando en la información de actualidad mientras podemos establecer esta comunicación hasta la Ciudad de México. Por cierto, Juan Antonio, pues ya nos platicará. Va a realizar un viaje a Madrid, a España, y va a transmitir la actuación de Juan Pablo Sánchez, que se acaba de dar a conocer que va a poder actuar en la Plaza de Toros de las Ventas de Madrid. Esta oportunidad que le llega al torero de Aguascalientes después de una sobresaliente feria que hizo de San Marcos. Ya platicamos también aquí en nuestro programa esa dimensión que está teniendo el torero de Aguascalientes, así que creo que llega en un momento importante dentro de su carrera, un momento de madurez artística de Juan Pablo Sánchez, y le llega esta oportunidad de poder torear ante la afición más exigente del mundo en la Plaza de Toros de las Ventas de Madrid. En un instante más vamos a platicar acerca de este cartel en el que va a actuar el torero de Aguascalientes, y sobre todo también, pues también platicábamos en la semana con Juan Antonio, pues le hace particular ilusión poder transmitir esta corrida por radio, aparte con la esperanza de que pronto pueda un torero mexicano abrir la puerta grande de las ventas de Madrid. Ojalá que así sea en el caso de Juan Pablo Sánchez. Así que pues vamos a platicar acerca de la información de actualidad mientras vamos a tratar de hacer contacto con Juan Antonio de Labra.
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0: Ya pudimos establecer comunicación hasta la Ciudad de México con Juan Antonio de Labra. Juan Antonio, ¿cómo estás? Buenas tardes.
1: Muy bien, Raúl, buenas tardes. Un saludo para ti y para toda la gente que escucha el programa.
0: Comentábamos hace un instante que tendrás oportunidad de viajar a España y justamente estábamos compartir con los amigos que nos hacen favor de escucharnos este cartel de la corrida en la cual se le da oportunidad a Juan Pablo Sánchez de torear ante la afición de Madrid el próximo sábado 20 de junio. Y comentábamos que tendrás oportunidad de transmitir por radio esta corrida. Comentábamos en la semana, en una llamada que tuvimos, pues esa ilusión que siempre hace de que un torero mexicano pueda abrir por fin, después de tantos años, la puerta grande de las ventas. Y sobre todo también en este momento tan importante de madurez artística que tiene en su concepto del toreo Juan Pablo Sánchez.
1: Ya con 15 años de alternativa, una experiencia como novillero en Europa muy importante, y bueno, después de triunfar de manera clamorosa y con rotundidad en Aguascalientes, como bien dices, pues está motivado. Yo creo que esta actuación con esta ganadería, que es Valdefresno, como ya lo mencionaste,

0: le puede venir muchísimo mejor. Esta ganadería hace un par de años tuvo una corrida muy buena, muy interesante, también en estas fechas, y después de haber toreado el 21 de septiembre Juan Pablo en Madrid, un toro de Monteviejo y uno de Pablo Romero, partido de resina, pues nada que ver. Esperemos pues que es la ganadería salmantina de Valdefresno que va a enfrentar, le dé esas posibilidades, va como primera espada de este cartel en el que el torero de Aguascalientes pues va a compartir ahí créditos con dos toreros poco conocidos o nada conocidos en México, pero bueno, lo importante es su presencia en las ventas. Es Cristian Pérez y Alejandro Peñaranda, dos toreros manchegos. Cristian Pérez, que toreó esta temporada a principios de año, que sufrió dos percances y volteretas terroríficas en las primeras corridas de la campaña en Madrid, y Alejandro Peñaranda, que es un torero también joven, que pues quiere abrirse camino. Pero lo interesante es que esta corrida, Raúl, en el papel, ya sabemos que Madrid siempre es un albur, pero en el papel, Valdefresno tiene más garantías, esta ganadería que procede de la rama de Atanasio Lizardo Sánchez, estas ganaderías pues tan importantes del campo charro, como le dicen allá a esta región ganadera y tan importante de los alrededores de Salamanca, así que esperemos que le vaya bien, y como coincide con la hora del programa, pues ahí si estás monitoreando y de pronto te quieres enlazar a escuchar parte de la transmisión cuando estemos narrando el segundo toro de Juan Pablo, la corrida empieza a las 9 de la noche, hora de España, 1 de la tarde, hora de México, así que yo calculo que como a las 2:15, 2:20, Juan Pablo Sánchez estará lidiando al cuarto ejemplar de la tarde, y pues, como coincide con el programa, pues sería noticioso, sería periodístico, así que ahí te dejo abierta esa posibilidad.
1: Sí, justamente me leíste la mente, estaba calculando el tiempo en el cual posiblemente Juan Pablo Sánchez estaría lidiando a su segundo de esta actuación, y efectivamente, pues si coincide ahí y no tenemos el corte, si les parece, amigos aficionados, podemos enlazarnos a esa transmisión y poder tener en vivo en la voz de Juan Antonio lo que esté aconteciendo con el torero de Aguascalientes la próxima semana allá en las ventas de Madrid. Ojalá que haya mucha suerte y que tenga la afición de Madrid la oportunidad de disfrutar este buen momento por el que está pasando Juan Pablo Sánchez. Y también comentábamos que hay otros mexicanos que ya están anunciados en festejos, que incluso también podrán verse aquí en México.
0: Por supuesto, a través de Telemadrid, esta corrida de Juan Pablo Sánchez no se televisa, por eso es importante la presencia de la radio. Nunca sabemos cuándo algún torero mexicano podrá abrir, y queremos que eso ya suceda en cualquier momento, la puerta grande después de tantos años de que se ha estado cerrada para los nuestros, desde que Eloy Cavazos en el año 72 lo consiguió, y unos pocos días antes también Curro Rivera, con un triunfo todavía más contundente que Eloy, porque en aquella tarde Curro cortó cuatro orejas por las dos de Eloy. Así que vamos a ver qué pasa en ese sentido, y estas corridas que mencionas van a ser en sendos pueblos de la Comunidad de Madrid, uno de la Copa Chenel, donde va a actuar precisamente el torero de Aguascalientes Héctor Gutiérrez, que anda muy bien. No hay que olvidar que al triunfador de la Copa Chenel, Raúl, se le da una oportunidad de torear en las ventas, así que no deberá desaprovecharla. Esa actuación de Héctor en la Copa Chenel será en San Martín de Valdeiglesias, que es un pueblo que está hacia el rumbo acá del oeste, a unos 75 kilómetros de Madrid. Toros de Castillejo de Güebra y Adolfo Martín para tres toreros que estaban elegidos en esta clasificatoria, y uno de ellos precisamente es Héctor Gutiérrez. Y al día siguiente, bueno, no, la semana anterior, mejor dicho, el domingo 21 a las 18:30 horas, también en Telemadrid, en Villarejo de Salvanés, que es un pueblo que está al lado contrario del que mencionábamos, hacia casi Arganda del Rey, a unos 50 kilómetros, pues van a lidiar novillos de hermanos Sandoval, Jesús Moreno, Sergio Rollón, Rafael de la Cueva, que es un venezolano, y tres mexicanos, curiosamente, eso es difícil, ¿no? López Ortega, Ignacio Garibay y Juan Pablo Ibarra. Así que interesante ese festejo del 21 de junio, que vienen siendo las 10:30 de la mañana, se podrá ver aquí en México a través de Telemadrid, y la del 28 de Héctor, que ya comentábamos, así que estén al pendiente. Y hoy triunfó Jairo López, Raúl, en Collado Villalba, otro pueblo de Madrid, en la Sierra de Madrid, pues siempre hay muchos festejos. Lidió novillos de Victoriano del Río.

0: tres orejas en un mano a mano, el día de hoy con un compañero que se llama Samuel Castrejón, y este chico de Guadalajara que fue el triunfador de las novilladas de la Plaza San Marcos, Jairo López, va a torear en Las Ventas, en el certamen de Cena de Las Ventas, el día jueves 2 de julio a las 9 de la noche, así que va a abrir boca en este festejo y va a debutar en Madrid Jairo López, lo cual nos da gusto porque pues en este certamen el año pasado ganó Bruno Aloy y lo proyectó de alguna manera al resto de su campaña novilleril antes de tomar la alternativa.
1: Y también hablando de mexicanos en el viejo continente, Diego San Román se anuncia después de una destacada actuación el año anterior, donde por otra parte también sufrió una lesión, pero repite en Istres el próximo 20 de junio.
0: Claro, ahí donde se fracturó el talón de Aquiles del pie izquierdo, vino a operarse a México con este médico queretano que por lo visto trabaja muy bien su oficio. También se operó con él, me parece recordar, Antonio Ferrera, de una lesión idéntica. Y mira, pues ahí andan los dos, Ferrera ya está banderillando, San Román no banderilla, pero eso es un síntoma de que quedó muy bien operado y lo mismo que Diego. Así que Diego tendrá esta oportunidad en Istres, que es una plaza pequeña de Francia, pero que tiene su sabor, que organizan las cosas con cariño, que hacen sus corridas con interés para el público del pueblo, y bueno, pues eso siempre es relevante, que nuestros toreros estén activos allá, luego de esta actuación que tuvo en Madrid antes de San Isidro, Diego, y pues a ver si conforme la empresa que lo apodera en Europa, que es la FIT de la familia Balleres, le pueden abrir más cancha y ojalá pueda torear, ¿por qué no?, en la Feria Salamanca, en Logroño, en Bilbao, en San Sebastián, en fin, las plazas que tiene la empresa allá conjuntamente en sociedad, en algunas de ellas con los hijos de don Manuel Chopera. Así que esperemos Diego siga avanzando y por qué no pensar en que pueda tener alguna otra oportunidad en Las Ventas. Y también hablando de más mexicanos, sigue sumando fechas importantes el novillero Emiliano Sornio. Ya no apareció en este certamen de Cena de Las Ventas. Yo supongo que el maestro Curro Vázquez, su apoderado, dijo, prefiero esperar, me imagino, a que haya unas mejores condiciones para volver a Las Ventas. Y entre tanto, pues le están saliendo compromisos importantes. Allá en Gijón va a torear, donde también va a tomar la alternativa un rejoneador mexicano, Javier Fontanet, de manos de Diego Ventura. Yo creo que esto es histórico, no recuerdo así a bote pronto, Raúl, que un rejoneador mexicano haya tomado en una plaza importante, en este caso de segunda categoría, una feria muy buena como es la de la Feria de Begoña en agosto en Gijón, la alternativa de manos de una figura como es Diego Ventura. Así que importante este dato, no hay que perderlo de vista. Va a torear algunas corridas antes de ese compromiso Javier Fontanet, en Francia, en España, en Portugal inclusive, y bueno, con todo el apoyo y el cariño de Diego, que aquí se hizo muy amigo de él y de su hermano matador de toros a caballo, José Fontanet, pues ahora lo demuestra con una corrida estelar en esta plaza de Gijón, donde por cierto tomó la alternativa Diego Silvetti hace ya varios años.
1: Pues ojalá que haya mucha suerte para este rejoneador, también de Querétaro, y sobre todo en este cartel tan importante de manos de Diego Ventura. Y hablando también de la posibilidad de los aficionados de ver festejos aquí en nuestro país a través de la televisión pública, en este caso de Madrid, pues el día de mañana se cierra ya este ciclo de la feria que lleva, digamos que aparejado también la celebración de la corrida tradicional de beneficencia, con un cartel interesante, Juan Antonio, con Talavante, que ya algunos han premiado como el triunfador de San Isidro, con Roca Rey y con Víctor Hernández, un torero que también tuvo oportunidad de actuar en Aguascalientes y que tiene un concepto pues que algunos rememoran como si fuera pues una especie de continuador del estilo de José Tomás, con toros de Victoriano del Río y toros de Cortés. ¿Qué crees que pueda esperarse de esta corrida estelar el día de mañana allá en Madrid?
0: Muy interesante, también se va a poder ver a través de Telemadrid en las plataformas de la cadena pública a partir de las 11 de la mañana, así que estaremos al pendiente. Con esta corrida se cierra el ciclo, digamos, ya completo, aunque no forma parte ya, y la Feria San Isidro concluyó el domingo anterior, pues ya se termina, digamos, esta etapa que empezó.

0: 18 de mayo y que concluye ahora el día 14 de junio con casi 30 festejos a lo largo de este tiempo, y luego ya paso a la corrida que comentábamos de Juan Pablo Sánchez y posteriormente a lo del certamen de Cénate las Ventas en julio, para luego tener la corrida del 15 de agosto, la festividad de la Paloma, que es connotada en Madrid, y luego ya las corridas de los desafíos ganaderos en septiembre y la feria de otoño. Así que la temporada de las ventas avanza y este cartel pues estelar, ¿no? Yo creo que Víctor Hernández tiene una grandiosa oportunidad de mostrarse. La ganadería de Victoriano del Río es una garantía, es una ganadería impresionante en cuanto a los triunfos que ha tenido en las ventas. Yo creo que ninguna otra de manera tan continuada ha permitido tantas faenas históricas en las ventas, así que qué bueno que recibe esta oportunidad. Lo vimos torear en Aguascalientes, tiene un valor sólido, un valor sereno, un valor que se esconde para dejar fluir un toreo muy puro, así que ahí están los toreros jóvenes pidiendo paso, Raúl, porque el panorama es muy complicado y a veces ni siquiera triunfando con contundidad en plazas como esta les abren cancha, así que vamos a ver qué ocurre. El poder a Miguel Avellán, matador de toros madrileño, que también apodera algo a Casado y que vino a Aguascalientes acompañándolo y que hace no mucho tiempo dejó de ser el director de asuntos taurinos para del Centro de Asuntos Taurinos de la Comunidad de Madrid, cargo que le cedió a Miguel, se me escapa el apellido de Miguel. El caso es que, ahí está Avellán, Miguel Martín es el compañero que se quedó en ese puesto, matador de toros y luego banderillero, muy cercano, por cierto, a los Adame en ese cargo. Vamos a ver qué pasa con todo esto, mientras aquí está el mundial y está el fútbol y casi no hay actividad, aunque vienen algunas corridas puntuales interesantes, vamos a estar hablando de esto. Y por supuesto, el aniversario de los 500 años de los festejos taurinos en México, aquella primera ocasión de que se tiene noticia, en la quinta carta de relación de Hernán Cortés, que le envió al monarca Carlos I de España, donde hacía mención un día 24 de junio de 1526 que se encontraba viendo correr ciertos toros cuando despachó al mensajero con la carta. Así que ese dato nos sirve para pensar que 3 años después de la llegada aquí de los conquistadores, de la toma de la capital de Tenochtitlán, finalmente Cortés pues ya se tenían estas prácticas de alancear toros como parte de los juegos de toros y de cañas. Ese juego de cañas consistía en que los nobles, los aristócratas, lanzaban unas varas de madera, y bueno, pues era también un divertimento de aquella época en la que se corrían toros y se hacían estas fiestas con motivo de celebraciones tanto religiosas como militares o civiles. Así que este aniversario está ahí en puerta y pues mucha historia detrás.
1: Efectivamente, pues Juan Antonio, muy buen viaje a España y estamos en comunicación.
0: Perfecto, bueno, pues esperemos contarles un triunfo de Juan Pablo Sánchez el próximo sábado a esta hora. Un abrazo y buen fin de semana.
1: Muchas gracias, Juan Antonio. Pues ahí está la participación de Juan Antonio de Labra con la información de actualidad y este cartel que tendrá oportunidad de presenciar y de transmitir a través de la radio para los aficionados de nuestro país en vivo desde la Plaza de las Ventas, y ya veremos si tenemos ocasión de podernos enlazar para escuchar la narración de ese segundo toro de lote de Juan Pablo Sánchez allá en Madrid. Ya nos está comiendo el tiempo. Si te parece, Alma, pues vamos a ir al corte, regresamos con los compases con torería y tenemos todavía más de qué platicar con ustedes en el espacio semanal de Toros y de Cultura aquí en Radio y Televisión Querétaro. Como siempre, a su disposición el teléfono en cabina 442-238-5111 y para mensajes de WhatsApp el 442-786-0281. Vamos a ir al corte, regresamos con los compases con torería en el marco de este reconocimiento que le dio la Universidad Autónoma de Querétaro al maestro Aurelio Olvera Montaño. Vamos a platicar de algunas actividades culturales relacionadas con la fiesta de los toros aquí en nuestra ciudad. En fin, que todavía tenemos mucho de qué platicar con ustedes en la segunda mitad de nuestro programa.
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21: Drogadicción.
22: Según la Organización Mundial de la Salud, una droga es cualquier sustancia que al introducirse en el organismo produce modificaciones en el estado psíquico del individuo, incluyendo sus percepciones, emociones y conductas. El consumo de drogas es un problema global.

0: que afecta a millones de personas. Las consecuencias de las drogas son devastadoras, no solo para el individuo, sino también para la sociedad en su conjunto. Comprender las consecuencias de las drogas es esencial para abordar el problema de manera efectiva, desde problemas cardiovasculares y pulmonares hasta trastornos mentales como la ansiedad y la depresión. El impacto de consumo de drogas es amplio y profundo. Las repercusiones sociales y familiares, así como las dificultades en el ámbito laboral, son realmente impactantes, que al final, si son atendidas en tiempo y forma, destacan en la importancia de la terapia psicológica y la integración de tratamientos para una recuperación completa.
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0: Esperamos que hayan disfrutado la interpretación de la banda de música del estado de Querétaro, dirigida por el maestro Aurelio Olvera Montaño, con este paso doble Tarde de Toros. Por supuesto, se extrañan esas tardes de toros en la Plaza de Toros Santa María, acompañados o amenizados justamente con la interpretación de los pasos dobles por parte de la banda de música del estado. Y por lo pronto, pues nosotros le enviamos un caluroso saludo, un abrazo al maestro Aurelio Olvera por este merecido reconocimiento que le otorgó la Universidad Autónoma de Querétaro. Ya lo hemos comentado en varias ocasiones, una de las personas más importantes en términos de cultura popular aquí en nuestra ciudad y en nuestro estado de Querétaro. Comentábamos también al inicio de nuestro programa que vamos a recuperar esta entrevista, este comentario legal que en su momento nos hizo el licenciado doctor en Derecho Salvador Arias acerca de por qué no procedía el amparo que finalmente impidió la realización de la corrida de toros a finales de enero en la Plaza de Toros de Provincia Juriquilla. Vamos a tratar de averiguar en qué punto está ese tema y recuperamos este comentario a propósito de todo ese ruido, todo ese artificio que estos grupos que tienen por ahí sus intereses muy particulares pues inundan los medios de comunicación, las redes sociales con toda su palabrería y todos estos argumentos legaloides que no tienen razón de ser, pero que bueno, les reditúan a sus muy particulares intereses. Y ahora, por supuesto, pues están buscando impedir la realización de la próxima corrida de toros en la ciudad de San Juan del Río a propósito de su feria el próximo 27 de junio. Les recordamos, por cierto, el cartel: Uriel Moreno, El Zapata, José Mauricio y la queretana Paola San Román, con toros también queretanos de la ganadería de Barralba, 27 de junio en San Juan del Río, ahí en la plaza en el centro expositor, a la 1:30 de la tarde. Así que vamos a recuperar este comentario legal, por supuesto documentado, del doctor en Derecho Salvador Arias, y que sirva justamente como precedente y también pues hacer un reconocimiento al presidente municipal de San Juan del Río, que me parece de manera adecuada, dice, pues yo mismo, el área legal del ayuntamiento, va a estar contestando a este recurso que están promoviendo estos grupos para impedir la realización del festejo taurino, sabiendo por supuesto que la ley está de su lado, está debidamente reglamentado y por ahí es que se otorgan los permisos correspondientes para la celebración de esta corrida de toros de feria. Un ejemplo me parece esta contestación que hace de este recurso el propio presidente municipal de San Juan del Río. Así que escuchamos este comentario legal del doctor en Derecho Salvador Arias en nuestra sección de la entrevista.
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2: Raúl, con el gusto de saludarte. Ya ando por acá, por México. Llegué para la presentación del miércoles del libro México es Taurino, que afortunadamente nos salió muy bien. Es un tanto complejo lo que sucedió desde mi punto de vista en Juriquilla, para pues podértelo explicar un poquito resumido, pero con cierta amplitud, ¿no? Desde mi punto de vista, lo que realmente pasó en el caso Juriquilla es una mala interpretación, ya sea por ignorancia o ya sea por dolo, de parte del juez, de lo que tiene que ver con la cuestión del maltrato animal. Mira, él lo que hace en realidad, pues digamos, él plantea un silogismo más o menos de esta forma, en el sentido de decir, la Constitución en el artículo 4 prohíbe el maltrato animal, lo que ocurre en una corrida de toros es maltrato animal, pues por tanto las corridas de toros deben estar prohibidas. Pero esta es una interpretación pues completamente incorrecta de cómo

0: entenderse en términos jurídicos el concepto, pues, tanto de bienestar animal como el de maltrato animal, ¿no? Porque el derecho no prohíbe toda afectación al bienestar de los animales. Si lo hiciera, pues quedarían automáticamente invalidadas y prohibidas, pues, ciertas prácticas que están socialmente aceptadas y que jurídicamente reguladas, pues la ganadería, la pesca, el sacrificio para consumo humano, la investigación científica, el control de plagas, en fin, ¿no? Cientos de actividades, pues quedarían prohibidas si el maltrato lo consideramos así. En sentido jurídico, el maltrato animal no se configura por la mera existencia de un daño o un sufrimiento a un animal, sino precisamente cuando este daño o este sufrimiento es o bien injustificado, o bien desproporcionado, o contrario a las normas que regulan una actividad legítima, que no sería el caso de la tauromaquia. Porque la tauromaquia, lo que ocurre en una corrida de toros, para, digamos, llevar a cabo el rito taurino que implica la corrida de toros, que es precisamente lo que sostiene esta manifestación cultural, pues evidentemente todo lo que ocurre en el ruedo está justificado de acuerdo, pues, a lo que es el rito y lo que es el toro de lidia, ¿no? Puedo decir que tampoco el desproporcionado, precisamente porque la regulación, que además es muy minuciosa en cuanto a las corridas de toros, lo que se hacen en los reglamentos taurinos, pues plantea un aspecto de proporcionalidad en cuanto al tratamiento que se le da al toro de lidia de acuerdo a su naturaleza y a sus características. Es decir, los reglamentos plantean qué se le puede hacer al toro de lidia, cómo se le puede hacer, quiénes se lo pueden hacer, y no hay en ese sentido una desproporción entre lo que es las características y naturaleza del toro y lo que ocurre en una plaza de toros en el marco de un espectáculo taurino. Y desde luego, bueno, pues tampoco hay una cuestión que contravenga las normas, porque, pues, precisamente las corridas de toros se hacen conforme a las normas de los reglamentos taurinos, ¿no? Entonces, podemos afirmar que en sentido estrictamente jurídico la tauromaquia no debe ser considerada como un acto de maltrato animal, y de hecho así ocurre en los lugares taurinos, en los países taurinos donde se permite la tauromaquia. Pues evidentemente en la ley el de bienestar animal se excluye de ser considerada como un acto de maltrato animal. Entonces, lo que hizo el juez en este caso es hacer su propia interpretación de lo que es maltrato animal, tomarlo como un mandato absoluto de la Constitución y decir, pues, como hay maltrato, tienen que prohibirse. Y en ese sentido, atendiendo a la pregunta que me haces, no sería necesario, o sea, si fuera correcta, digamos, la interpretación del juez, no sería necesaria una ley general de bienestar animal, porque el mandato estaría en la Constitución. Es decir, si su interpretación fuera correcta, pues sí, como el maltrato, como él lo interpreta, está en el texto constitucional, pues no es necesario que eso se desarrolle en una norma, porque, pues, la Constitución es la norma suprema, es la que se tiene que atender independientemente que haya una norma o no. El problema, te reitero, es la mala interpretación que hace el juez del concepto maltrato animal. No hace una interpretación jurídica del maltrato animal, sino lo hace en función de lo que él considera que es un acto de maltrato. Pero lo cual contraviene también la ley de bienestar de los animales del Estado de Querétaro, que expresamente excluye a la tauromaquia de ser considerada un acto de maltrato. Entonces, como bien te digo, esto es una cuestión de una muy mala interpretación del juez, o por ignorancia o por mala fe. Pero bueno, pues más o menos por ahí sería el sentido de lo que me preguntas, y, pues, de luego cualquier otra cosa quedo a tus órdenes. Te mando un saludo. Hasta luego.
1: Un saludo muy grande a los aficionados a los toros de Radio Querétaro, de parte de Julián López, el Juli.

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2: Justamente ahí está esta presentación que se hace de un evento que podremos ver aquí en nuestra ciudad, la 79ª Muestra Internacional de Cine, este mes de junio en la Cineteca Rosalío Solano, aquí muy cerca de donde nos encontramos. Dentro de estas actividades de la Muestra Internacional del Cine, que comenzó el pasado día 3 de junio y culmina el próximo día 21, pues les comparto que el próximo sábado 20, exactamente dentro de una semana, va a poder verse ahí en el Cineteatro Rosalío Solano, Museo de la Ciudad, el documental Tardes de Soledad de Albert Serra. Ya les hemos platicado de él aquí en nuestro programa, una coproducción entre España, Francia y Portugal del año anterior, del 2025, Tardes de Soledad, que interpreta en primer el papel protagónico, vamos a decirlo así, Andrés Rocarrey. Si ustedes no han tenido oportunidad de verlo, el próximo sábado 20 de junio en el Cineteatro Rosalío Solano, en el Teatro de la Ciudad, va a poder verse a las 5 y a las 8 de la tarde. Próximo sábado 20 de junio, en el marco de la 79ª Muestra Internacional de Cine que organiza la Secretaría de Cultura a nivel federal junto con la Cineteca Nacional, pues además de otras películas que podrán y documentales que podrán verse ahí en el Teatro de la Ciudad, en el Cineteatro Rosalío Solano, ahí en la calle de 16 de septiembre número 44E, ustedes seguramente lo conocen, pues el próximo sábado 20, dos funciones, 5 y 8 de la tarde. Tardes de Soledad, de Albert Serra, con Andrés Rocarrey. Próximo día 20, 5 y 8 de la noche, dos funciones, Cineteatro Rosalío Solano, Tardes de Soledad. Ahí está esta oportunidad, me parece relevante, justamente por lo que comentaba Juan Antonio de Labra hace unos momentos, de esta efeméride de 500 años de historia de la tauromaquia en nuestro país. Pues va a poder verse, coincidió seguramente sin quererlo, pero justamente en esta agenda que se da a conocer por parte de la Secretaría de Cultura y la Cineteca Nacional, pues podrá verse el próximo día 20 aquí en Querétaro el documental Tardes de Soledad. Si ustedes no han tenido oportunidad de verlo, pues es una magnífica oportunidad, aparte también pues en un magnífico escenario, en este caso el Cineteatro Rosalío Solano, aquí en la calle 16 de septiembre, próximo sábado 20, funciones 5 y 8 de la tarde. Pues seguramente por ahí tendremos oportunidad de saludarnos. Estamos llegando ya al final de nuestro programa, también después de haber podido escuchar esta opinión legal del doctor en Derecho Salvador Arias. Ya decíamos a propósito pues de todos estos temas que están lamentablemente envolviendo la celebración de la corrida de toros del próximo día 27, allá en San Juan del Río, pues ojalá que al final el juez que vaya a recibir este recurso pues tome en consideración todos estos elementos legales debidamente documentados y no permita que se vuelva a atropellar el derecho, la legalidad, y se impida la celebración de este festejo taurino allá en San Juan del Río. Y el día de mañana, pues recordarles nuevamente, si tienen oportunidad de ver en punto de las 11 de la mañana a través de Telemadrid o a través de la aplicación TLMath, pueden ver la corrida de beneficencia en vivo desde la Plaza de Toros de las Ventas de Madrid, con este cartel tan interesante, con Alejandro Talavante, Andrés Rocarrey y Víctor Hernández con

toros de Victoriano del Río y toros de Cortés, en punto de las 11 de la mañana, el día de mañana, domingo 14 de junio, a través de Telemadrid, la corrida de beneficencia. Muchas gracias por habernos acompañado esta tarde en nuestro espacio de Toros y Cultura de Radio y Televisión Querétaro. Muchas gracias.

0: cada sábado, y efectivamente que ojalá se pueda transmitir la corrida, bueno, la narración de Juan Antonio de Labra en vivo desde Madrid, del cuarto toro de la corrida, el segundo de Juan Pablo Sánchez, la próxima semana. Ojalá que así podamos cuadrar los tiempos. También don Arturo Robles, que nos escucha y nos escribe desde Culiacán, Sinaloa. Muchas gracias, don Arturo, por su mensaje. Dice: saludos taurinos y artísticos desde Culiacán. Muchas gracias, don Arturo, por su mensaje. Nos vamos a despedir. También lo platicábamos al inicio de nuestro programa, escuchando música de Niña Pastori. Ella tuvo oportunidad de actuar ante su santidad León XIV en esta exitosísima visita que tuvo a España en estos días, particularmente a Madrid, a Barcelona. Y por cierto, comentar que un arzobispo, en este caso el de Barcelona, Juan José Omeyá, fue uno de los cardenales que participó en el cónclave donde salió elegido Robert Prevost como papa, como que después adoptaría el nombre de León XIV. Pues ni más ni menos que este arzobispo de Barcelona en sus juventudes quiso ser torero. Dice él que siguiendo los pasos de su paisano, el gran torero Nicanor Villalta, pues ahí está que el cardenal arzobispo de Barcelona, Juan José Omeyá, quiso ser torero en su día, y pues mira, ahora cardenal ahí muy cerca de su santidad, y también muy cerca de él, Niña Pastori, que pudo cantar frente a él allá en Madrid. Pues nos vamos a despedir con música de Niña Pastori esta tarde. Dios mediante, nos escuchamos próximo sábado, 2:00 p.m, para seguir platicando de toros y de cultura aquí en Radio y Televisión Querétaro. Muchas gracias, hasta la próxima.
1: Morante de la Puebla, torero. Un saludo muy fuerte y qué bueno que sigamos emocionándonos con el toreo.

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0: Son las 3 con 4 minutos.
1: Ahora sí, raza, apúrense. Roleta con Eyen, nomás menéyenle.
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0: quiero hablar con Pancha.
1: Bueno, ¿quién habla? ¿Pancha grande o Pancha chica? Pues me confundí porque están iguales de panchona las dos, ¿eh?
0: No está Panchita. Se fue para el otro lado. A las piscas.
2: Con razón yo no estoy cantando polka. Ya está allá con los güeros. Pues le voy a cantar rock and roll ranchero. Échale.

Qué bonito acabaron, hombre, igual que empezaron. Ya llegó Pancha, raza. Bueno, Pancha, ahí estás. ¿Cuándo llegaste? Te estás panchando. Válgame Dios, qué mujer tan hacendosa. Pues ya que estás aquí, ¡que venga la polca! ¡Échale!

¿Qué tal? Muy buenos días. Bienvenidos al programazo hoy 9 de junio del año 2026. ¿No tendrán por ahí unas pastillitas para la flojera? 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
y como los días que estuviera nublado, pues no me levantaba, me quedaba ahí acostadito, bien enroscado con el xolote. Gracias, gracias a toda la gran audiencia de la 1200, después de unos días que estuve ausente. Aquí estoy de regreso y nos lo vamos a pasar al puro chas, chas, porque menos ya no se puede. Gracias por comunicarse. A toda la gente que ya se comunica, que ya están en sintonía desde las 5:59, bienvenidos. Les recuerdo el número para que se comuniquen conmigo aquí al 441-265-0824 y mándenme un mensajito de texto. Bueno, y pues vamos a complacer, que esto es mole de hoy. Ya vamos a complacer a don Antonio de Santiago, que ya se reporta desde tempranito. Dice: buenos días, Sammy, bendiciones para todos. Ahí ponte unos saluditos para Oralia, Agustina, para Laura, Alfonso, Raúl, Carmen de Santiago, para Silverio, a Josefina, para Lorena, Lupe Casiano, a Constancio, a Belardo, a Chencho, para Antonia Zúñiga y a todos los compañeros de trabajo en Ocala. Y se ponte la de cuando tenga dinero, pues no se diga más, don Antonio, súbale a su radio chupiliento.

Doña Jaque desde Norte Carolina, bienvenido Sammy, me da gusto escucharte de nuevo, saludos para mi mamá, para Kika, que le pongas una de brindis, saludos Sammy, buen día, sale Doña Jaque, saludos Kika allá en la Cuesta Chapeada, ahorita ponemos algo de brindis. A ver, es otro mensajito, ¿qué tal señor Samuel? Buenos días, bienvenido, nomás para decirle que se le extrañó mucho, ya ni me despertaba temprano, dice, ah, y sí se escucha por internet, ah, qué bueno que sí se está escuchando, doña Imelda. Saludos y bendiciones, dice, para todos los radioescuchas de parte de doña Imelda Sánchez, desde el Estado de México. Muy buenos días, Sammy, saludos para usted, bienvenido al programazo, saludos para todos los que ya estábamos esperando hasta la Ciudad de México. Saludos a doña Beldad de Santiago, allá en la Ciudad de México, que ya ha de estar escuchando. Bien contenta y se pongas el querreque pulquero. Saludos desde la ciudad donde la gente no duerme. Saludos hasta allá donde no se duerme. Doña Tomasa Ávila. Son las 6:18, voy a complacer a Piwi. Piwi, sí te decía que no la tengo con los cardenales, Piwi, pero aquí la tengo con Cardenal. Cardenal hidalguense.

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1: Sale complacido, Piwi. Saludos hasta Waco, Georgia. Ganan en la pizca. A ver, dice otro mensajito. Señor Samuel, buenos días. Muchas felicidades para usted y su esposa. Y que Dios bendiga y cuide a su familia. Muchas gracias, doña Lidia. Dice, bienvenido de regreso a su trabajo y no nos abandone tanto tiempo en este año. Ya no pida vacaciones. Nada más, dice, en unos 15 días no vaya.

0: a decir que ya se va de vacaciones de verano. No, pues sí, doña Lidia, sí, que fíjese, dijo la Chilindrina, que sí, ya vienen las vacaciones de verano, el mes que entra, precisamente. El mes que entra me voy de vacaciones, doña Lidia. No, estas ahorita, estos días que descansé no fueron vacaciones. Estuve cambiando pañales, preparando los biberones, todo eso. Lavando también los pañales, porque fíjese que volví a aquellos tiempos, doña Lidia, cuando no se compraban pañales, que nada más buscábamos una garra vieja y ahí hacíamos los pañales para los niños. Así ahorita. No, y a propósito, fíjense que ando bien desvelado anoche, no pude dormir nada porque no hay luz. Aquí en estas tierras, doña Lidia, no hay luz. Y la Chami no me dejaba dormir, y luego los zancudos también. No, hombre, ahí estaba yo los trancazos nomás. Los zancudos hasta se burlaban de mí que no les pegaba. Luego de repente pasaban por mis orejas zumbando. Sí, como que se burlaban, ¿no? Pasaban por mis orejas, parecían aviones de combate. Y no me dejaron dormir los zancudos. Apenas dormí como 2 horas. Dice, pues, no, dice, bienvenido nuevamente. Dice, hasta mi chupiliento extraña al Sammy en las mañanas. Sí, yo sé, doña Lidia, que esos chupilientos extrañan al ese Sammy cuando no está. Saluditos y excelente martes, doña Lidia. Saludos desde acá, desde La Laja, un abrazo hasta allá. ¿Qué pasó, prima? Buenos días.
1: Lo mismo que le iba a decir, lo mismo que yo le iba a decir, que luego va a decir que ya se va de vacaciones otra vez.
0: No, pues sí, fíjense que ya vienen las vacaciones. Hice otro mensajito. Sammy dice, yo sabía que no me fallarías. Muchas gracias, saludos para todos, dice Piwi. Saludos, Piwi. Vamos con más música, son las 6 de la mañana con 25 minutos. Voy a complacer a Doña Jaque, que dice que le ponga algo del brindis a Kika, que ha de estar bien envuelta con el xolote. También se reporta Chano Torres. Dice, buenos días, Samuel. Saludos para mi mamá Teodora Cocino, para José García, para Chano y Chano Torres, que escuchen en La Cebolla y La San José. Dice, con la canción de Ni Más Rico Ni Más Pobre. Ya vas, carnal, ya vas.
1: Ah, creo que hasta ni le dije buenos días, primo, buenos días.
0: Pues no, nomás, ni buenos días, dijo nada más. Sí. Ah, a propósito, ahorita, a ver si se reporta el May. Pícale ya ese chupiliento, May. Son las 6:25. Vamos a complacer a Doña Jaque. Que fíjense que ya tuve el gusto de conocer al May. Oye, May, te voy a decir, como un camarada por ahí, que una vez conoció a una persona y después estaba diciendo, no, es que esta persona ya tuvo la dicha de conocerme. Así tú, May. Ya tuviste la dicha de conocerme.

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1: Según la Organización Mundial de la Salud, una droga es cualquier sustancia que al introducirse en el organismo produce modificaciones en el estado psíquico del individuo, incluyendo sus percepciones, emociones y conductas. El consumo de drogas es un problema global que afecta a millones de personas. 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
7: Son las 3:29.

0: propósito de vino, dice la banda de A de Huecros que me van, es que les pedía unos capulines, pero dice que si me mandan capulines van a llegar bien aplastados, que mejor me los van a mandar hechos vino. Órale, saludos, Piwi, y toda la banda. Entonces espero los capulines hechos vino. Oye, que el Maya le anda de escuchar su canción, que porque ya se viene a la Laja a chambear. Digo, porque si no sabían, el Maya aquí anda cerquita de la estación trabajando, el May.
1: Estos saluditos son para la raza de San Francisco, allá para Emilio, Juan Ramos, también para la familia.
0: Allá para la raza de las ortigas.

Complacido el Mike Casiano, tu Rubiates Hinojosa. Buenos días, Samuel, qué bueno que ya estás de regreso, se le extrañaba. Saludos desde California, muchas gracias, saluditos para todos allá por aquellas tierras de California. A ver qué más, dice, buenos días, don Sammy, felicidades por su nueva bebé, que Diosito la bendiga siempre. Dice, ay, si necesita algo para la bebé, no duden en decirme. Oh, gracias, gracias. Doña Lucy, doña Lucina Plasencia. Hasta Georgia se va el saludo. Gracias, doña Lucy. Bonito martes. Se reportan también de Santa María de Álamos. Dice, hola, Sammy, saluditos para mis chiquitines, Abby y Mateo. También para mi amor Jesús, que se encuentran envueltos con el xolote aún todavía. Y muchas felicidades a usted y a su esposa por su bendi. Dice, qué bueno que ya regresó, porque el chupiliento ya nomás no quiere jalar. Dice, póngase una canción de amor, te amo con tierra Cali. Saludos, doña Leti, a sus bendis, a Jesús, allá en Santa María de Álamos. Pura vida, ¿verdad? Pura vida, envueltos con el xolote. Good morning, my friend. Dice, welcome back. Y felicidades por tu nueva bebé. Dice, qué bueno que regresaste. Allá en las 2X estaban muy tristes, dice, amanecían en silencio. Ya hasta Kika empezó a madrugar. Ya hoy empezó a madrugar Kika. Saludos para todos los leoncitos, los leoncitos, a los del Cerezo, a doña Isidora, a don Eulalio en San Pedro, a doña Fidelina del Llano, a mis padres, a Beli, a doña Poli. Saludos a las guacamayas y a toititos. Have a nice day. Dice, aquí escuchándote con Mr. McCain. Dice, si es tu voluntad, ponte su song, o sea, su canción. Dice, my friend, yo fui la que organizó la caravana. Ah, usted fue, doña Hillary. No sabía. Con razón vi que iba alguien allí en una de las camionetas, como dije yo.

A ella como que la conozco, no es que no alcancé a ver muy bien. Nomás alcancé a ver al sapo y al chambitas. Entonces usted iba ahí también ahí, doña Hilary. Con razón, se me hizo conocida. Dice, buenos días, Samuel, saludos a mi mamá Trinidad. Dice, ahí ponen las mañanitas que ayer cumplió años. Dice, y que dice que ya te habías perdido. Dice, diario te andaba buscando, no salías. Pensaba que era su radio, dice, que el que no servía. Dice, ya dicen que hoy sí ya estás sirviendo. Dice, ya estás sirviendo el radio. Dice, porque ya te escuchó. Saluditos, doña Trini. Allá en la Ciénega de San Juan, saludos doña Graciela Guerrero también. Qué bueno que ya está el radio jalando otra vez. Con eso de que el locutor nomás se pierde, ¿verdad? Ni avisa. Se quedan los radios tristes. Ah, pues muchas felicidades. A ver, unas mañanitas para doña Trinidad, que ayer cumplió años. ¿Quién más cumplió años? Para todos los que están cumpliendo años. Saludos a doña Edith Muñoz, allá en Michigan, que cumpleaños el sábado, creo. Muchas felicidades, doña Edith, de parte de todas sus bendiciones, que la quieren muchísimo. Doña Edith Muñoz, que se la haya pasado al chas el sábado pasado. Le mandan saludos sus bendis. Felicidades a todos los que están cumpliendo años el día de hoy, 9 de junio, que cumplieron años estos días pasados, que no estuvo el locutor para mandarles saludos y sus respectivas mañanitas, que se la hayan pasado al chas.

Muchas felicidades a todos los cumpleañeros. Sigue la música, ya se está acabando el programazo, son las 7:45. Vamos a escuchar esta canción de Un Lugar Bonito, complaciendo a doña Manuela Yáñez.

Un lugar bonito cargo de realeza y realeza de la sierra. Dice otro mensajito, don Sammy. Unas felicitaciones para mi mamá Edith, que espero se la haya pasado de lo mejor y que Dios le permita muchos años más. Felicidades, doña Edith. Vamos con más música. Voy a complacer al amigo. ¿Quién me pidió esta? Nicolás de Santiago. Y saludos a toda la banda del Rincón, dice Nicolás de Santiago.

Complacido Nicolás de Santiago, que escucha allá en la Florida. Dice aquí, saludos a mi tía Beldad, también a mis primas Las Ávila. Saludos a Doña Oliva, para Antonio, allá en la Florida. Y a todos, dice Abelardo Muñoz, desde Michigan.

Alaya, si vamos llegando, pues ni modo. Que tengan un excelente martes, nos escuchamos el día de mañana. Gracias por recibirme nuevamente ahí en su cocina. Digo yo porque tienen los rayos ahí en la cocina, ¿no? Gracias, gracias por haber escuchado el programazo. Mañana amenazo con regresar nuevamente. Los dejo con esta última canción.

A ver si alcanza a salir completa, doña Edith, porque ya se acabó, hasta Mostla. Digo, doña Edith, doña, ¿quién pidió esta canción? Ah, fue doña Salomé.

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1: Son las 3:55.

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Son las 4 en punto.

Muy buenos días a toda la concurrencia, una vez más aquí en esta mañanita de miércoles, ya mitad de ombligo, dijera el May. Sí, va miércoles, sí, miércoles, pensé que era martes, será porque lunes no vine a trabajar. Bienvenidos al programazo, nos lo vamos a pasar al puro chas chas. Agradable ahorita, ¿verdad tú, Misa? Nos saludamos mi compañero Misael Peña y un servidor Samuel Hinojosa desde Piedras Anchas, número 100, Jalpan de Serra, Querétaro, México, con mucha lluvia por estos rumbos. Ha llovido bonito últimamente. Al puro chas chas. Tengo ya mucho mensajito, gracias por comunicarse. Les recuerdo el número. Ya hasta se me olvidó todo el número de aquí de la estación. ¿Cuál es? Ya después de tanto descanso, ya hasta se me olvidó el número. 441-265-0824. Que muy parecido al mío, no se me olvida. 441-265-0824, ahí para que me envíe un qué onda. Ya amaneció, ya está bien amanecido desde hace un buen rato. A las 5:30, ¿no, Misa? Amanece por ahí más o menos, a las 5:35, ya está bien amanecido. Saluditos entonces, vamos a pasar al puro chas chas. Tengo ya mucho mensajito, por aquí se reporta Balta, que quiere la canción de Mis Dos Vicios. Saludos hasta el rincón, dice, a mi papá, especialmente a mi papá, a mi mamá y a mis hermanos, a todos los primos. Saludos a Lupe, apoyo a Salomé, al Chambitas, a Doña Reina, de parte de Balta. También se reportan de las Tierras Coloradas, don Manuel. Dice, Sammy, buenos días, saludos para ti y a tu familia, saludos para mis hijas hasta Atlanta, Georgia, también para mi querida esposa. Saludos a mi hijo Emanuel, a los compadres Erasto Trejo, María Villeda, para Ángel Villeda, para don Elías Estrada y familia. Al buen amigo Chencho Pérez. Dice, ponte la canción de Cuando Abras los Ojos con los Alegres de la Sierra. Saludos a toda la concurrencia, dice don Manuel, de las Tierras Coloradas. Saluditos, don Manuel. Excelente miércoles. Súbanle a ese radio chupiliento. Son las 6:00 a.m. con 10 minutos.

complacido, Mr. Balta. También se reporta el abuelito. Dice, buenos días, Samuel, excelente miércoles. Saludos para todos, saludos a mi nieta Doña Oliva, para Don Loreto, Doña Nico, a la niña Jocelyn y a sus papás. También saludos a Don Elías Estrada, para mi sobrino Choco, a Federico, a Said, a David Casiano, a Salomé y a sus trabajadores que andan en el descuate de Durazno. Saludos, dice arriba Oaxaca, saludos a Doña Candy, a Reina Guevara, Toñita Plasencia, para Juan Montoya, Oscar Montoya y a todos los que sintonizan el programazo de parte del más viejillo del rincón. Y si hay tiempo, complace, para que no me olvides, con Junelo. La canción se llama Para que no me olvides. Sale, abuelito. Saludos. Ahora, hijo, por aquí anda picando un jejen, dijeron. Hay unos mosquitos que muerden bien feo, tú. Que les dicen jejenes, quién sabe cómo se llamarán, pero a veces les dicen jejenes. Unos mosquillos que de repente sientes el... Cuando ya sientes el dolorcillo o la comezón, es porque ya se fueron bien llenos de sangre y nada más queda la roncha. La sacan sangre. A ver, también se reporta de por allá desde el lugar donde no duerme la raza. Nomás se la pasan ahí en la lupa. Dice, buen día, Samuel. Samuel Holguín Ponce Rojo, ahí te encargo una canción que se llama Liposucción de Borrachos, con el grupo Los Nuevos Federales. Dice, oye, y si no es mucha la molestia, ponte una misguita del himno de la poderosísima máquina. Ayer nomás no pusiste nada. Dice, luego se ve que por tus venas corre pura sangre amarilla. Hasta pareces de allá de las guayabas o del zorrillo. Saludos y buen día. Si no vayas a querer faltar mañana por el pretexto de que va a jugar México. Oye, sí, cierto, yo estaba viendo que les van a dar chance a muchas empresas, oficinas privadas y ¿cómo se le dice? Bueno, todas las oficinas que les van a dar chance de faltar mañana a trabajar, pero a nosotros también puede que sí nos den chance de faltar mañana, ¿no? Tú no has sabido nada, tú, Misa. Porque mañana es la inauguración del Mundial. Mañana a la 1:00 p.m. Van a decir ahorita, pero si tú haces el programa temprano. Sí, pero para ir preparando toda la botana desde tempranito, hay que echar el agua a enfriar. Porque mañana yo creo que va a hacer calor. A ver, el himno del Cruz Azul, no sé si lo tenga por aquí, a la mano, tú, parece que sí. El himno del Cruz Azul, allá para Lupe, gracias a tus rubiates. Ahora, hijo, ya me están gruñendo las tripas, ya me dio hambre. A ver, tú, una misguita, aunque sea. Súbele.

Sale complacido tú, Lupe Gracia Ríos, ya de la ciudad donde la gente no duerme. Vamos con más música, son las 6 de la mañana con 17. Voy a complacer a Ana, que se reporta desde Monterrey, Nuevo León. Dice saludos para mi madre Inés Martínez. Saluditos, doña Inés. Inés Martínez allá en el rincón de parte de su hija. Vamos a escuchar esta canción que se titula Elenita.

Elenita, a cargo de los armadillos, complaciendo a Ana, que estás en sintonía ya por aquellas tierras de Monterrey, Nuevo León. Saludos a doña Elena, ya en el rincón de Pitzquintla. Doña Elena, digo, doña Inés, es que la calle se llama Elena, Elenita. Saludos, doña Inés Martínez, allá en el rincón. También se reporta a mi compadre Lupercio. Dice, buenos días, compadre, igualmente para todos, saluditos. Aquí también dice, ya amaneció, aquí amanece a las 4:59 de la mañana. Ahorita el sol ya está un poquito menos de medio cielo. Dale, compadre, saludos. A las 4:59 amanece allá por aquellas tierras donde anda mi compadre ahorita, chambeando todo lo que da el motor.

Saludos, compadre. Acá misa me está pasando el dato. Dice que aquí amanece a las 5:39, compadre. A las 5:39 amanece. Saludos y excelente miércoles. A ver qué más dice. Buenos días, Sammy. Saludos para ti y tu acompañante. Saludos a todos los del Agua Amarga de Jalpan. Dice, ponte mi prisionera con halcón y pon el despertador. Dice, y vente a tomar café. Oiga, doña Caro, ya extrañaban el despertador. Yo pienso que en estos días que estuve ausente, a muchos se les hacía tarde, ¿verdad? Pues no había despertador. Ánimo, ánimo, que ya es miércoles. Ahí sonó ya la alarma. A ver, dice otro mensajito. Saludos a mis hijos, Felipe, Fabiola, que escuchen en San Agustín. Saludos para Visitación Tavera de San Agustín, de parte de Elvia, que se reporta de San Agustín, allá en el municipio de San Joaquín. Buenos días, saludos a mi papá, el señor Porfirio Morán del Zapote, de parte de su hija Mari, que lo quiere mucho. Y se ponga la canción de Amigos Sinceros, que desde muy temprano lo escucha. Saludos, don Porfi, allá en el Zapote, y a toda la familia del Zapote. Órale, ahorita les complacemos. Vamos con más música, son las 6 de la mañana con 24 minutos. También aquí el sol ya casi está medio cielo, compadre, nada más que ahorita está nublado, no se ve. Bueno, al menos aquí en Jalpan está bien nublado. A veces resulta que aquí está bien nublado y ya por Pinal de Amoles está bien despejado. A veces así pasa. Pero aquí está bien nublado ahorita aquí en Jalpan. Ahorita no se ve el sol, pero sí ya está como medio cielo. Vamos con más música. Voy a complacer a don Manuel. Don Manuel, saludos, don Manuel. Súbele a su radio chupiliento. Ahora sí están en sintonía porque ayer no había luz, dice. Y si le habían descargado las pilas al radio. Luego no había sol para ponerlos en el sol para que se cargaran. Y tampoco había lumbre porque la leña estaba bien mojada. No quiso prender la lumbre, la leña.

0: allá, por allá.
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2: Son las 4 con 24 minutos.
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3: Son las 4:28.

Hola tú, ya que regreso, son las 6:36 a.m. Gracias por seguir en la frecuencia 1200 de amplitud modulada. Bienvenidos todos los que apenas acaban de prender su radio chupiliento esta bonita mañana de miércoles. Aquí se reporta mi primo Maye. Dice, buenos días, primo Samuel, ¿cómo amaneció? Buenos días, primo, aquí todo bajo control, primo, a puro nivel y plomo. Dice, saludos para mis padres, Nicolás Plasencia y Loreto Andablo. Saludos para toda la familia Andablo Plasencia de aquí y de allá. Saludos para todos los de la lista de parte de Maya Andablo Plasencia, residente de Guayabos y radico en Georgia. Saludos, primo. Oiga, primo, hace ratito que puse la canción que me pidió Ana Martínez, a cargo de Los Armadillos. Me acordé cuando iba yo para allá, primo. Digo, me acordé de Los Armadillos que me receté por el desierto. Ya no llevábamos nada de comida, primo, y por ahí alguien mató un armadillo y nos lo recetamos nomás. Así quedó en término medio la carne, primo. Hombre, estaba bien jugosito. Pusimos unos cachillos de carne así nomás en las brasas, nada más se quemó de encima la carne. Adentro estaba bien jugosita, ya se imaginará, primo. Puro término medio, no, hombre, pero estaba, pero ¿qué se entiende? Cuando iba en busca del sueño americano, primo. No me arrepiento, fíjese, de haber ido para allá, pero creo que está más chingón el sueño mexicano. Si no, pregúntele al May, primo. Ahorita el May me está escuchando seguramente. Y ahorita el May apenas se va levantando, apenas acaba de aventar el xolote. Ahorita va a recetarse un cafecito. Y luego va a preparar su herramienta para venirse a la chamba el May. Al ratito, aquí llegando a la obra, luego empieza a hacer la lumbre, ahí con estillitas de tablas de esas que ya no ocupan. Luego calienta los tacos. Y luego a mediodía otra vez, porque si ya trae suficiente itacate para que le sobre para mediodía. Luego como a las 2:30 por ahí, se echan otro descansito. A las 3:30 ya empieza a recoger la herramienta y la mezcla que está por ahí, la avienta ahí en la calle donde yo vivo, primo. Fíjese que el mayamero acaba de

0: de echarle concreto a toda la calle ahí donde vivo. Toda la mezcla que ya, cuando dicen, hombre, ya esa mezcla ya échala, ya lo dicen. La avienta ahí en la calle donde yo vivo, primo, porque ahí están unos hoyotes. Al puro chas va quedando la calle. ¿Qué pasó, abuelo?
1: Samuel, dile a doña Salomé que le lleve unos juguitos de cebada a su gente porque está muy caliente para que no se vayan a desmayar por ahí. Especialmente a Fernando que le gusta mucho los juguitos de cebada.
0: Escuchó, doña Salomé, ya escuchó que lleve unos juguitos. Que se ponga la del Puebla, dicen. Bueno, vamos con más música. Voy a complacer a, pues precisamente al abuelo. Vamos a complacer al abuelito.

0: Sale complacido el más veterano de todo el pelotón. Oye, Constancio, aquí se reporta doña Salomé, dice don Sammy, ahí dígale al abuelo que las traiga. Constancio, que las lleves, dice doña Salomé, que no hay fijón. No hay fijón, dice. También se reportan de la calle Aguascalientes. Ahora tú, Nahual.
1: ¿Qué onda tú? ¿Qué onda tú, Nahual? Tu rubiate escasiano. Trejo, Mendoza, Ramírez de Santiago, Pérez. ¿Qué pasó, mis amigos? Buenos días. Bueno, hoy veo que amaneció de buenas y con el himno del Cruz Azul, pero no me ha dicho a qué equipo le vas, mis amigos. Se me ha que decir, por tus venas corren, es pura sangre azul, igual que Lupe Casiano, ¿no? O es del América. No vas a tener ese defectito del América, mis amigos, porque lo del América. Esos son de vuelta. Bueno, buenos días, mis amigos.
0: Dijera don Ramón, ¿qué pasó? ¿Qué pasó? Vamos ahí. Yo le sigo yendo al Necaxa.
1: Presente día, usted y todos los que hablan ahí en la 1200 de parte de Chambitas. Y saludos para todos sus radioescuchas de la Americana de México. No, pues dígale que a las pilas les da una mordidita y vuelven a jalar, las muerde y vuelven a jalar, mis amigos. Si no hay sol y no hay luz, ahí una mordida y se jalan otra vez las pilas, mis amigos. Bueno, saludos para Lupe Casiano, Hinojosa Pérez, Turrubiates, a Pollito, a la güera Salomé, Hinojosa, a su esposo Toño Pérez, que la trae al puro llavazo. Saludos al abuelo, también de parte de Chambitas, saludos a Baltasar Casiano y a Luis Casiano, y a sus papás, a Canales Amarillas y a María Isabel de Santiago, a Poli Casiano y Cruz Ramírez, ya que nada, fue rumbo también. Hay que saludar a la gente de Montezuma, saludos a Cochiloco, mis amigos, a Virginia Aguilar y a toda mi gente bonita de Montezumas. Saludos ahí también para doña Mari Semillitas, saludos también ahí para al joven que trabaja ahí en despachador, ahí en la gasera Tatogás, que es de Río Adentro, que ya te escucha, mis amigos, saludos para él. También saludos a todos del transporte escolar, mis amigos, saludos a todo el transporte escolar, saludos a Pancho, en especial a Pancho, saludos a Pancho Morán y a todo el transporte escolar, mis amigos, saludos a doña Teresita, a ver si luego se pone a mi Teresita o ponte María Elena, mis amigos, cualquiera de esas dos rolas para ponerse en acción, porque si va a haber taquitos de guisados, mis amigos, aquí en la calle Aguascalientes hay taquitos de guisados aquí en el puerto San Nicolás, o llevamos a domicilio, mis amigos. Y mañana, al día del partido México, no vamos a descansar, mis amigos. Va a haber servicio de taquitos para toda mi gente, para que vea el partido México. Hay taquitos a domicilio, mis amigos. Y saludos también para el May. Saludos al May. Saludos ahí al Cuervo. Saludos al Cuervo. No se ha reportado. Saludos a toda su familia. Que Dios me los bendiga. Que tengan un excelente día. Y que tengas un excelente día, mis amigos. Saludos a todos. Saludos a tu prima, mis amigos. Saludos a Reina Guevara, también la Reina de los Moles. Ahí estamos, mis amigos. Ahora sí, ve que amaneciste de buenas con esa del Cruz Azul. Yo creo que he complacido si no me ponen mis rolas ya con esa del Cruz Azul, que no la quites diario, con ese que suena, que sea el despertador de aquí en adelante, mis amigos, el himno del Cruz Azul. Porque ahorita el sapo ya anda por río otra vez, festejando. Hoy, mis amigos, se me olvidan saludar ahí al May. Saludos al May. Y a todos los de la CEA también, ahí para Adán González, Hinojosa, mi vecino, saludos para él, y saludos a todos los de la CEA. Y ánimo, que ya casi es viernes, échale jabón de oro al May, para que se anime, ya que por ahí eran juntos casi agarrados de la mano, ¿no? Por ahí, creo que dicen por ahí, nos vieron agarrados de la mano ahí por el arroyo, iban a trabajar juntos.
2: Ese Maya va a parecer locutor, nomás llega a trabajar y a comer, mis amigos. Había trabajado el asado. De los asados llegan a cantar a comer, mis amigos.
0: No, sí, el Maya trabajó mucho tiempo ahí en la SAOP, dicen que

Ahí aprendió esas mañas. Oye, Chambas, ¿tú qué tipo de borracho eres? Vamos a escuchar esta rola a cargo de Los Federales. Esta rola que me pidió Lupe Turrubiates.

0: Tú has de ser necio y codo, tú, champas. Ah, raza, hombre. Ya que se te olvidaron unos saludos, tú, chambas, dices. Dice acá el chambas que se le olvidaron unos saludos.
1: Hola, tú, Nahual. ¡Hey! Oye, se me había olvidado. Mandar saludar a una familia que viene de México, nos viene a visitar de la Ciudad de México, mis amigos que te escuchan por allá. Amalia Martínez y a su hija Marta. Les gustó mucho tu programa, mis amigos. Te están escuchando. Saludos para ellas, nos visitan del DF. Del DF, mijo, nos visitan del DF. Chale, mijo. Saludos ahí también para el Nahual, el Nahual que nos queda, Juan. Saludos, Juan, y a todos tus compañeros de trabajo. Servicio ahí para todos los que andan trabajando contigo, mi Juan. Saludos, Nahual.
0: Dale, pues saludos para mi gente que están de visita. ¿Qué pasó, abuelo?
2: Samuel, ya está como su hermano Saí, ya nomás ganan sus partidos y toman, y si pierden también toman por decepción, pero la cosa quedan buscando pretextos para tomárselas de cebada.
0: Sí.
2: El año pasado, por eso la gente de Doña Salomera dejó, parecían que andaban en la Blueberry Capulines, parecían capulines, bien chiquito el durazno. Por andar de borrachos.
0: Ah, raza, hombre. A ver, también se reporta Federico de la Hierbabuena. Dice, amigo Sammy, te pierdes, mi amigazo. Dice, quiero que me complazcas con Molinos de Viento para saludar a la familia Lucas Ramírez, la familia Ramírez Cruz, la familia Ibarra Ramírez, la familia Aguilar Gaitán, la familia Ángeles Gaitán, de parte de Federico. Dice, a ver cuándo te veo en el embocadero para echarnos unas aguas purificadas. A ver qué día, Federico, un día de estos. Dice, también saludos para mi tío Constancio y para el primo Saí. También ahí les mando saludos, Federico.

0: Oiga, doña Caro, por si todavía anda media dormida. Ay, ay, ay. Hasta ya parezco Lupe. Hasta se me hizo agua la saliva, dijera acá. Ay, me echo un trago de aguarrás. Aquí traigo una aguarrás, nada más para sonsear. Ay, está el puro chas, chas.
1: No, Memi Nahual. Yo soy de tipo borracho, no, pues yo soy del caso Tazo Dorado. Ya soy de los Tazos Dorados. Ya parió la cochi, mis amigos.
0: Vamos con un guapango de los Caros, un guapanguito que quedó pendiente ayer para la patrona. Voy a ponérselo porque si no me va a descontar ahorita en la quincena. Me descuenta 100 varos por cada canción que no le pongo.

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1: Son las 4 con 54 minutos.
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4: ¿A poco no se te antoja algo fresco, acidito, con mariscos? 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Un orgullo de nuestra producción local que nos permite tener calidad y sabor los 365 días del año. 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
5: El camarón es uno de los productos pesqueros favoritos de las y los mexicanos, ya que además de que es delicioso, está disponible en el mercado durante todo el año. 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
4: Su consumo aporta vitamina B12, B9 y B3, las cuales apoyan al metabolismo, al sistema nervioso y al sistema inmune. Sin duda es el candidato perfecto para el platillo sabio profundo Feco de este mes, un delicioso aguachile de camarón con puré de camote, una preparación fresca y con equilibrio de cítricos y picantes.
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0: Ánimo, ánimo, que ya vienen los moles. Ahorita en las clausuras. Ya vienen las clausuras, ¿verdad tú, Misa? Va a haber un molalalalalalalalalal. A ver si quien quita nos invitan. Ah, pues yo voy a hacer tantito mole. Ay, por si le quieren cae. Tengo más saludos. Ah, ¿qué pasó, prima?
1: Hola, buenos días, primo. Ese es el de ayer, falta el de ahora, ¿eh? Ah.
0: Dijeron, amigo, hijo. Todavía falta el de hoy, sí, cierto. También se reporta Doña Jaque desde Norte Carolina. Buenos días, Sammy. Dice, ya no te pregunto cómo amaneciste. Dice, pienso que vienes bien modorro. Ahí ponte una de las jilguerillas para mi mamá Poli, que ha de estar con el chupiliento a todo lo que da. Está bien feliz. Saludos, Doña Jaque. Saludos, Doña Poli, allá en la cuesta chapeada. Sí, ando medio modorro, Doña Jaque. Ando modorro, es que ahorita no me deja dormir mi nueva mujer. Saludos hasta allá, hasta Norte Carolina.

Fíjese que ya no me acuerdo cómo se ponen los fajeros. Ahí quise ponerles el pañal y amarrar el pañalito con fajero, pero no me acordaba cómo se ponía. Dice, buenos días, amigo Sammy. Saludos para el amigo Lupe Casiano, al amigo Eric, también al amigo Venancio, para mi suegra Teodora Cocino, para José García. Ahí ponte la de Flor de Capomo con Carlos y José de parte de Chano. Dice, escuchando aquí en la colonia San José. Sale, Chano. Dice otro mensajito, chale, carnal, pues ahí te encargo un saludo para mi tía Amalia Martínez, también para la prima Marta, y ahí diles que me saluden a toda la familia que tenemos allá por la Jusco, ya por ahí en San Ángel, por todas esas áreas. Dice, oye, ese Chambas se ve que también fue cartero o algo así. Allá en la Ciudad de México, dice, como que no se le dificulta nada hablar como chilango. No, le sale bien natural, ¿verdad, Lupe? Le sale bien natural al Chambas ese acento. Dice, hola Samuel, saluditos para mis papás, saludos desde San José Carrizal. Dice, saludos acá desde Micholote, saludos Nicky. Hasta San José Carrizal, doña Hipólita y don Juan Gutiérrez allá en San José Carrizal. Saludos desde acá, desde La Laja. Vamos con más música. Voy a complacer a doña Mari Morán. Saludos a don. Ay, se fue el nombre. Bueno, de acá de. del Zapote. Saludos a mi gente del Zapote. Vamos a escuchar a los amigos de la Sierra. Don Porfi, saludos, don Porfi.

0: falsos amigos, los amigos de la sierra. Escuchamos a los amigos de la sierra. Ah, ¿qué me decía, prima?
1: No, primo, faltan las primeras comuniones que van a haber, y luego ahorita acá en el Palo Verde el viernes la fiesta del Santo Patrono, en Capulines el sábado 13 la fiesta de San Antonio, y va a haber trucho.
0: Pues iremos al trucho entonces. Sí, en estos días le dan baje a los pollos y a las gallinas, y también uno que otro cuino desaparece. Ah, sí va a haber primeras comuniones, ¿verdad? No me acordaba, prima. Sí, es cierto, primeras comuniones. Entonces iremos al trucho, ya que no le hace que no nos inviten, hacemos ahí como que vamos de pasadita y ahí nos arrimamos tantito, nos vamos metiendo así de a poquito. A ver, es otro mensaje. Buenos días, Samuel. No sabes el gusto que me da que estés de vuelta en la radio. Felicidades por tu bebé y un saludo a toda la audiencia de la 1200. Dice, ayer mandé mensajes, pero no escuché que los leyeras. A ver si hoy sí. ¿A poco no escuchó, doña Manuela? Se distrajo un momento porque sí los leí. Fíjese. Y hasta le puse su canción también, la de Un Lugar Bonito. Parece que se la puse ya al final, pero sí se la puse. A ver, déjeme ver. Ah, no, aquí no marca. Ah, sí. Es que fíjese que nosotros aquí, el pato luego a veces pone la hora y la fecha en que se puso una canción, y creo que esa sí la marcó el pato. A ver, déjeme ver qué hora salió la canción. Ah, salió a las 7:46, doña Manuela. A esa hora salió su canción ayer, entonces no escuchó los saludos, ¿verdad? Gracias, doña Manuela. Que tenga un excelente miércoles. Si va a salir, lleves el nylon porque está la lluvia, sigue lloviendo y va a seguir la lluvia, yo creo. Fíjese que me estaba acordando en aquellos años cuando así llovía. Ahorita, ¿cuántos días tendré ya lloviendo diario tú, misa? Como desde el sábado, ¿no? Viernes por ahí, no me acuerdo. Que pegó un buen aguacerazo en la tarde, en la noche, y luego el otro día siguió lloviendo y de ahí para acá no ha parado. Ah, sí, me les decía que me estoy acordando que en aquellos años cuando se nos acababa la leña, ya pienso que así va a pasar ahorita. Ya tengo bien poquita leña en la casa y voy a tener que irle quitando las varas a la cocina para pasar la lumbre, porque ahorita para ir al cerro está medio jijillo. Una que está bien liso, pelire que uno parece de un centón. No, y aparte la leña está bien mojada. Yo creo que sí voy a ir quitándole las varas a la cocina para hacer la lumbre, como en aquellos años. Es que no va a haber de otra, porque va a seguir la lluvia. Saludos a mis amigos en la arena, que también están en sintonía. Saludos, doña Hortensia en la arena, don Lucio Almaraz, que también siempre en sintonía. Me dicen que me había perdido. También mi gente de por allá de, ¿cómo se llama?, de Ocotitlán City, se reportan también. Doña Eleuteria Barrera, dice Samuel. Saludos para usted, dice, pensé que se había enfermado porque no se reportaba. Saludos de parte de Eleuteria. Saludos para el niño Eidán, el niño Adrián, la niña Maite, para el niño Juanín, el niño Liam. Saludos para

Para Lorenza del Puerto de la Luz, para Edith Arrufina, Laurencia Belia de parte de doña Leuteria, desde Ocotitlán, Siri. Aquí he andado, doña Leuteria. Fíjese que lo que pasa es que he estado cuidando una bebé que yo pienso que va a ser locutora porque se escucha que tiene una así, bueno, todavía no habla, pero sí, se escucha que le suenan bien sus cuerdas vocales. A ver dónde, por aquí tengo para que la escuche doña Leuteria. Pienso que esta niña va a ser locutora, si no, escúchela. Oye, como que sí tiene buena garganta. Oh, con más música, son las 7:19. Voy a complacer a Mr. Federico de la Hierbabuena. Oye, Federico, luego nos damos una vuelta ahí con Chencho al embocadero.

Complacido, Federico. Ahorita que te vayas a la chamba, te llevas el nylon. Está llueve y llueve. Son las 7 de la mañana con 23. Y sigue, Maguey. Súbele al radio, chupilento, chambas.

Marielena a cargo de los caminantes, complaciendo al Chambas Casiano, y sigue la música. Son las 7 de la mañana con 26 minutos. Vamos a complacer a doña Eleuteria Barrera de Ocotitlán City.

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1: Son las 5 con 25 minutos.
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10: Son las 5 con 30 minutos.

0: está acabando el programazo de hoy, miércoles 10 de junio del año 2026. Aquí estamos al puro chas, nomás viendo la lluvia, cómo cae aquí a mi izquierda, tú, aquí por este ventanal que tenemos. Bonito que se ve, lloviendo. Son las 7 de la mañana con 35 minutos. Tengo más saluditos que me llegan aquí al 441-265-0824. Buenos días.
1: Pues sí, buenos días, don Sammy. Que sí salga una locutora, porque cuando no está usted, ey, se nos hace muy larga las mañanas. No escuchamos el programa. Pues ya que esa niña, entonces ahí póngala también para que nos alegre las mañanas. Y póngame unos saludos para Eva Montoya, para Matilde Montoya y para Virginia Montoya, para todos los Montoyas, La Charca, también para Cristóbal, que es Montoya también. Saludo para todas mis concuñas, que es Lucila Mejía y María Espinosa y Bernardina Sánchez, también para los sobrinos, para Juan Montoya y para Natalia Montoya, para Gabrielito Montoya y para Irene González y para la familia Montoya Reséndiz y familia Martínez Montoya, que desde el 25 de mayo buscándolo para que me pusiera saludos para Lisandro Martínez Montoya, que cumplió años, y usted de vacaciones, pero no las tuvo de embalde. Qué bueno que tienen una bebé, cuídenla mucho porque está muy chiquitita todavía. Por favor, póngame el guapango del paseador o la del copa vacía. Saludos también para el primo Pedro Sánchez, que ya se encuentra por allá por Estados Unidos, de parte de la prima Margarita Reséndiz Chávez del Derramadero de Juárez. Espero que me complazca don Sammy, porque tengo dos números, el de usted y el de Juan Peña también, que ya lo tengo, a ver cuál me va a complacer. No los aguarden, la huila va empezando. Espero que me complazca, por favor.
0: Tiene hasta tres números, doña Margarita, y ninguno, ¿verdad? Ay, ay, ay. Qué cosas, ¿no? Dijo Kiko. Bueno, ya don Samuel dice: saludos para todos los taxistas, en especial para mi hermano Jesús Morado, taxi número 006 en Aguacatlán de Guadalupe. Saludos a mi cuñado Salomé García y a su grupo Seducción, de parte de Silvia Morado desde Lake Placid, Florida. Dice: ay, qué bueno que ya por fin regresó al programa. Saludos, doña Silvia. Hasta allá, hasta Lake Placid, Florida. A ver, también se reporta doña Leti de Santa María de Álamos. Dice: buenos días, saluditos para mis chiquitines, Abby y Mateo. También para mi amor Jesús, que lo quiero mucho. Dice, me pone una canción. La de, pero me la pone. Ahí la de, ¿qué? La de, no te pases por mi casa con las jilguerillas. Dice, y su bebé ha de llorar porque quiere a su mamá. Sí, yo creo que sí, doña Leti. Fíjese que iba a poner una de las jilguerillas, porque bueno, es que doña Jaque me pidió algo de las jilguerillas, ahí la que fuera, dijo. Pero ya que usted quiere esa, pues vamos a poner esa entonces. Siempre que la complazco a usted y a doña Jaque. ¿Cómo no te pases por mi casa? Así se titula. A ver, búscala tú, Pato, a ver si está. No te pases por mi casa, dice doña Leti, que así se llama. Siempre que complacemos a doña Jaque también, porque pidió algo de las jilguerillas. A esa es la del vato gacho, ¿no? Parece que así dice. ¿Qué pasó tú, Nahual?
2: Cállate un Nahual, tu rubiates. Ahí saludos aquí para Cochiloco, está escuchando, aquí se vino a los taquitos chambitas, aquí están en desayuno. Échales una rola, échales, no, ya pusiste mis dos visos, no, échate el que reque trovado, mi Sammy, que están escuchando aquí a Cochiloco y a su chicote, Virginia Aguilar.
0: Pues provechito, don Cochiloco y doña Virginia. Ahí disfruten esos taquitos. Dice, buenos días, don Sammy. Saludos para mi mamá, para mis hermanos, a mis sobrinos allá en la ciudad de Querétaro. Y muchas felicidades para usted y su esposa. Dice que escuché que tienen una nueva Bendy. Sí, gracias, doña Elena. Muchas gracias, doña Elena Trejo, de allá de San José Carrizal. Buen día, don Sammy. Dice aquí... ¿Qué? Que un reporte... Más que aquí como que hubo un error de dedo. Ahorita checamos bien el mensaje. Porque para entenderle bien. Es que se perdió algo, pero no lo entiendo ahí bien qué es. Dice, hola, buenos días, señor Hinojosa. Saludos para usted y bienvenido a su casa. Y muchas felicidades por su otra bendición. Felicidades a su esposa también. Y si sí, se escucha que tiene garganta, una buena garganta. Y seguro que anda con unas ojerotas que no lo ha dejado dormir. Sí, doña Nati. No me deja dormir. Fíjese. Vamos a complacer entonces a doña Jaque. Saludos, doña Nati, hasta allá hasta Okeechobee, doña Nati Montoya. Vamos a complacer a doña Jaque y a doña Leti.

Dale, quedó la del vato gacho, las jilguerillas, también complacida a doña Manuela Yáñez, que también le gustan las canciones de las jilguerillas, a doña Manuela Yáñez. A ver, dice Sammy, saludos a mi hermana, que hoy está cumpliendo años, que cumpla muchos años más, dice acá su hermana, que la quiere mucho, dice, aunque sea una misguita de las mañanitas, ella se llama Lupita Trejo, pues muchas felicidades, Lupita Trejo, de parte de tu hermana, que se reporta, más que no me dice dónde. Pues felicidades a Lupita Trejo, a ver una misguita, que se la pase muy bonito hoy en su día, Lupita Trejo. Ah, es en Aguamarga, ya vi. Ah, que Lupita vive aquí en Jalpan, dicen, Lupita, felicidades Lupita Trejo.

calientes. Muchas felicidades a Lupita hoy en su cumpleaños. Dice otro mensaje: hola, buenos días, Sammy. Ponte la canción de La Puerta Negra para mi tío Cupertino de La Zarza, de parte de Lisette. Se reporta desde La Zarza que ya se va a la escuela Lisette. Ya salió Lisette hace un ratito, esa de la Puerta Negra. Saluditos hasta La Zarza, Don Cupe. Bueno, sí, ya le entendí aquí. Es que no le entendía porque hubo un error de dedo. Que se perdió un chivo, dicen. Que trae un mecate. Es un chivo pinto que trae un mecate y se llegó a Llanos. Ahí quien sea el dueño que se reporte. Ahí con el delegado en Llanos de Santa Clara, allá en el municipio de San Joaquín. Yo creo que viene el chivo de ahí arriba, ¿no? De ahí, de por ahí de la

0: de las tierras blancas, ¿cómo le dicen por ahí? Tierra blanca. Ahí para la bandera, a quien se le haya perdido un chivo pinto que trae un mecate que llegó acá al río, que se reporte ahí con el delegado. Porque si no se lo van a recetar en birria, si no llegan hoy. hoy, dijo Fox, que sea hoy. Hay quien haya perdido un chivo, se dio a la fuga el chivo. Haber dicho, me van a hacer birria ahorita en las clausuras o en las primeras comuniones, mejor me voy para el río, de haber dicho. Sí, que llegó un chivo con un mecate allá con don Andrés, bueno, al río ahí, que pregunten del chivo con el delegado don Andrés, allá en el río. Dice Sammy, que tenga buen día. Dice, prepare bien esos biberones, nomás no se vaya a confundir y los llene de Pulmex. Sí, es cierto, doña Jaque. A ver si no me confundo, en lugar de lechita les echo Pulmex. Dice aquí, esa Samuelita, dice, tiene buen pulmón y garganta para conducir esos aparatotes. Y muchas felicidades nuevamente, se escucha que anda con todo. Sí, le hizo bien la cuarentena. Échele otra buena de los caminantes. Dice una que le guste a usted, porque no sé cuál pedirle, dice acá doña Lidia. Saludos, doña Lidia, hasta Azcapotzalco, allá en la Ciudad de México. Dice otro mensajito. Ora tú, gran jefe, gallo engorupado. Dice, ahorita nomás sales del nido y das unos alazos para que te sacudas el gusanero. Dice, andas bien culeco. Dice, ah, raza, saludos para toda la banda y a toda la gente pesada que se te había atravesado. Dice, yo pensé que toda la gente se pensaba que te le habías atravesado. Ah, que se te había atravesado otra camioneta por la frente. Ah, raza. Sí, ¿verdad? Sí, gran jefe. Sí, la gente pensaron que otra vez se me había atravesado una camioneta. Se me había atravesado una camioneta por la frente. Y no fue así, gran jefe. Saludos ahí a toda la tribu Ávila Plans. A toda la tribu de Ávila Plans. Ahora, hijos, ya se andan enredando aquí estos cables, hombre.
1: Híjole, un taquito de barbacoa, prima, no quedaría mal, ¿eh?
0: No, pues no. Una barbacoallita con su respectiva salsita hecha en el licuador azteca, prima. Ay, papantla. Vamos con esta garrola a cargo de Carlos y José. Vamos a complacer a Chan.

0: El paseador a cargo de Amanecer Huasteco, saludos hasta el derramadero de Juárez. Dice, buenos días, don Sammy, qué bueno que ya está de regreso al programazo, doña Nedelia González, saluditos, doña Nedelia. Dice otro mensajito, dice, no le haya puesto Samuelita, dice, porque pobre niña. Saludos, doña Nati. Sí, se llama Sammy. No, se llama Samantha, más que precisamente fue para decirle Sammy. Acá ya le dicen Chami. Fíjese que un amigo por allá de Honduras, así me dice. Me dice Chami. Y así le voy a decir acá a Samantha. Chami. Dice, buenos días, tío Sammy. Dice, acuérdese que le dije que le iba a decir tío, si no me ponía mi canción. Ya la pone antes de que se vaya la canción de mi madrecita con los originales de San Juan. Saludos para usted y su acompañante. Saludos para Nati Montoya y familia, para mis hermanos, mis cuñadas en Jalpan, para mis padres, Tereso Montoya y Bernardina Sánchez, de parte de Octavio. ¡Hola, Octavio! Saludos, Octavio. A ver, otro mensajito.
1: Primo, si no nos lo traíamos para acá para celebrar a San Antonio, un menudito, un taquito de barbacoa, ay, no hombre, ya estuviera, dijo aquella. Se llama Milagro.
0: Milagro. Sí, pues ya estuviera, prima. Hola, buenos días, saludos para Rocío Muñoz, para don Román, a doña... Fausto, que escuchen en Carrera de Tancama. Saludos para Blanca Muñoz también. Saluditos. Dice otro mensajito, muchas felicidades para mi hermano y a su esposa por su nueva bendy allá en la ciudad de Querétaro, de parte de doña Elena Trejo. Saludos, vámonos, muchas gracias, que tengan un excelente miércoles, nos escuchamos el día de mañana. Los dejo con esta canción que ya está ahí sonando, Teresita, a cargo de Los Caminantes. Saludos acá para la gente que está desayunando taquitos ahí con el Chambitas. Saludos a doña Teresita y a toda mi gente que me escucha en el asilo aquí en Jalpan de Serra. Y también que la guapura quería escuchar algo de Los Caminantes, por ahí está sonando. Teresita, saludos guapura hasta Azcapotzalco. Muchas gracias, que tengan un excelente día.

llegamos al final de esta emisión, el programa que traspasa fronteras. 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

0: 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Son las 6 en punto.
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0: Hola amigos, muy buenos días. Espero que se encuentren muy bien en esta mañana de sábado. Les saluda su amigo y servidor Gustavo Torres, dándoles la bienvenida a una emisión más de este su programa Nuestra Tierra. Damos inicio presentando los contenidos que tenemos para ustedes este día. Iniciamos con la sección de Suelo Vivo, con una cápsula de nuestra compañera Berenice López, que nos guiará sobre cómo hacer una infusión de cáscaras de cebolla que podemos utilizar en nuestro huerto o jardín. Seguido, tenemos la participación del Caballero del Bosque, que nos cuenta un poco de cómo está el panorama en las áreas de reserva que recorre continuamente. No puede faltar el espacio para los pequeñines del hogar, con un bonito cuento que tenemos preparado, y para finalizar nuestro programa tendremos nuestro espacio musical. No se vaya, quédese con nosotros. Esto es Nuestra Tierra. Comenzamos.
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2: Hola, ¿qué tal amigos? El día de hoy les voy a compartir los pasos para realizar una infusión con cáscaras de cebollas, que nos será de mucha utilidad en nuestro huerto o en el jardín. Sabemos que la cebolla es uno de los elementos esenciales en la cocina. Además de agregar un muy buen sabor a nuestros platillos, es muy saludable y tiene muchas propiedades. Pero además de esto, la cáscara de cebolla puede ser un buen fertilizante y un remedio para combatir las plagas en los cultivos de frutas y verduras. Además, contiene una serie de micro y macroelementos como vitaminas A y B, calcio, hierro, potasio, fósforo y zinc, que son necesarios para el desarrollo de las plantas. Además, tiene una sustancia que puede inhibir a las colonias de patógenos. ¿Cómo podemos preparar una infusión de cebolla? En primer lugar, debemos juntar la cáscara en un recipiente de aproximadamente un litro. Después, en otro recipiente con 2 litros de agua hirviendo, vamos a agregar las cáscaras de cebolla y las dejamos a fuego bajo por 5 minutos más. Vamos a enfriar la mezcla y luego cubriremos con una tapa y la vamos a dejar reposar durante un día completo. Posteriormente, vamos a colar la mezcla. Las cáscaras restantes las podemos depositar directamente en la base de las plantas o bien las podemos agregar a la composta. Ya que tenemos colada la mezcla, podemos añadir un poco de jabón líquido o jabón de potasio para que la solución se adhiera mejor a las hojas y ramas. Para aplicarla a las plantas se debe diluir la mezcla en agua, 1 litro de esta infusión por cada 10 litros de agua. Hay que utilizarla lo más pronto posible, antes de que pierda sus propiedades, pero si se desea almacenar, se debe hacer en un lugar fresco, puede ser en el refrigerador. Se puede aplicar foliar o al suelo, dependiendo de qué se quiera tratar en la planta. Se aplica cada 15 días y al igual que los riegos, se recomienda aplicar en la tarde-noche o muy temprano en la mañana. ¿En qué casos podemos utilizar nuestra infusión de cebolla? Bueno, pues